0: y con esta rola le damos la bienvenida, si triunfal, a nuestro queridísimo profe, el analista del deporte, Jürgen, en la casa. ¿Cómo estás, profe?
1: Pau, ¿cómo estás? Mucho gusto saludarte a ti y a toda la audiencia que nos sintoniza a través de EXA 89.3 y a través de todas las plataformas digitales también.
0: Suéltenoslo todo, ya lo extrañábamos, profe.
1: Muchas gracias. No, pues aquí estuvimos la semana pasada, puntualazos,
0: sí. Pero antes de iniciar, profe, diga su comercial, que lo podemos escuchar jueves, sábados y domingos.
1: Empezamos con eso entonces.
0: Sí.
1: Ah, okay.
0: Para terminar también con
1: él. Los jueves a las 7, ay caray, se está cayendo el cielo. Los jueves a las 7 en Reconexión y los fines de semana, 33:45 de 8 a 9 de la noche, sábado y domingo, ¿sale?
0: Yeah, yeah,
1: estén pendientes porque el premio está bien sabroso.
0: ¿Podemos saber qué regalos va a tener?
1: No te puedo decir.
0: Bueno, tienes que escucharlo.
1: Es surprise.
0: Bueno, me gusta. Pues, profe, ahora sí, suelte todo lo que trae el día de hoy.
1: Bueno, pues vámonos a información del Canario. Fíjate que el Correcaminos, pues, dio un golpe sobre la mesa en la jornada 5 de la expansión y se impuso 3-1 ante el Atlético Morelia aquí en la cancha del Morelos. El encuentro estuvo marcado desde el silbatazo inicial porque hubo protesta de los canarios, ya sabes, el ascenso, bla, bla, bla, bla, bla. Los futbolistas del Atlético Morelia manifestaron su inconformidad en la cancha durante los primeros instantes del encuentro y el partido pues arrancó con un clima de tensión. Fue al minuto 33 cuando Sandoval firmó el 1-0 con certero remate dentro del área, traduciendo la superioridad futbolística de los visitantes en ventaja en la pizarra antes de irse al descanso. Mendoza puso el 2-0 tras concretar el balón en las redes a favor de los tamaulipecos, desatando reclamos por parte de la saga local, que percibieron una aparente posición adelantada, pero pues aquí no hay VAR, así que no se pudo determinar nada, y la anotación se dio por válida bajo el criterio de la tripleta arbitral. Con un Morelia que ya estaba muy destanteado, los Correcaminos dieron el golpe definitivo al 74 por conducto de Islas, quien definió de gran manera para colocar el 3-0. Ya en tiempo de compensación, con el triunfo de la visita totalmente saldado, el Morelia encontró el descuento a través de Flores al 90+4 para decretar el marcador final del 3-1. Con este resultado, Correcaminos, pip, pip, escaló al primer lugar de la tabla general de la apertura 2026 con una diferencia de +5, mientras que el conjunto purépecha se fue al cuarto lugar del certamen. ¿Cuál es el próximo partido de los canarios? Bueno, pues estarán enfrentando nada menos que a los Dorados de Sinaloa. Allá estarán visitando tierras sinaloenses para enfrentar a los Dorados y tratar de recuperar en algo el terreno que perdieron la pasada semana. Incluso nuestro amigo Oscar Canales, al quien le mandamos un saludo, nos estuvo reportando que el Morelia ya tenía como 30 tarjetas amarillas como a los 6 minutos.
0: No, pues así como.
1: Bueno, en fin. Sigue.
0: Nunca vamos a picar el profe.
1: Sí, ya no va a picar el canario.
0: No, ya no.
1: Bueno, ok, vámonos ahora con la información de la Leagues Cup. Los equipos mexicanos están haciendo la tarea. El Monterrey venció 2-1 al Chicago Fire y está en semifinales. Asimismo, el León, que en la liga apenas va levantando, pues venció al Real Salt Lake por 3-0. Los partidos que estarán por iniciar en unos instantes más, el Toluca estará recibiendo al Austin Football Club, mientras que el América estará haciendo los honores al Columbus Crew. Vamos a ver si quedan los cuatro equipos mexicanos en las semifinales.
0: Yeah.
1: Y que quede en México esta famosa Leagues Cup, o como alguien le dijo por ahí, la Muégano Cup, o no sé qué. Ok, y cómo estuvo también la jornada de la Liga de Expansión, de la Liga MX, perdón, la semana pasada. Pumas y Necaxa empataron a 1, San Luis igual, marcador 1-1 ante el Pachuca. Atlas fue y venció al Cruz Azul 2-0, en lo que es una crisis continuada de la escuadra campeona del fútbol mexicano. Guadalajara goleó 5-2 al Tijuana. Ay, tus Chivas, míralas. ¿Quién las viera? Los Santos cayeron de visita en Puebla 3-2. Juárez recibió al América y cayó 2-1, mientras que el Toluca venció de visita al Querétaro 2-1. El León le ganó 2-0 al Monterrey. Y finalmente los Tigres vencieron 2-0 a la escuadra del Atlante. El América se mantiene en octavo lugar, los Tigres en séptimo, Atlas en sexto, Toluca en quinto, Pachuca cuarto lugar, Cruz Azul tercero, Guadalajara segundo lugar, ahí está, soplándole en la nuca a los Pumas con los mismos puntos, pero con mejor diferencia de goles los felinos, con mejor posición en la tabla general. Bueno, pues aquí están las puntuaciones de lo que es la Liga MX. Ahora nos vamos con información, si te parece, de otros deportes.
0: Suéltelo.
1: Fórmula 1, empezamos diciéndote que Colapinto llegó en 14º.
0: Bueno, ya no en quinto, ¿eh?
1: Ahora no pudo hacer la rima con la Pinto, decimoquinto, no. Bueno, pues el Gran Premio de los Países Bajos 2026 se disputó el pasado 23 de agosto en el circuito de Zandvoort y dejó una jornada intensa y llena de incidentes. Lando Norris se llevó la victoria para McLaren, seguido por Kimi Antonelli y George Russell de Mercedes, en una carrera marcada por el accidente de Max Verstappen de Red Bull en la primera vuelta y una posterior bandera roja. Para el mexicano Sergio Checo Pérez, la competencia representó un pequeñísimo respiro dentro de una temporada complicada para los Cadillac después de un difícil fin de semana que lo obligó a partir desde el fondo de la parrilla. Pérez mostró consistencia y aprovechó los abandonos de algunos rivales para avanzar posiciones. El piloto tapatío completó las 70 vueltas y recibió la bandera cuadros en 15º lugar, remontando varias posiciones respecto a su situación de partida, aunque sin conseguir todavía puntos. Su compañero de equipo Valtteri Bottas no pudo ni terminar la competencia. El Gran Premio también tuvo un significado especial, ya que es la última edición programada en Zandvoort, que se despide del calendario de la Fórmula 1 después de su regreso en 2021. Próxima carrera, domingo 6 de septiembre, el Gran Premio de Italia en el Autódromo Nacional de Monza. Suerte para Checo, a ver si suma cuando
0: ahora me sí ya un puntito, que haga algo.
1: Uno, Checo, un puntito, nada más.
0: No te pedimos mucho.
1: No
0: mucho,
1: te pedimos no. Más, por favor, Checo. Bueno, y ahora cerramos con las muy buenas noticias.
0: Suéltelo, suéltelo.
1: Vámonos primero a informarles que tuvimos un gran logro en clavados ante su público y relegando al segundo lugar a la dupla china. Las gemelas mexicanas Lía y Mía Cueva se llevaron la medalla de oro en la prueba de sincronizados trampolín 3 metros en la última jornada de la Copa México de Clavados allá en Zapopan, Jalisco. La pareja mostró gran calidad en la capital tapatía al acumular 298.65 puntos por 282.57 del dueto asiático integrado por Shan Lin y Yiping Long. El bronce se lo llevaron las colombianas Daniela Plata y Viviana Uribe con un total de 277.47. Apenas vieron las puntuaciones de su último salto, las gemelas estallaron en júbilo y luego en llanto para ir después con su familia a celebrar. Y con esta victoria, las mexicanas reafirman su excelente nivel y siguen firmes en su preparación rumbo al campeonato juvenil en Rijeka, Croacia. Así que un abrazo a Lía y a Mía Cueva, que se colgaron esta medalla dorada allá en este nacional, en la Copa México de Clavados. Y finalmente, ¿de quién más íbamos a hablar?
0: Ay.
1: De Isaac del Toro, por supuesto, quien se convirtió en campeón del Tour de Alemania, ya en mis tierras, después de correr el prólogo y cuatro etapas en ruta a 3 kilómetros de la meta. El ciclista del UAE Team Emirates ganó la Vuelta Germana, ya que se congelaron los tiempos de la competencia. Sin embargo, el mexicano buscó la cuarta etapa en un final intenso, pero en los últimos 75 metros de la ensenada se dio la punta y fue Paul Magnier quien se adjudicó el triunfo. A pesar de no entrar en la meta en primer puesto, del Toro se llevó la etapa, pues el reloj se detuvo previamente, así que el nacional ya tiene 32 victorias en su carrera como profesional. Además de llevarse el Tour de Alemania, Isaac se llevó los suéteres verdes por puntos. Ajá. Y el blanco de mejor ciclista joven. ¿Qué tal? O sea, todo fue para Isaac del Toro.
0: Ya tiene su momento, ya está en su momento.
1: Así es, bueno, cabe destacar que esta victoria llega a casi un mes después de que el mexicano quedó en tercer puesto del Tour de France, el resultado más destacado de su carrera como profesional y lo que viene para él, ¿eh?
0: Y sí, porque está joven, o sea, tiene una carrera muy, muy larga y que si ahorita está haciendo eso a esta edad, imagínese.
1: Ya lo estaremos viendo en los giros importantes, el Giro de Italia y el Tour de France, quizá obteniendo ya una mejor clasificación, pero por el momento lo que ha logrado es verdaderamente impresionante. Así que Isaac del Toro es nuestro héroe de la semana.
0: Se le aplaude. Aunque tuvimos un héroe que se nos cayó, ¿verdad? Que es los canarios, los que
1: ay,
0: no pican.
1: Bueno, ¿qué te digo? Pues a ver cómo nos va allá en Sinaloa con los dorados. Ojalá podamos rescatar algunas unidades en esta liga triste. Liga triste de expansión, porque cada vez se siguen sepultando más las posibilidades del ascenso. Pero escuche usted más de estos y otros temas al terminar este programa con Eus Vázquez y todo su equipo de profesionales, incluyendo al Rock and Roll, a nuestro buen Gerard Piqué.
0: ¡Ale! Profe, muchísimas gracias. Y pues invite a las personas a que nos sigan y nos escuchen los jueves, viernes, los jueves, sábados y domingos.
1: Nuevamente, el jueves a las 7 en Reconexión y el sábado y domingo a las 8 de la noche con 33.45, los 80 al 100.
0: ¡Ale! Y con regalos también.
1: Y con regalos, muy ricos. Deliciosos regalos, suculentos regalos, ya no digo más.
0: buenas pistas, ¿eh? Buenas pistas, profe. Así que nos vemos el siguiente miércoles.
1: Claro que sí, Pau. Aquí estaremos puntuales como ingleses.
0: Vale, así que mi gente en la casa estuvo con nosotros nuestro querísimo profe, el analista del deporte, Jürgen. Así que vámonos a seguir escuchando más música a través de la frecuencia naranja porque llega Selenita Gómez en colaboración con su novio marido Benny Blanco, Becky G, J Balvin y Manuel Turizo. Tómala, está bueno, ¿sí o no, profe?
1: Un muégano ahí.
0: Sí,
1: de todos ellos.
0: Está buenísimo este termómetro, así que súbale a la radio. Siguen escuchando más música a través de la frecuencia naranja en EXA 89.3. ¡Épale!
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0: ¡Éale, mi gente! Estamos de regreso, siguen escuchando más música a través de X89.3, la frecuencia naranja. Y hoy tenemos dos invitadazos aquí, muy especiales. ¡Auch! Preséntense. Bueno, ya conocemos a Ale Ornelas.
1: ¿Qué tal? ¿Cómo están? Aquí ando echando desmadre otra vez.
0: Ya sé, nos trae gente nueva aquí a la frecuencia naranja. A ver, preséntalo, Ale. ¿Cómo lo haría Ale?
1: Hola, les traigo un nuevo amiguito.
0: Como en la escuela, ¿no? Preséntate, di tu nombre, tu edad, qué estudias, qué comes.
2: Hola, ¿qué tal? Mucho gusto, yo soy Emiliano. Pues estoy aquí de invitado un rato molestando, soy estudiante, pero van a estar viendo aquí un buen rato.
0: El Emiliano tiene voz de cantante. Me recordó a un cantante.
1: Mira, podemos ponerlo a cantar en sus ratos libres.
0: Ya que estudia eso de la administración.
2: Santo Dios.
0: Pero aquí usamos autotune, ¿eh? Si sacamos nuestro disco. Ah, no te creo.
1: Grandes éxitos de EXA. No se lo pierdan.
0: Próximamente mi disco. No, pero entonces estudió administración. Bueno, estudia administración, está pequeño.
1: Está pequeñito, pero mira, es una caja de monerías. Porque tanto administra, como puede hacerte cosas de producción audiovisual, como puede sacarte ahorita un chiste.
0: A ver, todo. Aviéntate un chiste. Que nos haga reír. Uy, no.
1: Chiste.
2: Nada que se pueda decir al aire.
0: ¡Ay! Suéltalo, pero que sea blanco. Que sea blanco. A ver, suéltalo. En lo que lo piensas. 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
2: Uy, pues no el chiste, pero ya sé dónde voy a comer al menos.
0: Invita, ¿cómo es el nuevo? Invita a comer, Emanuel.
1: Mira, ya está su novatada, ¿eh? Sí. Se llama Emiliano.
0: Emanuel.
1: Ni te llamas Emiliano, ¿verdad?
2: Emiliano, claro que...
0: Yo le dije Emanuel, perdóname, ya te ando cambiando el nombre.
2: Oigan, puedo aprovechar este espacio como para invitar a la gente. Ajá. A la maratón que vean. En Ciudad de México este fin de semana va a ser la maratón y pues que todos lo disfruten. La gente que va a estar allá los veo. Voy a estar corriendo distancia de 42 kilómetros. Espero que se logren 4 horas y media.
0: ¡Anda! Mira, ya se aventó el comercial y cóbraselo, Ale. Marlene se lo va a cobrar. Ahorita que conozca a Marlene, ahorita que nos estás escuchando, cóbrale el comercial, ¿eh? Y ya me das la mitad, no te creas, Emanuel. Emiliano. Ay, es que es perdónenme. Ya, Emiliano, no me odies. Va a decir, ya no vuelvo a entrar a tu programa, gracias.
1: No, aquí lo vas a tener muy seguido, no te apures.
0: Bueno, chicos, oigan, ¿qué les parece si nos vamos con esta petición del anónimo? Sí, el amigo de Lupita. Nos pidió Shabba Dabba Da de OV7, así que ¿les gusta o no?
2: Sí, claro.
1: Por supuesto que yes. ¡Préndele!
0: Ale, así que vámonos a escuchar esta rola de el amigo de Lupis, el Anonymous, que no nos dice su nombre, pero quiere escuchar la rola. Así que Shabba Dabba Da está a continuación. Están en la frecuencia naranja en EXA 89.3 FM.

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2: ¡Éale, mi gente! Estamos de regreso. Así como estamos de regreso, llegó el momento de dar al ganador quien se lleva ese cupón de la chapatería. Sí, para que vayan a comer rico, delicioso, sabroso. Y viene siendo nada más y nada menos que la terminación 0555, ¿eh? 0555, tú que nos estás escuchando, eres la ganadora o el ganador de ese cupón para la chapatería. Ahorita, Roberto Piña se estará comunicando contigo para que estés ahí al pendiente. Así que muchísimas gracias a todas las personitas que participaron el día de hoy. Les mando un besuco y oigan, tienen que estar al pendiente de nuestro canal de difusión porque mañana les vamos a soltar una sorpresa que les va a encantar. Pero el regalo es que van a ser diferentes regalos. Unos regalos son aquí en vivo y otros regalos son precisamente en nuestro canal de difusión. Mándenos un mensaje si quieren suscribirse ahí a nuestro canal de ¿cómo se llama? Para que estén ahí al pendiente de estos nuevos regalos que va a haber. Así que regalo exclusivo en nuestro canal de difusión, ¿eh? A través de WhatsApp. Corran ya porque mañana se estará subiendo la dinámica. Porque va a estar buenérrimo. ¿Qué digo buenérrimo? Está increíble para todos los amantes que les gusta la fiesta. Tienen que vivirlo. Así que vayan. En este momento en nuestro canal de difusión nos encuentran como Exa Morelia. Así que mi gente, nos despedimos. Nada más y nada menos que con la canción que nos pidió la terminación 1319 nos dijo Paola, yo quiero la rola de Elefante Sabor a Chocolate, así que con esta canción nos despedimos mi gente, así que nos vamos. Soy Paola Timagen, aquí en cabina me acompañó Roberto Piña, a ver, di chau chau Roberto Piña. Ay, Roberto Piña, es que anda en la trabajación, mi gente, anda en la trabajación. Y también estuvo con nosotros Gerardito Gaona. Entre ser o no ser, soy yo. Ale, uno es Teresa y el otro es el Piña. También estuvo con nosotros nuestro queridísimo profe, el analista del deporte, Jürgen. Ale, Baby Mar, saluditos. Edgarín, saluditos. Obviamente, Ale Ornelas, que también ella nos suelta los regalos, mi gente. Y pues el nuevo de la frecuencia naranja, Emiliano. Ahora sí no le cambié el nombre al nuevo. Así que soy Paola Timagen y para los que no me conocen, pues sigo siendo Paola Timagen y ahora sí los dejo con esta rola en petición de la terminación 1319. Se llama Elefante Sabor a Chocolate. Así que muévanlo, muévalo. Así que hasta aquí llegamos, chiquis. Chau, chau, chiqui babies. ¡Mua!

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4: Señores, ¿cómo están? Qué gusto saludarles. Una emisión más de Previo Fútbol. Gracias por estar con nosotros conectados a través del 89.3 FM. Ponte Exa. Súbele a la radio en esta programación. Mucho fútbol, mucho deportes. En este miércoles, ombligo de semana. Estos son los titulares. Morelia va por un nuevo triunfo, dicen. El Atlético Morelia recibiría a Dorados de Sinaloa en la jornada número 5 de la Liga de Expansión en un duelo clave en el Estadio Morelos. Leagues Cup, la actividad del torneo binacional continúa con los mejores equipos de la Liga MX y la Major League Soccer buscando un lugar en las siguientes rondas. Liga MX se disputó la jornada número 5 de la apertura 26 y la pelea por la cima se mantiene más intensa que nunca. Fichajes y rumores, aquí le estaremos platicando de todo lo que hay alrededor del deporte, pero también de Atlético Morelia con todo este tema en donde se ha hablado, se ha mencionado a través de la misma propia Liga de Expansión y alguien muy importante. Producción, me dicen cuando ya entremos en streaming, me dicen cuando entremos en televisión y en social media. Ya, entramos en televisión, entramos en streaming y saludamos también en social media que estamos entrando en este momento. Gracias, abrazo de gol para todos, transmitiendo en televisión para la capital michoacana, para Michoacán y para Estados Unidos. Gracias, abrazo de gol. Señores, en los finales del mes de julio, armamos un editorial estando en la ciudad de San Diego con toda la información que salía sobre una posible venta del club de Atlético Morelia hacia un fondo de inversión. Un fondo de inversión en los Estados Unidos. Y lo hemos desglosado y lo hemos platicado y llevamos un mes así. Sin embargo, propios en la Liga de Expansión están enterados. ¿Y quién más que una portavoz oficial, una boca oficial, que es la de Castellanos, el presidente de Leones Negros, en donde en diferentes espacios ha manifestado que hay un fondo de inversión interesado? Él asume que ya está comprado, que ya es una parte comprada por parte. ¿Pero qué quiere decir esto? Todo el contexto mucho más allá. Que esto es cierto, no solamente es un rumor. Seguramente por eso ha estado en votos de silencio el presidente José Luis Higuera ante el tema del ascenso. No hemos tenido una sola respuesta de José Luis Higuera ante medios de comunicación de postura de un presidente de equipo ante el ascenso y el descenso. No hemos tenido una sola respuesta ante esta venta inminente de un fondo de inversión. Este fondo de inversión, como lo dice Castellanos, se los dije en julio pasado, un servidor, que era un fondo de inversión y que es un fondo de inversión de Estados Unidos y que en ese fondo de inversión de Estados Unidos con temas potentes en lo inmobiliario, también hay raíces morelianas y hay raíces michoacanas, con un sabor rojiamarillo, con un sabor de Atlético Morelia, con un sabor de Monarcas Morelia. Y también mencioné que el asunto, enterado de primera mano, que este fondo de inversión le interesa comprar Atlético Morelia para subirlo a primera división. No le interesa ser socio de José Luis Higuera. A lo mejor en ese tema se ha trabado un tanto. Sin embargo, lo que sí le interesa es tener un espacio, no para llevarse Atlético Morelia a una mejor ciudad, a una mejor sede. Es un fondo de inversión, pero con una ancla de sentimiento rojiamarillo. Hay que recordar que en Michoacán, pues dudo mucho que alguien que sea michoacano, moreliano, no tenga un familiar en los Estados Unidos. Somos el único estado binacional en el mundo. O sea, tenemos más michoacanos en Estados Unidos que michoacanos en Michoacán. Y los michoacanos en Michoacán son contados legítimamente. Mientras que en Estados Unidos son un poco más de 5 millones. En su padrón, en su densidad demográfica, los oficiales y contados. Y los que son de segunda generación. Y los que son de tercera generación, y los que no están contados, y el amigo que aún no tiene papeles, en fin. Sí, es una comunidad muy grande, michoacana, en los Estados Unidos. Porque, ¿qué viene a esto? Escuché temas que se dicen en medios digitales, en donde la gente también participa, que está muy bien, pero ¿qué pasa con este fondo de inversión? Compra el Atlético Morelia y de aquí se lo lleva. No, quiero decirles que si este fondo de inversión logra comprar al equipo de Atlético Morelia, que se lo compre a José Luis Higuera, es con el objetivo de quedarse en esta plaza en donde le ven rumbo y dirección. Pero más aún es la búsqueda inmediata de primera división. ¿Derivado de qué? ¿Ustedes creen que va a regresar el ascenso y el descenso? ¿Ustedes creen que la liga va a ceder? ¿Ustedes creen que la federación va a ceder? ¿Ustedes creen que el Congreso va a ceder? ¿Ustedes creen que el TAS va a ceder? ¿Ustedes creen que FIFA va a ceder? Me encantaría que fuera cierto. Yo lo dudo. El camino ese sería el correcto. Hay una situación entre ser correctos y las posibilidades que existen alrededor de un escenario para lograr el objetivo. Si no, ¿por qué hoy tanto el gobernador mencionó que cuesta 100 millones de dólares el acceso a primera división? Porque es un negocio para la federación y la liga. Y después de ahí van a cerrar. También hay que explicarle al auditorio, hay que explicarle al amigo y hay que explicarle, por supuesto, al fan de Atlético Morelia de fútbol. El asunto es que en este tema de fútbol hay una importante inversión que quiere comprar el equipo de Atlético Morelia y su interés es subir la primera división, porque solamente teniendo un equipo de liga de expansión tienes la opción para acceder a la primera división vía comprando un espacio. Ya no se venden franquicias. Posiblemente se pueda vender la franquicia de Juárez. Es un rumor. Se puede. ¿En cuánto la pondrán? Sabrá su fondo en cuánto la quieren poner ese fondo. Tuvieron la oportunidad con Puebla, tuvieron la oportunidad con Querétaro, tuvieron la oportunidad con Mazatlán, hoy está el resultado, hay un Atlante jugando en primera división y hay un Atlético Morelia preparando un partido en una liga de extinción. Una liga de extinción hecha con la más mínima estrategia y capacidad de poderla desarrollar como se debería desarrollar. Pero al punto y seguido es, se necesita la inversión para poder tener una franquicia en primera división. Se necesita la liga de expansión como equipo sede para poder llegar a la primera división. Eso es verdaderamente lo que se debe pensar en un futuro inmediato. Oye, ya tienes la liga de expansión, tienes el recurso, tienes el fondo, se te vendió Juárez, compro Juárez. Oye, Juárez no, al final no se vendió, pero me están vendiendo un espacio en primera división. Compro el espacio que me lo está vendiendo la liga. porque franquicia solamente ahorita el rumor es que se pueda vender el de Juárez, que es bastante creíble porque no lo ha ido bien como sede, como punto de fútbol no le ha ido nada bien. Sin embargo, en el tema estricto de lo que es la liga, hay que también recordar que este proyecto viene más serio de lo que pensábamos todos. Hace más de 2 años mencioné que la liga tenía el interés de vender espacios y que quería llegar a 20 equipos. Está grabado. Y posteriormente, en un futuro, hacerlo de 22 equipos. Pero primero lo cierras en 20 y luego te vas a 22 equipos. ¿Y qué tal si se queda en 20? Porque el proyecto inicial, el proyecto A, está hecho para 20. El seguido está hecho para 22 si da el resultado. Y si te lo cierran, pues ya te quedaste en el abandono total en Liga de Expansión. Yo creo que por eso también es parte del silencio que ha manifestado en comunicación no verbal el dueño y presidente de este equipo, que es José Luis Higuera. Sin embargo, pues ya es un tema de que se sabe en los pasillos del fútbol que hay un fondo de inversión en lo corto. Si quieren, escuchamos a Castellanos, que es el presidente del cuadro de Leones Negros, hablando precisamente de este tema. Voy a poner a Castellanos en un espacio en ESPN, en cortesía, una segunda respuesta de Castellanos en otros medios de comunicación, y Solasi, que es el presidente del cuadro de Cancún, en donde pues él está buscando, al igual que Alberto Castellanos, que se logre el ascenso y descenso. ¿Qué sería lo ideal, lo óptimo, que se haga? Pero los dueños del balón no quieren. Los de abajo están empujando. Qué bien que se esté uniendo hoy el fútbol. Me da muchísimo gusto. Qué bien que tengamos estos espacios para estar hablando de eso que es democracia en el tema del deporte. La justicia deportiva. El abrir y cerrar espacios por tema de totalitarismo no sirve de nada. Ojalá, no me daría nada más gusto que fuera por el tema legal y correcto. La justicia al deporte. Pero pareciera que no va a ser. Entonces, hay que buscar la otra forma para poder salir de esta pesadilla. Adelante.
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6: De repente se habla, y con muy mala leche, de que esta categoría no le aporta valor al fútbol mexicano, pero todos estos argumentos se caen realmente por sí solos. Hemos estado invirtiendo en infraestructura todos los equipos. El caso de Leones Negros, o sea, toda la remodelación que se ha hecho el Estadio Jalisco fue precisamente por presiones en el tiempo de Bonilla, porque si no embutacábamos el estadio, si no mejorábamos en una serie de cosas que nos pidieron para la certificación, no íbamos a poder jugar nosotros o no íbamos a poder certificarnos para jugar en primera división. El caso de Mineros, que construyó unas instalaciones increíbles en Zacatecas, donde han estado Chivas y Cruz Azul recientemente. El caso de La Paz, que ha estado invirtiendo en su estadio y acaba de cambiar su cancha completamente con una cancha de pasto sintético de última generación. El caso de Cancún, que realmente le ha invertido millones de dólares y que la experiencia que se da en los partidos de Cancún realmente ha sido novedosa. El caso de Morelia, que también sabemos lo que se ha invertido y la estructura que tiene Morelia y la afición que tiene. El caso de Tampico, que ha sido, por supuesto, ha alegrado muchísimo la liga con su gente, con la gran afición que hay allá en Tampico. El caso de Celaya, que ahora se va a Veracruz y que también va a ser una plaza importante. Hay muchos empresarios, fondos de inversión detrás de algunos de los equipos importantes que por supuesto están buscando ejercer su derecho, hacer valer su derecho de ascender a primera división, porque a muchos de ellos les vendieron sus franquicias diciéndoles que iba a haber ascenso y descenso. Sí, pero digo, esas cosas, esa narrativa de repente que se quiere incrustar, es una narrativa que se cae sola, ¿no? Aquí tienes un fondo de inversión como el de Cancún, que además de Cancún compró a Leganés y lo ascendió a primera división en España. tienes al tercer tequilero más importante, uno de los tres tequileros más importantes del mundo, dueño de La Paz. Tienes, por supuesto, a la familia López en Zacatecas, ¿sí? Con una gran cantidad de empresas importantes para soportar el proyecto que están teniendo. Tienes finalmente un fondo de inversión metido también en Morelia.
7: Ya.
6: O sea, hay una serie de empresarios y de dueños que, por supuesto, tienen la capacidad para poder hacer cosas importantes en el fútbol mexicano siempre y cuando abran la puerta.
7: Ya.
6: Lo que están tratando de hacer es incrustar una narrativa en donde pareciera que todo lo que hacemos acá está mal. Y eso realmente es lamentable, ¿no?
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4: Me encanta escuchar a Alberto Castellanos. Debería ser el presidente de la Liga, ¿no? Pero de la Liga Mexicana, ¿no? Los inventos que tienen ahí que ponen de parapetos. Porque realmente justifica muy bien de ciertos equipos. Y tiene mucha razón. Y desnuda. Y dice el tema del fondo de inversión. Lo escucharon en la voz de Alberto Castellanos, el presidente de Leones Negros. Ya dice que hay un fondo de inversión para Morelia. Que lo hace muy fuerte. El caso de Veracruz. Tiraron esa basílica de fútbol, por ya reclamaba cambio el Pirata Fuente, y lo renovaron, lo reconstruyeron y quedó un Smart Stadium, quedó un estadio inteligente para poderlo hacer de categoría de primera división. Un estadio nuevo de primera división. Una sede que es el spot playero más visitado del mundo en los últimos 4 años, que es Cancún y Riviera Maya en un conjunto. Y tienes un equipo de fútbol, pero aparte ese equipo de fútbol con un fondo importante de inversión, que lo dije en el programa anterior. O sea, hay que ver lo de Solazzi y compañía. Por algo compraron un equipo en España y son dueños de un equipo de España como el Leganés, que han tenido la oportunidad de irlo subiendo de categoría, que lo hemos visto en primera división, etcétera. O los tequileros top en este país, los Lomelí en el tema de La Paz. En fin, no, Leones Negros juegan en el Estadio Jalisco, casa muchísimos años de las Chivas y casa del Atlas. Fueron parte de los equipos unidos de Jalisco. Entonces, la realidad es que este tema lo cierran no solamente porque no quieren escuchar buenas versiones y buenas narrativas, sino porque los dueños del balón no dan la oportunidad de esta parte del ascenso y el descenso. Insisto, me encantaría que fuera por la parte. Mientras sigue esta disputa y que posiblemente se puedan ir a huelga, etcétera, qué bueno. Pero también qué bueno si hay un fondo de inversión que busque, si no es por el A, es por el B, y si no es por el B, es por el C. Eso era lo que tanto estaba pidiendo la afición. El tema es llegar a primera división. Escuchamos en otra entrevista al mismo Castellanos, presidente de León, hablando de un tema de expansión donde adjunta tema Atlético Morelia.
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6: Nos notificaron el tema el 9 de junio, 2 días antes de iniciar el Mundial. O sea, nosotros tuvimos, por supuesto, en la discusión interna para ver si nos manifestábamos en ese momento, pero bueno, estábamos a 2 días del Mundial, o sea, decidimos mejor aguantar, pero teníamos nada más 21 días para ir al TAS. Entonces, el día 30 de junio fuimos al TAS. No dijimos nada por respeto a la afición, al Mundial. Yo creo que todo lo estábamos pasando muy bien con la selección. Ya una vez que pasó todo, bueno, pues entonces iniciamos nosotros con este tema, porque me parece que el fútbol, como lo vimos en el Mundial, es un tema muy social. Digo, millones de mexicanos estuvimos en la calle

0: regreso mucho más de esta Liga de Expansión en el tema ascenso y descenso. Ya vuelvo.
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7: El fútbol mexicano se encamina hacia una transformación histórica en su modelo de negocio. La Federación Mexicana de Fútbol y la directiva de la Liga MX avanzan en el proyecto para centralizar los derechos de transmisión televisiva, poniendo fin a las negociaciones individuales que cada club realiza de forma independiente. Bajo este nuevo esquema, inspirado en el éxito comercial de competencias como la Liga de España, la Premier League o la MLS, la propia Liga MX empaquetará los 9 partidos de cada jornada para subastarlos por ventanas de horario. El objetivo principal es eliminar la dispersión de transmisiones, garantizar ingresos equitativos para todos los clubes y potenciar el valor de la marca del torneo. La iniciativa contempla un calendario escalonado entre viernes y lunes, donde las televisoras pujarán por franjas de emisión. Con la proyección fijada para implementar el modelo con la justa mundialista ya concluida, la Liga MX busca dar un salto cuantitativo en ingresos y accesibilidad para el aficionado.
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1: 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Atlético Morelia disputará la sexta jornada de la Liga de Expansión NEMTES-X en calidad de visitante ante los Dorados de Sinaloa, en un encuentro reprogramado para jugarse en el estadio El Encanto de Mazatlán. El conjunto canario llega en el quinto lugar de la tabla con 9 puntos, con un balance de 3 victorias y 2 derrotas. Por su parte, el Gran Pez atraviesa un momento complejo en la penúltima posición con solo 3 unidades de 15 posibles, habiendo sufrido 3 derrotas en lo que va de la apertura 2026, un choque donde Morelia busca sumar de a 3 en territorio sinaloense para no perderle pisada al líder Leones Negros, mientras Sinaloa requiere cortar con urgencia su mala racha. Este será el primer compromiso que dispute Atlético Morelia en el Estadio del Encanto desde su aparición.
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0: Estamos de regreso y ahí escuchábamos la previa de Morelia contra Dorados. Y la gente comenta, Manuel Mondragón, saludos, mi buen Eus. ¿Cuándo tendremos más información sobre el grupo de inversión? Próximamente, de verdad. Si se hace este tema, tiene que ser antes de noviembre. Entonces, este resultado del fondo de inversión que pretende comprar Atlético Morelia sería oficial y el próximo torneo se estaría ya con la nueva dirigencia. Coco, saludos mi Coco. ¿Y cuándo va a salir el presidente del Morelia a decir algo? Eso estaría bien, ¿no? Oye, José Luis, ¿es verdad o mentira lo del fondo de inversión? ¿Cuál es tu postura ante el descenso y el ascenso, el equipo, etcétera? Mil preguntas, mil, ¿no? Entonces, ¿para qué querían que su Canario TV y luego que sus lives en Insta, ¿no, producción? Sus lives en Insta y Facebook, YouTube y la cercanía con la gente aquí es lo que sí es relevante. El asunto del fútbol en México y cómo repercute en Michoacán, en una zona donde estaba acostumbrada a no ser un equipo de una liga inventada, de extinción, y no por faltarle respeto a la segunda división, se lo faltó la federación y la liga. Lo está diciendo el mismo Castellano. Si no, vamos a escuchar a Solazzi, que es otro de los que tienen boca para salir y decir, nosotros podemos competir. Y bueno, si hablamos, oye, pero no toda la liga de expansión tiene la capacidad de competir, pues no toda la liga de España tiene la capacidad para competir, para ser campeón, ¿no? O la Liga Premier. Es lo lindo de la competencia y de la democracia. Escuchamos qué es lo que dice Solazzi, el presidente del Cancún. Adelante con este tema.
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2: Y llevamos 5 años donde están atropellándose a los clubes de expansión. ¿Cómo? Quitando el ascenso. ¿Por qué? Porque quitando el ascenso caen del 70% a las entradas en el estadio, caen los patrocinios. Se ha creado un sistema para matar a los clubes de Liga Expansión. ¿Por qué esto no ha pasado? Porque sí, hay dueños de Liga Expansión que tienen mucho dinero y que están invirtiendo muchísimos en sus proyectos, como es La Paz, con uno de los empresarios más importantes de México en el mundo en este momento, como es Cancún, con nuestro grupo que tenemos equipos en primera división en toda Europa, inversionistas muy poderosos, como es Zacatecas, que es una de las familias más importantes del estado con 15 negocios, que han seguido invirtiendo, esperando el momento del 2026, porque sí compramos franquicia con derecho de ascenso. Aquí el daño patrimonial para nuestra franquicia, si se logra esto, es gigante, gigante. Además del daño social y del daño deportivo que todos conocemos. Nosotros estuvimos negociando con la federación desde febrero. Hoy, cada mes, yo técnicamente hablaba en una mesa de los clubes con la federación y hasta 2 días antes de este comité, nosotros ni estábamos enterados que había un comité, nos notificaron que ya no, que no hay ascenso y descenso. Entonces teníamos reuniones para ver esta certificación, porque entendimos algunas preocupaciones, sabemos que no todos los clubes están listos para ir a primera división. Entonces queremos hablar, dialogar, construir juntos, y de repente nos dijeron, no, ya no hay, ¿por qué no? Ya no, chao. Entonces, si me llama mañana, Miquel lleva meses, creo, sin hablar con nosotros ni a nuestras reuniones, pero la conversación era con el secretario, con Íñigo, con Fran Iturbide. Si nos llaman, claro que queremos hablar y construir algo juntos. Ahí tenemos que llegar, construir algo juntos.
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0: A mí me da gusto que tengan micrófono abierto Giovanni Solazzi, presidente de Cancún, Alberto Castellanos, presidente de Leones Negros, la familia Lomelí con La Paz, que fueron los que se juntaron primeramente para el tema del G6 y que ahora jugadores se unen en una voz, en equipos que se unen en una voz que respaldan y buscan el tema de la justicia deportiva. ojalá se pueda lograr este asunto por el vía normal. Mientras tanto, pues en el tema de Morelia, Daniel Telles, saludos. Oigan, ¿cuándo se presenta el grupo? Pues primero que lo compren, ¿no? Yo creo que sí, José Luis Higuera tendría que haber salido ya desde hace mucho tiempo para decir hay una intención, no hay una intención, si es una realidad. Bueno, más bien sale el gobernador a decir que sí está enterado del tema, o me equivoco, producción. Salió, sí, salió. Tenemos el byte cuando dice, oye, hay un fondo de interés, que está enterado. Pero bueno, oigan, vamos a este tema de la Leagues Cup, el Monterrey y el León. Voy a regresar con el tema del Morelia. Ah, me llega otro mensaje, me dice Paola Villa, y la investigación, como con 10 signos de interrogación, refiriéndose a mí o a nosotros, de la plataforma o de Previo Fútbol, ya mejor di que no hay investigación. Yo creo que te he dado data suficiente, Paola. Aún nada del fondo de inversión. Bueno, te puedo decir, hemos dicho varios puntos importantes. Hay un tema que tengo enterado que por contrato no pueden decir nombre. Pero sí te puedo decir que uno de ellos es de Morelia, uno de ellos socio muy cercano a uno de los colegios más prestigiados. En Morelia, dedicados al tema también, en un tema de educación, en un colegio importantísimo. ¿Ah? Oigan, vamos con la Lix, adelante.
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5: Paso perfecto para la Liga MX en la apertura de los cuartos de final de la Leagues Cup 2026. En la jornada disputada este martes, los Rayados de Monterrey se impusieron 2-1 al Chicago Fire. Víctor Guzmán adelantó a los regiomontanos antes del descanso y tras la igualada de Philip Zinckernagel en el complemento, Orbelín Pineda apareció al minuto 83 para sellar la victoria y el pase de la pandilla. Por su parte, el Club León firmó una actuación contundente al golear 3-0 al Real Salt Lake con una destacada figura en Diver Cambindo, asegurando el segundo cupo a las semifinales para el balompié mexicano. La acción continúa este miércoles para definir a los dos últimos semifinalistas del torneo. Toluca se mide ante Austin, mientras que América chocará frente a Columbus Crew a las 20:45 horas para cerrar las eliminatorias de cuartos.
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0: Medio tiempo, 0-0, Toluca contra Austin, y a las 8:45 juega Lame contra Columbus. Ayer 2-1, y Monterrey le ganó al Chicago Fire, y con 2 goles, doblete de Iber Cambindo de León, 3-0 al 1, y Monterrey le ganó al Chicago Fire, y con 2 goles, doblete de Iber Cambindo de León, 3-0 al 1.
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0: Medio tiempo, 0-0, Toluca contra Austin, y a las 8:45 juega Lame contra Columbus. Ayer 2-1, y Monterrey le ganó al Chicago Fire, y con 2 goles, doblete de Iber Cambindo de León, 3-0 al Monterrey le ganó al Chicago Fire. Y con 2 goles, doblete de Iber Cambindo de León, 3-0 al...
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0: Medio tiempo, 0-0, Toluca contra Austin, y a las 8:45 juega Lame contra Columbus. Ayer 2-1, y Monterrey le ganó al Chicago Fire. Y con 2 goles, doblete de Iber Cambindo de León, 3-0 al...
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0: Medio tiempo, 0-0, Toluca contra Austin, y a las 8:45 juega Lame contra Columbus. Ayer 2-1, y Monterrey le ganó al Chicago Fire, y con dos goles, doblete de Iber Cambindo de León, 3-0 al...
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0: Medio tiempo, 0-0, Toluca contra Austin, y a las 8:45 juega Lame contra Columbus. Ayer 2-1, y Monterrey le ganó al Chicago Fire, y con dos goles, doblete de Iber Cambindo de León, 3-0 al...
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0: Escuchar a Matías Almeida, no de Chivas, es de Monterrey.
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8: No, sí, es un dato no menor el que vivimos, y yo, viste, que no digo que nunca pongo excusas. Pero sí lo quiero decir porque este grupo está luchando de una manera especial. Nosotros teníamos programado llegar el domingo con tiempo. Nos subimos al avión. El avión intentó despegar, no despegó. Lo quisieron arreglar, esperamos. Bueno, el domingo estuvimos 7 horas en el aeropuerto. Regresamos a estar concentrados. Al otro día el avión tenía que llegar a 1 hora. Llegó más tarde, llegamos más tarde y terminamos entrenando anoche a las 10 de la noche. Y se lo quiero remarcar porque muchas veces a los futbolistas se los critica. Y este grupo que yo entreno, estoy agradecido, la verdad, porque tiene una predisposición, unas ganas. Bueno, se ve reflejado en estos partidos que ante la adversidad ellos dan más. Y el partido puede ser bueno o malo, pero la entrega siempre está. El partido pasado tuvimos entrega también. Y bueno, vamos en ese proceso, en ese camino que nos deja contentos, porque lo principal acá es representar a Monterrey de esta manera y que los futbolistas se sientan con sentido de pertenencia. Esa es la idea, y así se atrapa al público. Entonces el público se los va a valorar, se los está valorando, y mientras sigamos va felicidad, hoy un día feliz.
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5: Un fondo de inversión se encuentra en negociaciones avanzadas para desembarcar en la capital michoacana con la intención explícita de adquirir el 100% de las acciones de la institución, marcando el inicio de una reestructuración financiera y directiva sin precedentes en el proyecto canario. La estrategia del grupo inversor apunta directamente al máximo circuito ante el escenario actual donde la restitución del ascenso y descenso deportivo permanece en incertidumbre dentro del fútbol mexicano. La hoja de ruta contempla la adquisición de una franquicia de la Liga MX para trasladar la categoría al Estadio Morelos y devolverle de forma definitiva el fútbol de primera división a la afición purépecha. Este cambio de mando implica una condición determinante. Al buscar la mayoría absoluta y el control total de la entidad, la propuesta excluye a la actual administración. Con ello, la etapa de José Luis Higuera al frente del equipo llegaría a su fin, dando paso a una nueva gestión directiva encargada de liderar el proyecto económico y deportivo de la franquicia en Michoacán.
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0: Bueno, una de las cosas extrañas, pues a tener una buena participación en la selección mexicana, pues la hormiga al Olympiacos y Eric Lira, de lo que se habla, tema Mónaco, pero más bien jugadores regresaron, ¿no? Orbelín Pineda, el Cachorro Montes, y ahora se hace oficial César el Chino Huerta, que estaba en Bélgica, en un paso que al principio le fue bastante bien, que le llenó el ojo a Javier Aguirre, y vas a escuchar al Chino Huerta hablando de su regreso al fútbol mexicano.
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18: Bien, muy feliz, muy contento, con mucha ilusión y con muchas ganas. Pensando en Pumas fue fácil la decisión, abandonar ahí por un tiempo mi sueño, por todo lo que he pasado. Creo que eso fue la parte difícil, pero Pumas me lo puso muy fácil. Tuve propuestas, nunca ofertas, pero yo siempre estuve convencido de que quería venir a Pumas. No puedo hacer un balance, en realidad solo jugué 6 meses en Europa y lo demás estuve arrastrando ahí problemas de lesión, 2 cirugías. Por ahí se ha hablado mucho que tuve que aferrarme un poco más allá y lo hice. Me esperé hasta casi el cierre del mercado, que es en 5 días, para ver si me salía una opción. En el club me cerraron las puertas, me dijeron que no contaban conmigo, me separaron del grupo, entonces pasé semanas difíciles, pero con la ilusión de poder conseguir alguna oportunidad allá en Europa. No la conseguí, no quedó en mis manos y vengo con mucha ilusión ahora con Pumas, y sé que tengo algo pendiente también acá.
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0: 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Adelante.
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0: Hoy jugó el Real Madrid y le gana 4-1 a la Real Sociedad con hat-trick de Mbappé. El caso de Julián Álvarez, se le cierran las oportunidades, no está a gusto con los colchoneros, se le cierra con el Barcelona porque Atlético de Madrid no lo va a dejar ir al Barcelona y se le abre una esperanza en el Arsenal. Sená, esta es la nota.
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15: El nombre de Julián Álvarez vuelve a encender los debates en el fútbol español, situándose en el centro de un choque de realidades entre el FC Barcelona y el Atlético de Madrid. Desde la ciudad condal, el interés por la araña no es nuevo ni casual. La dirección deportiva azulgrana, encabezada por Deco y bajo el respaldo de Joan Laporta, identificó al delantero argentino como el perfil ideal para asumir la sucesión generacional de Robert Lewandowski en el frente de ataque. Sin embargo, para entender la complejidad del caso, hay que remitirse al verano de 2024, cuando el Atlético de Madrid realizó una de las inversiones más ambiciosas de su historia, al pagar 75 millones de euros fijos más 20 millones en variables al Manchester City. El Cholo Simeone no solo fichó a un goleador, sino a la pieza angular sobre la cual estructurar el proyecto deportivo del club hasta 2030, otorgándole un contrato a largo plazo con una cláusula de rescisión cercana a los 500 millones de euros. El Barcelona valora la polivalencia de Julián, su presión asfixiante y su capacidad para asociarse fuera del área, atributos que encajan a la perfección con la filosofía del Camp Nou. No obstante, la delicada situación económica del club catalán y las normativas del fair play financiero de la liga hacen que una operación de este calibre sea, hoy por hoy, una utopía. El Atlético no está dispuesto a negociar ni a rebajar un solo euro por su máxima estrella. Por su parte, el entorno del jugador ha hecho saber el deseo del argentino por vestirse de azulgrana a la directiva colchonera, la cual ha sido firme en su postura de dejar salir al argentino únicamente fuera de España, siendo Arsenal el probable destino de la araña. 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
0: 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Del otro lado, sí, ¿quién? El Cholo Simeone.

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1: Me comentaban la gente del club que el club decidió que él no se acerque a saludar con sus compañeros a la gente y que la decisión no fue de Julián Álvarez, sino fue del club que tomó la decisión de alejarlo y separarlo para que venga hacia el vestuario. No, yo no estoy para dar consejos, yo creo que me tengo que centrar en mi trabajo, que es deportivamente dar lo mejor para el Atlético de Madrid. Lo único que sé es que si el Atlético de Madrid quiere ganar algún título, necesitamos estar juntos, necesitamos tener delanteros y necesitamos tener delanteros importantes. Y para eso necesitamos obviamente trabajar en consecuencia todos de lo que necesitamos. La verdad no voy a responder todas las preguntas de Julián. Si me quieren preguntar algo del partido, bienvenido sea. Y disculpen, entiendo su inquietud por generar comentarios, pero yo creo que ya hablamos bastante de él y creo que podemos hablar de lo que pasó en el partido si quieren.
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13: A través de un comunicado institucional conjunto, el Club Deportivo Universidad de Guadalajara, Club Atlético La Paz, Club Atlético Morelia, Club Mineros de Zacatecas y Cancún FC confirmaron la presentación formal de un recurso de apelación ante el Tribunal Arbitral del Deporte TAS en contra del Comité Ejecutivo de la Federación Mexicana de Fútbol. La acción legal busca echar abajo la decisión de la CFMF que ratificó la eliminación del sistema de ascenso y descenso en los reglamentos de competencia. En el plano interno, los clubes informaron que la Comisión de Apelaciones de la FMF revocó de manera definitiva las sanciones que la comisión disciplinaria les había impuesto el pasado 29 de julio tras la manifestación en cancha realizada por sus futbolistas. Al determinarse que la sanción inicial carecía de una base reglamentaria suficiente, las instituciones de la División de Plata ganaron el recurso interno y concentran sus esfuerzos en el arbitraje de Lausana. Dado que el proceso ante el TAS se encuentra formalmente en curso, la directiva purépecha y los clubes firmantes precisaron que mantendrán postura de reserva sin emitir declaraciones adicionales hasta que se dicte un fallo.
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17: Bien, estamos de regreso. Esta es la jornada número 6 del fútbol mexicano.
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13: La Liga MX no da tregua y pone en marcha la sexta jornada del torneo Apertura 2026 del viernes 28 al domingo 30 de agosto. Tras disputar los compromisos internacionales entre semana, las escuadras mexicanas reajustan filas para encarar el cierre del primer tercio de la fase regular con una tabla apretada en la zona de clasificación. La actividad arranca el viernes con 3 frentes. Necaxa recibe a Cruz Azul, Atlante enfrenta a León y los Xolos de Tijuana chocan contra Pumas en la frontera. Para el sábado, las Chivas visitan a Pachuca en un duelo de alto impacto en el Estadio Hidalgo, mientras el líder invicto América se mide ante Puebla y Tigres, visita a Santos Laguna. El domingo el telón bajará con Toluca, recibiendo a FC Juárez en el Nemesio 10 y Monterrey, chocando frente al Atlético de San Luis en el Gigante de Acero. 9 partidos clave en la disputa por afianzarse en el top 8 de la tabla.
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17: Joel Wiki y su máquina rumbo a la jornada 6.
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19: Pues mira, lo de Eric sigue ahí en camino. Me parece que va muy bien. Están en esa última recta, yo creo, ¿no? Entre la propuesta, contrapropuesta y demás, y yo espero que se resuelva, ¿no? Sobre todo para Eric, que ya esté muy tranquilo y pensando en lo que viene, ¿no? Y en el caso de que no se dé el traspaso, bueno, o la venta, no sé cómo se defina, pues que ya pueda estar 100% con nosotros, ¿no? Al final de cuentas, es un activo del club, como lo mencioné en la conferencia pasada, y lo ideal, obviamente, es que pueda darse, ¿no? Es lo que ha estado luchando para poder lograr el sueño y esperemos que se pueda confirmar en estos días. Hoy Eric lo mencionaba, ¿no? Es un activo del club. Él está listo para jugar el sábado. Obviamente va a depender de lo que pase, ¿no? Entre hoy, mañana, mismo viernes. Evaluaremos un poco la situación. Hoy tendré una reunión con Iván y con el ingeniero Velázquez para poder plantear eso, ¿no? Si es posible que viaje o no viaje, eso será seguramente de hoy a mañana. En caso de que se dé, bueno, pues estaremos todos felices y contentos. En caso de que no, estará disponible para el viernes.
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17: Gracias, buena noche a nombre de toda la producción de Previo Fútbol. Mi nombre es Vázquez, hasta la próxima.

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0: este mes de agosto, en los últimos 4 días han muerto 7 jóvenes motoristas. Los hechos más recientes fueron en Tarímbaro. 3 jóvenes perdieron la vida y uno más resultó gravemente herido luego de que chocaran 2 motocicletas sobre la carretera rural que comunica las poblaciones de Jamaica y La Noria. A la llegada de los cuerpos de emergencia confirmaron el fallecimiento de los 3 jóvenes. Además, auxiliaron al sobreviviente y lo llevaron a un nosocomio. Los uniformados acordonaron la zona y solicitaron la intervención de la Fiscalía Regional para que se hicieran las actuaciones y traslado de los cuerpos al servicio médico forense. En lo que va de este mes de agosto, 18 personas han muerto en Michoacán en distintos percances viales de motocicleta. Esta cifra ha superado al mes de julio, donde se registraron 14 decesos por accidentes motorizados. Oscar Pantoja II, Grupo CB.
1: De este accidente, 3 perdieron la vida, 1 más se encuentra al borde de la muerte. Así se vivió, hay que analizarlo. Más allá de la cifra, que llama mucho la atención y que es noticia, no lo puedo creer. 3 jovencitos más a la lista. Eso es terrible, no hay solución, no hay solución. Y la gran pregunta para la autoridad, ¿cuándo los operativos, cuándo el retiro de motocicletas, cuándo la conciencia en las escuelas? Aquí está el Grupo CB, la empresa líder de comunicación de Michoacán, a la autoridad se los ofrecemos. ¿Qué hacemos? Hacemos más pláticas, programas específicos, pero no solamente un medio de comunicación tiene que generar la conciencia colectiva. Desde hace meses la pregunta es, ¿y dónde están los operativos? ¿Dónde están? ¿Cuándo los van a comenzar a hacer? Porque si algo está ocurriendo, si las cifras van en aumento, yo entiendo, sí, los chavos imprudentes, la edad, la falta de madurez. Pero los políticos son viejos, los políticos tienen todo el aparato de gobierno, los políticos tienen toda la estructura para hacer algo y yo no veo que estén ni preocupados ni haciendo nada. Y las tragedias las hemos narrado aquí noche con noche. ¿Y saben qué es lo que me duele? Que de verdad, y es la gran propuesta y es lo que vamos a obligar desde CB Televisión a los políticos a que lo hagan. Más trabajo, menos grilla, más propuesta, más horas. Les toca a ellos resolver. Proponer. Si a mí me dicen tú propón, pues vamos a hacer conciencia en las escuelas, vamos a comenzar operativos, vamos a retirar motocicletas que no tienen al joven que la porta, a la muchacha que la porta con motos, con casco, con papeles. Hagamos algo que a la gente le dé la idea de que el gobierno está detrás de la preocupación. Los familiares de esos niños, ¿qué van a hacer? Si es verdad lo que están diciendo en las redes, que no tienen dinero ni para enterrarlos. El gobierno tiene que ser sensible. El ciudadano también, yo entiendo, hay que poner de nuestra parte, obligar a la gente que utilice el casco y todo ello, pero imagínense, vean la cara de los 3 chiquillos. Con todo respeto lo digo a sus familiares, es un abrazo solidario. En lo que pueda CB Televisión, hacemos una vaquita o ver de qué manera apoyamos, porque estoy buscando aquí con mis compañeros la manera de que la información no solamente sea la cifra, el muerto, la tragedia, no, es el dolor, es el acompañamiento, es ser solidario, empático. Ve nada más la cara de los niños. Se pudo haber evitado, creo que sí, pero la autoridad, ¿dónde está? ¿Dónde están los operativos? ¿Los han visto? Pero ¿qué tal están preocupados por ellos por otras cosas? De lo que les interesa internamente, ¿no? Y lo de afuera, ¿cuándo van a hacer algo? Terrible la cifra, terrible la noticia. Y ahora seguimos platicando con mi compañero reportero Oscar Pantoja II. Oscar, buenas noches, gusto en saludarte.
2: Buenas noches, buenas noches, te saludo a ti, querido auditorio. Pero efectivamente, más allá de las cifras, detrás de cada número de estas personas que han perdido la vida, obviamente hay una familia que está en luto, una familia que pues obviamente el dolor es lo que los invade, un tema muy complicado. Hemos platicado durante este mes de agosto que pues cada episodio que sucede es algo que no quisiéramos que pasara. Lo que nosotros quisiéramos es de que no hubiera ni siquiera un solo fallecido por accidente de motocicleta, de vehículo y demás. En este caso, enfocado al tema de motocicletas, el más reciente es este lamentable episodio donde se da la colisión de estas 2 motos. 3 jovencitos terminan fallecidos, uno más muy delicado, y esto le cambia la vida a sus familiares, le cambia la vida completamente a sus familiares, porque detrás de cada de estos chicos hay una familia, hay una mamá, hay un papá, hay hermanos, hay tíos, hay primos, hay familia. Entonces, creo que también lo primero que debemos de entender es de que no debe de seguir sucediendo este tipo de episodios que lamentablemente visten de negro a estas familias. Ahora, ¿qué se está haciendo efectivamente? ¿Qué está haciendo la autoridad? Estamos hablando que estas cifras es a nivel estatal. ¿Qué están haciendo los municipios? ¿Qué está haciendo la autoridad estatal? ¿De qué manera aporta también la federación? Porque hay algunos que han sido en carreteras. Entonces, creo que todos tenemos que poner algo de nuestra parte. A todos nos toca algo. Yo me sumo porque soy motociclista y también lo digo con este sentimiento de que, la verdad, también me entristece ver a tanta gente que pierde la vida en motocicleta y la verdad creo que debemos de hacer una sinergia, debemos de trabajar en conjunto desde el núcleo familiar, estos chicos muy jóvenes que tienen una motocicleta, el llamado a papá, mamá, tutor, con quien está a su cargo, que deben de ser también partícipes para que esto no suceda. La autoridad tiene también que poner algo de lo que le toca, operativos y demás. Aquí no vamos a hablar del tema de sanciones, aquí vamos a hablar del tema de concientización, qué es lo que falta, qué es lo que falta para poder tener esas herramientas y que entendamos que la motocicleta, si bien se lleva un poco más rápido, un poco más por el tema del vehículo que es de punto A a punto B, pues también es un riesgo mayor a diferencia de un vehículo.
1: Ya se conoce la cara de los jovencitos, Oscar, pero sus edades, lo ocurrido, ¿se sabe algo de eso?
2: Mira, la verdad, la autoridad, como tal, la autoridad no ha dado a conocer algún detalle de edades y tampoco de nombres. Y lo que podemos entender es, una, el luto que están llevando las familias y la otra es, pues obviamente, si son menores, pues tampoco van a dar a conocer algún pormenor. Pero más allá de edades, más allá de nombres, más allá de qué fue lo que sucedió, quién tuvo o no tuvo la culpa, y creo que debemos también de ser muy empáticos porque hay familias que están atravesando un dolor muy fuerte, sí. Pero también es lo que, vuelvo a lo mismo, nos toca también colaborar a todos para que esto ya no suceda. Ya no queremos ver personas tendidas en el piso con carencia de signos vitales por algún accidente, dígase moto, dígase vehículo o de cualquier medio de transporte en este caso.
1: Pues, ay, Oscar, es que de veras, la imagen de los jovencitos ya se conoce, es lo que estamos ilustrando, de hecho, y viendo la imagen, pues yo creo que son familiares, se ven, parecen primos, no hermanos, no sé, esta habrá que esperar. Y lo que la audiencia decía, ¿no? ¿De qué manera colaboramos? Si es verdad que no tienen dinero los familiares para enterrarlos, yo me sumo también a eso. Y contigo hemos narrado tantas tragedias, lo único que buscamos es que no ocurra. Pero no solamente es por el ciudadano, y si el ciudadano y si el motociclista va a toda velocidad, es porque antes pues multaban, ya no multan. O sea, ese es el tema, y porque igual muchos quieren que el policía no se le reconozca su labor, hay que darle más herramientas al oficial para que sancione, y si no vas en la moto que te detenga, aquí está tu sanción. O sea, yo entiendo que el gobierno quiere evitar la corrupción de los policías y por eso les quitaron las infracciones, pero alguien tiene que hacer algo, alguien tiene que hacer algo, porque en lugar, ya ni quiero decir nada, porque ayer platiqué contigo y parecía que, y ocurrió, no desear ya nada, ya no deseamos que la cifra incremente, lo que deseamos es que haya algo, que alguien invente algo. Somos muchos seres humanos, somos muchas maneras de pensar, hay mucha lluvia de ideas, hagamos algo todos para evitar que este tipo de acontecimientos pues dejen de ser los de todos los días, porque me pongo a pensar, si son primos, si son hermanos esos niños, imagínense el duelo que están viviendo los familiares, es una cosa verdaderamente, verdaderamente espantosa. A ver, ¿qué pasa, Oscar? Qué triste, ya lo dijiste, yo lo repito, hay que buscar la manera en que el ciudadano igual, si va a altas velocidades, si no lleva la moto en regla, pues sufra por lo que hizo, que hay un castigo, pero si no hay quien te sancione en la actualidad, pues cuando las cosas pasan así, el ciudadano sabe que nadie lo va a multar, pues agarren la moto, está robada, está doblada, no tengo papeles, no tengo casco, pues me salgo a la calle, al fin de cuentas nadie me va a sancionar. Algo tiene que inventar el gobierno, algo tiene que buscar el gobierno para que sin sanciones o sin que el policía pueda infraccionar, pues algo pase, porque esto para mí no está funcionando.
2: Es que la verdad creo que más de repente, lo que más nos duele de repente es el bolsillo.
1: Sí.
2: Entonces cuando se quitan estas multas, obviamente, cuando se quitan este tipo de sanciones que se puede ejercer, en este caso la autoridad estatal, sí, a lo mejor se entiende porque era un tema que había solicitado la misma ciudadanía, quitar las multas, que había muchos abusos y demás, perfecto. Pero ¿qué es lo que sigue? O sea, ¿de qué manera vas a trabajar? ¿De qué manera vas a concientizar? No he visto operativos, no he visto algún operativo que en cierto punto tal vez no te pueden infraccionar, pero sí te pueden llamar la atención. Y si en ese filtro no tienes carencia de licencia, de tarjeta, de placas, que detecten que tiene irregularidades la moto, que estas personas lleven un arma de fuego con su portante o algo fuera de la ley, pues claro, adelante, para eso son. Creo que va también de la mano, más allá de los accidentes, los episodios que se han presentado en las últimas fechas, me refiero a los delitos, el robo reciente aquí en Bucareli, en el banco, en que fue motocicleta, las agresiones bélicas que han suscitado, en que escapan en motocicleta. Hoy también fue me salgo un poco de contexto, hoy también fue un homicidio en Morelia, en la Nueva Chapultepec, en que escaparon en motocicleta. Entonces, si no hacen operativo donde se pueda tener este tipo de estrategias para que se pueda, una, concientizar a los jóvenes, a todas las personas, y que no siga esta cifra a la alza de fallecidos por accidentes, pero también estos operativos pueden servir para detectar personas que estén fuera de la ley, motocicletas que estén irregulares, y por qué no decirlo, también en ocasiones cometen delitos graves.
1: A ver qué pasa durante los siguientes días. Aquí está el Grupo CB para seguir hablando del tema que se necesite. Vamos a otra cosa rapidito, Oscar, porque el día de hoy aquí en Morelia se dio una balacera. Ejecutaron a una persona y ¿sabe qué? Fue como a dos cuadras de CB Televisión.
0: Una persona fue asesinada a balazos dentro de un negocio de comida en las inmediaciones de la colonia Nueva Chapultepec, en Morelia. La víctima se encontraba en el establecimiento situado en la calle José Ugarte, a una calle del Boulevard García de León, casi esquina con Santos Degollado. Dos hombres en motocicleta arribaron a la zona y dispararon en contra de una persona del sexo masculino, que terminó sin vida ante las descargas de bala. Tras el homicidio, escaparon en una motocicleta. La policía fue alertada y se implementó un operativo de búsqueda. Paramédicos de Cruz Roja acudieron, pero ya no pudieron hacer nada, ya carecía de signos vitales. El lugar quedó resguardado por los oficiales de la Guardia Civil, al ser los primeros respondientes, como lo marca la cadena de custodia. La Fiscalía General del Estado envió a la Unidad de Servicios Periciales y Escena del Crimen para realizar la recolección de indicios y el traslado del cuerpo al Servicio Médico Forense. Con imágenes de Rodrigo Díaz, Oscar Pantoja II, Grupo CB.
1: Es que esto es tan raro. En ese lugar hay cientos de cámaras de seguridad, está muy pegado al Boulevard García de León, es una zona comercial muy importante en Morelia. Vive mucha gente influyente, sus papás, sus abuelos, por eso en la Chapultepec está con muchas camionetas blancas, toda esa parte de la Chapultepec Oriente, Chapultepec Sur, Chapultepec Norte, vemos muchos patrulleros, pues son los escoltas de muchísima gente importante, y ahí los vecinos preguntan, ¿y qué fue lo que pasó? Porque le metieron 18 balazos, fueron a matar, no fueron tres, o es la cifra que se manejaba, Oscar, 18 balazos le dieron.
2: Sí, efectivamente, es este ataque bélico que se registra en contra de esta persona, ya identificado hasta este momento, identificado como Rodrigo Alejandro, de aproximadamente 27 años, este chico que había llegado a este café. Un café, prefiero evitar el nombre porque en realidad el negocio no tiene nada que ver, no hay necesidad de quemar este negocio. Él llegó como cliente, llegaron por él y dispararon en su contra. La autoridad recopiló 18 casquillos percutidos. En su mayoría impactaron el cuerpo de esta persona, pero esto ha derivado efectivamente las investigaciones por parte de las autoridades. Entendemos también algo que es importante. Si bien esta zona lamentablemente, lo que es Nueva Chapultepec, Chapultepec Sur, Norte, La Oriente, El Empleado, y todo lo que viene siendo esta parte cargando un poco a la parte sur de Morelia, pues lo que se da más frecuente son robos, ya sea negocios, casa, habitación, vehículos y demás, pero ya tenía tiempo que no sucedía un ataque bélico, un ataque directo como el día de hoy. Por ello, cuando se empieza a dar la alerta que los mismos vecinos indicaban que había detonaciones de arma de fuego, pues claro que la misma autoridad pues acudió a esta zona, acudió para ver qué era lo que sucedía, porque si bien no es un tema como la parte norte de Morelia, como la parte sur, que cuando existen detonaciones es porque tiro por viaje hay algún lesionado o un fallecido, no, ahora fue en la Chapultepec. Desafortunadamente, pues esta persona, este joven de 27 años, termina sin vida. Ya se está investigando por parte de la Fiscalía de Michoacán, pero sí, un tema que sorprende, y sobre todo por la hora, porque estábamos hablando que era minutos antes de las 3 de la tarde, minutos antes de las 15 horas.
1: A plena luz del día, en la Chapultepec, o sea, llama mucho la atención lo ocurrido, y no hay ningún detenido, ¿verdad?

usted Rentería, Rentería Luviano. Luviano hace esquina con Boulevard García de León. En su tiempo estaba ahí un boliche. Y este

0: Aleluya, porque tenemos mucha información hoy que ofrecer en CB Televisión, pero bueno, algo tendrá que decir la autoridad, algo tienen que informarnos, pero no es común que una persona vaya y le metan 18 balazos. Si le hubieran dado 2, 3, bueno, no, iban a matarlo 18. Y el pánico de los vecinos del lugar, y eso que está repleto de guardaespaldas, de gente importante. Aquí viven los abuelos de muchos, ¿eh? Aquí cerca viven que el abuelito de ese y que el papá del otro y que el tío. Y bueno, a ver qué pasa con la autoridad. El caso es de que Morelia lamentablemente vivió una jornada trágica. Oscar, te agradezco mucho.
1: Muy buena noche.
0: Vamos a los titulares del día, lo más relevante en CB Televisión, y que quede claro, ¿eh? Igual el ciudadano tiene mucha responsabilidad de lo que estamos viendo. Tengo un grupo de vecinos acá de la Chapultepec y decía, ¿no? Se me hace hasta simpática su manera de ver las cosas. Escribamos una palabra clave para que todos sepamos cuando alguien está por ahí delinquiendo. Yo les quería poner, mejor ni se metan en problemas. Mejor díganle a sus conocidos, que son los políticos que nos gobiernan, que ya se pongan a trabajar, porque el delincuente con una palabrita en WhatsApp le hace risa al que le toques al gobierno, al que le toques a la autoridad, no al ciudadano andar poniendo claves y listoncitos morados en la puerta diciendo que estamos bien. A veces los adultos mayores, con todo respeto que me merecen porque los adoro, imaginen un mundo de color de rosa, y eso fue hace 40 años. Soy César Velázquez, son los titulares del día.
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0: Bueno, no. Ahora nos dicen que el joven que mataron allí en Zitácuaro, el que del anexo, pues que se negó a que le cortaran el cabello, y los padrinos le dijeron, ah, pues si no te anexas, y si no funciona el anexo, pues te vas al cielo. Ándale, pues. Ya hablamos del tema, 18 muertos por motocicleta, 3 chavitos se acaban de matar. Bueno, en Europa un sujeto andaba extorsionando y cuando tú lo ves dices, pues sí, ¿a qué otra cosa se iba a dedicar? No, pues andar extorsionando, ¿qué puede hacer este tipo por la vida? De bueno, nada. Tanques de gas fueron regados en Libramiento, un accidente automovilístico en Morelia. Bueno, siguen buscando a una persona desaparecida, esto es en las márgenes del río Chiquito aquí en Morelia. Bueno, fuga de ácido muriático aquí con los vecinos de Sedeco y al momento no sabemos ni siquiera qué fue lo que pasó. Bueno, están investigando trata de personas de menores. Cuida a sus hijos, en serio, es que este país está de cabeza y nadie se da cuenta. Un mega socavón aquí en Agustín Melgar. Ay, los políticos que tenemos.
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0: Continuamos en información que ocurre en el interior del estado. Vamos al oriente de Michoacán. En Ciudad Hidalgo se buscan soluciones a problemas que enfrentan los habitantes del lugar. Su autoridad municipal está muy atenta y aquí le platico lo que se está logrando en el oriente del estado de Michoacán.
1: La presidenta municipal de Hidalgo, Giovanna Alcántar, acompañada de funcionarios de los tres niveles de gobierno, representantes del sector educativo, empresarios, investigadores de diferentes países, docentes y estudiantes, asistió al Congreso Internacional Nexus 2026, organizado por el Instituto Tecnológico Superior de Ciudad Hidalgo. El evento se desarrolló en las instalaciones de dicha institución educativa. La alcaldesa manifestó su alegría de poder estar en este evento tan importante como es Congreso Internacional Nexus 2026, organizado por el Instituto Tecnológico Superior de Ciudad Hidalgo, cuna y semillero de grandes mujeres y hombres de mucho talento que requieren no solo nuestro país, sino todo el mundo. Indicó que hoy este municipio de Hidalgo no es solo sede de un Congreso Internacional, es el epicentro de las soluciones globales, y eso tiene una relevancia profunda y tangible para cada una de nuestras familias, de quienes vivimos en este municipio. Agregó que durante décadas el mundo ha mirado a los grandes capitales para resolver las crisis climáticas, pero hoy la mirada del mundo está puesta aquí, en este municipio de Hidalgo. Hoy, en este Congreso, se viene a resolver desafíos que hoy vivimos en carne propia, como la contaminación en los cuerpos de agua que afecta a la agricultura, la columna vertebral de nuestra economía. En este Congreso, dijo, se estarán presentando tecnologías que permitirán a los agricultores producir más y mejor sin depender de químicos dañinos. Reconoció las políticas públicas presentadas por el doctor Alejandro Méndez, secretario del Medio Ambiente en Michoacán, que están siendo revisadas y fortalecidas con el mejor conocimiento científico global. Esto significa leyes y acciones más efectivas para proteger nuestro entorno natural. Mencionó que hoy deben de ir más allá de los discursos fríos y demagógicos que muchas veces presentan. Dijo que se tiene que poner al frente lo que está pasando en México y el mundo. Agregó que debemos de ser empáticos con nuestro entorno natural, que esa energía que caracteriza a nuestras juventudes sea el motor para contribuir al cuidado de nuestro medio ambiente. Pero se debe de hacer con verdadera voluntad. Finalmente, comentó que la política pública sin sensibilidad humana está vacía. No se puede gobernar pensando solamente en el cemento y las cifras. Se tiene que gobernar escuchando el murmullo de los ríos y el susurro del bosque. Y no es romanticismo, es conciencia de que son nuestros recursos naturales los que se están perdiendo. Dijo que espera que este Congreso no se convierta en documentos impresos, ni en discursos que se lleva el viento, que se convierta en acciones reales en beneficio de todos. Informó para Grupo CV, Axel Valdivia.
0: Bueno, vamos ahora de nuevo cuenta del oriente de Michoacán, pero en este caso en Zitácuaro, su presidente municipal, Toño Isláhuac, Antonio Isláhuac Orihuela, haciendo cosas de interés. En este caso específico, se trata de temas que tienen que ver con el sector salud.
1: El ayuntamiento de Zitácuaro, encabezado por el presidente municipal Antonio Ixtláhuac y el IMSS Bienestar, firmaron un convenio para la apertura de un módulo de registro dirigido a personas que no cuentan con seguridad social, con el propósito de facilitar su incorporación y acercar los servicios de salud a la población. La firma se realizó en las instalaciones del Centro Cultural de Zitácuaro con la participación del doctor Axayacatl Marín Correa, coordinador estatal del IMSS Bienestar, Michoacán, el doctor Elías Ibarra Torres, secretario de Salud del Estado de Michoacán, y la doctora Viridiana Vázquez Martínez, jefa de Planeación Estratégica del IMSS Bienestar, Michoacán. Durante el encuentro, el presidente municipal Antonio Ixtláhuac agradeció a la presidenta de México, Claudia Sheinbaum Pardo, y al gobernador de Michoacán, Alfredo Ramírez Bedoya, por el respaldo y la coordinación institucional para fortalecer los servicios de salud y acercar la atención a las familias de Zitácuaro. El convenio permitirá contar con un punto de atención en el municipio para facilitar el proceso de registro de las personas sin seguridad social y brindar orientación para su incorporación al sistema IMSS Bienestar. Con esta coordinación entre los gobiernos municipal, estatal y federal, se busca facilitar el acceso de la población a los servicios públicos de salud y acercar los mecanismos de atención a quienes no cuentan con seguridad social. Informó para Grupo CV, Axel Valdivia.
0: La Conagua sigue invirtiendo millones de pesos para recuperar todo lo que tiene que ver con el lago de Pátzcuaro, pero no solamente con el lago, sino todo lo que lo abastece. Aquí la información.
1: La Comisión Nacional del Agua, Delegación Michoacán, informó sobre los avances en la rehabilitación de las plantas de tratamiento de aguas residuales ubicadas en la cuenca del lago de Pátzcuaro, como parte de los esfuerzos integrales para atender la problemática de contaminación que por décadas ha afectado este emblemático cuerpo de agua en la entidad. Luis Roberto Arias Reyes, delegado de la Conagua en Michoacán, señaló que el proyecto contempla la rehabilitación de 6 plantas en la región, con una inversión total de 175,624,000 pesos. Acciones que permitirán un saneamiento más eficiente del agua y contribuirán a la recuperación de la biodiversidad del lago, lo que beneficiará directamente a las comunidades de la región. Asimismo, refirió que concluyó la rehabilitación de la planta Las Garzas con una inversión de 26,044,000 pesos. Por otra parte, la planta de Janitzio presenta un avance del 80%, con un presupuesto de 19,670,000 pesos. Finalmente, la planta San Pedrito registra un 19% de avance, con una inversión total de 93,960,000 pesos. Asimismo, se prevé el inicio próximo de los trabajos de rehabilitación en las 3 plantas restantes, ubicadas en San Andrés Siróndaro, Quiroga y Sinsunzan, con una inversión conjunta de 35,950,000 pesos. Informó para Grupo CV, Axel Valdivia.
0: Bueno, vamos a más. La Universidad Michoacana San Nicolás de Hidalgo ya sabe que no solamente tiene que ver con la cultura, con la educación, con la propuesta educativa, sino que sus jóvenes también están destacando de buena manera en el deporte.
1: Con apenas 19 años, la nadadora nicolaita Miranda López Villa enfrentó su primera experiencia internacional al competir en los Juegos Panamericanos Universitarios 2026, que se desarrollaron a finales de julio en Perú.
2: Bueno, creo que el Panamericano fue una gran oportunidad que me dio la universidad. Estoy muy agradecida por eso y regreso muy, muy feliz con las pruebas que nadé. Significa mucho, fue mi primera experiencia internacional, 100% en toda mi carrera. Entonces creo que significa que todo el esfuerzo, todo el entrenamiento está dando frutos. Entonces, muy feliz y creo que me da el aliento para seguir trabajando y tener mejores logros.
1: La estudiante de la licenciatura en Ingeniería Química en la Universidad Michoacana de San Nicolás de Hidalgo dejó clara su versatilidad en la alberca al competir en varias pruebas.
2: La de 50, 100, 200 mariposa, 100 pecho, 50 pecho y 400 combinado. En conforme a los lugares, en el 400 combinado quedé en quinto y en el 200 mariposa quedé en sexto, que fueron los mejores lugares que obtuve. Pero realmente, pues la mayoría quedé dentro del top 8 y entré en las finales en la mayoría también.
1: López Villa, quien aseguró que la próxima gran competencia que tiene en puerta es la Universidad Nacional, confesó que no ha sido fácil llevar de la mano su carrera escolar con su carrera deportiva.
2: Ha sido un proceso difícil. Creo que estos últimos 2 años ha sido un poco tedioso, pero me he podido dar el tiempo para llevar mi carrera junto con el deporte. Y pues he llevado horarios, he tenido que acomodar muchas cosas, pero ha sido una gran experiencia para aprender.
1: Informó para Grupo CV, Axel Valdivia.
0: Bueno, pues tenemos nueva secretaria de Educación. El gobernador del estado hizo el anuncio y aquí la nota, dale.
3: El gobernador Alfredo Ramírez Bedoya designó a Patricia Flores Anguiano como nueva secretaria de Educación en Michoacán, quien hasta la fecha se desempeñaba como encargada de despacho de la institución. Ramírez Bedoya destacó la trayectoria de Patricia Flores en la función pública, así como su compromiso por fortalecer las políticas públicas en materia educativa, que busquen acercar este derecho a las niñas, niños y jóvenes de la entidad. Por su parte, la nueva secretaria de Educación agradeció la encomienda y asumió el compromiso de desempeñar sus funciones con responsabilidad y honestidad. Patricia Flores Anguiano Se graduó de la licenciatura en Economía, estudió la maestría en Administración Pública y Política Social, así como el doctorado de Política Ambientales y Gobernanza. Se desempeñó en cargos clave dentro del sector educativo como subsecretaria de Administración y Coordinadora General de Planeación y Evaluación Educativa en la Secretaría de Educación en el estado de Michoacán. Además, trabajó como delegada federal de Telecom, fungió como coordinadora de asesores del gobernador, fue secretaria de Desarrollo Rural y laboró como encargada de la Secretaría de Ciencia y Tecnología. Informó para Grupo CB, Alan Nieto.
0: Bueno, Artesanías de Michoacán van a tener un espacio muy importante de venta a la gente que tiene hoteles, restaurantes, una casa bonita, que tenga espacio para ponerlos. Pongan mucha atención porque esto es de interés no solamente para la gente del estado, sino la gente que nos ve en otros lugares del país. Seguramente querrán comprar Artesanía de Michoacán.
3: El pueblo mágico de Pátzcuaro permanecerá hasta el sábado 5 de septiembre en Espacio Michoacán, el nuevo espacio de exhibición y comercialización para los municipios, ubicado en la Secretaría de Turismo de Michoacán, con el propósito de acercar las piezas elaboradas por personas artesanas a turistas, visitantes y habitantes. El titular de la SECTUR, Roberto Monroy García, recordó que Pátzcuaro fue el primer municipio invitado a este espacio, en el que se presenta una muestra de creatividad, así como el talento michoacano mediante textiles, lacas perfiladas, madera tallada, máscaras, papel maché y otras creaciones que pueden integrarse a los hogares y oficinas, así como utilizarse como prendas y accesorios. La exposición ya ha despertado el interés de visitantes de distintas entidades del país, como Lupita de la Vega, proveniente de Puebla, quien se enteró de la apertura de Espacio Michoacán a través de las redes sociales de la dependencia y decidió acudir para conocer personalmente las artesanías. Decidí llevarme dos piezas, una Virgen de Guadalupe dentro de un corazón y un San Miguel. Vengan en familia, como yo, y disfruten de lo que hacen en Michoacán. Es padrísima esta experiencia, afirmó la visitante. El funcionario destacó que Espacio Michoacán fue creado para acercar turistas, visitantes y michoacanos a la riqueza artesanal, cultural y turística del estado, además de que cada dos semanas recibirán a distintos destinos con oferta e información turística. La intención es que cada 15 días reciba a diversos municipios con oferta e información turística, además de brindar orientación para la compra de paquetes turísticos con guías y hoteleros, explicó. Espacio Michoacán se encuentra en las instalaciones de la SECTUR, ubicadas en la avenida Tata Vasco, número 80, Colonia Vasco de Quiroga, frente a la Plaza Jardín Morelos, en Morelia. El acceso es gratuito y el espacio se encuentra abierto de lunes a viernes, de 9 a 17 horas. Informó para Grupo CB, Alan Nieto.
0: Bueno, me da muchísimo gusto, le juro que hoy, si se lo digo de verdad, escuchar a Fabiola Lanisa Mano, anda recorriendo Michoacán. Estábamos intentando contactarla, no se podía, pero ya por suerte se pudo porque tiene mucha voluntad de platicar con la audiencia y nosotros también de escucharla. Doctora, ¿cómo está? No me espante, buenas noches.
4: Bien, César, bien, sigo recorriendo, como bien lo dices, los caminos de Michoacán y como siempre muy agradecida del espacio que nos des para dirigirnos a tu audiencia, que es un montón, ahorita que la gente ya está en casa informándose de lo que pasa en el estado, y muy bien, con mucho ánimo siempre.
0: Platíqueme, ¿cómo fue el proceso? Luego le hago otras preguntas porque ya están surgiendo cada información tan errónea, pero bueno, primero lo importante, ¿qué contacto ha tenido con la gente? ¿Cómo se siente arropada de la población, Fabiola?
4: Pues el fin de semana tuvimos un evento muy bonito, muy emotivo, muy grande aquí en Morelia. Vinieron algunas comisiones de otros, de un número importante de municipios, y bueno, pues estos días de esta semana que está corriendo también la estamos dedicando a visitar a la gente, hablar con la gente. Hoy anduve para Zaguayo, tuvimos una reunión muy bonita, visité una empresa dedicada a la producción del mezcal y del tequila, ya se da en esa zona colindante con Jalisco, hay una gran oportunidad de ese tipo de negocios, y bueno, pues estuve ahí con la gente platicando, revisando cómo van las cosas en el terreno económico allá en esa región, y bueno, pues seguimos recorriendo los caminos de Michoacán.
0: Y la gente, Fabiola, sé que la recibe muy bien, desde la persona que tiene poco recurso económico, lo voy a decir de esa manera, la gente que le ofrece pasar a su casa, conocerla, hablar de su problemática, la gente en general, ¿cómo la han recibido?
4: Pues muy bien, yo estoy muy agradecida porque la gente ha sido muy generosa con nosotras, hemos tocado, seguimos tocando las puertas y la gente nos abre, pues ahora sí que nos abre las puertas de su casa y hemos platicado muchísimo con ellas. Ayer estuve también en una reunión acá en la Colonia Independencia, ahí con la doctora que hizo un pozolito y ahí dice, oiga, vengas a comer un pozole, y ahí estuvimos conviviendo con la gente y llegábamos a una conclusión de que ahora que he recorrido tanto la zona urbana de Zamora, de Uruapan, de Lázaro Cárdenas, de Apatzingán, de Zitácuaro y de aquí de Morelia, me doy cuenta que hay un denominador común, que es cierto descuido de los de las presidencias municipales en la atención a los servicios que son básicos para la gente. Ya no dijéramos los baches, yo pensaba que los baches solo eran en Morelia. No. Cuando uno recorre las colonias populares de esos municipios, Uruapan, La Piedad, Zamora, Zitácuaro, Lázaro Cárdenas, Apatzingán, te das cuenta que ha habido un descuido para atender a la mayoría de la población, que es la que se concentra en esas zonas. Entonces, problemas del agua, problemas de inseguridad, problemas de terrenos baldíos, problemas de algunos espacios que estaban destinados, por ejemplo, a instalar juegos para las niñas y los niños. Sí hace falta voltear la mirada de las autoridades municipales para atender a esas poblaciones que concentran la mayoría de la gente en el estado, las que se concentran en la zona urbano marginal. Entonces, no es que fuera nuevo para mí, yo hice una tesis sobre pobreza y economía y pobreza en Morelia y habíamos identificado eso, pero no han cambiado mucho las cosas entonces para acá.
0: Ahora, Fabiola, qué bueno que la tengo, porque de repente han surgido mucha información que el fin de semana va a venir la dirigencia de Morena, que ya hay señales. Yo le quiero preguntar a usted, que es una mujer, la doctora es muy seria, Fabiola Alaniz, le quiero preguntar, doctora, de ese tema, ¿cómo lo interpreta usted? Porque luego la gente se confunde y como cada quien tiene un equipo de trabajo y esas cosas, a ver, dígame la verdad, ¿qué está pasando y qué va a pasar?
4: Pues bien, efectivamente, la dirigente Ariadna Montiel a un evento, a una asamblea en defensa de la Cuarta Transformación, de la soberanía, eso lo está haciendo en todo el país, en la medida de sus posibilidades, ella visita los municipios, pero eso es independientemente del tiempo, de la definición de quién va a encabezar la coordinación en Michoacán. Ayer estuvo circulando un calendario en donde se señalaba sí, que mañana jueves ya se daría a conocer la coordinación en Michoacán. Yo me comuniqué de inmediato a nivel nacional para preguntarles si eso era cierto, porque ya andaba circulando por todos lados y me dijeron que no, que de ninguna manera. Y unas horas después ya la presidenta de la comisión, Citlali Hernández, ella emitió un comunicado formal diciendo que eso no era así. Y entonces, bueno, pero es normal que existan este tipo de rumorologías, este tipo, digamos, de incertidumbre que de repente se genera cuando estamos a unos días de que se resuelva el tema de la coordinación. Entonces aquí, pues el llamado es a conservar la calma, a seguir trabajando como el primer día, a no desesperarse, a tener paciencia con el tiempo y con los procedimientos, porque pues mira, César, auditorio, las decisiones que se están tomando por parte de la dirigencia nacional son muy importantes. No es cualquier decisión, claro, definir 17 coordinaciones en igual número de estados. Ya llevan 5, ya faltan menos, pero de todas formas hay que tener mucha paciencia y tener la confianza, como en mi caso la tengo, del trabajo que hace la dirigencia nacional y bueno, pues seguir haciendo lo nuestro, que es tocar puertas y difundir lo que es Morena, lo que son los gobiernos de Morena, y ahora contribuir también a informar sobre ahora sí que va a haber unos días importantes previo al informe de la presidenta Claudia Sheinbaum, entonces estar al pendiente de ese tipo de cosas.
0: Ahora, entonces, no hay nada oficial porque se dice, qué bueno que habla usted de la rumorología que ha existido, pero entiendo que Morena son muy serios y más en los planteamientos. no hay nada. Dicen que el fin de semana iba a venir la dirigencia de Morena, que los iban a juntar ustedes, los coordinadores o los que buscan coordinar, para darles el anuncio oficial y para decirles pues qué opciones había. Todo eso que se maneja, Fabián. Entonces, para que quede claro, la pregunta, ¿no hay nada oficial?
4: Sí, no hay nada oficial. No hay una fecha fatal, no hay una fecha definida por la Comisión Nacional de Elecciones. Hay, yo conozco lo que he escuchado también, la presidenta Ariadna Montiel hoy dijo que estos días no va a haber nada. Hay que esperar a que pase el informe de la presidenta Claudia Sheinbaum, que tiene que ser el primero de septiembre, así está establecido por ley, y luego viene toda la campaña de difusión de lo que fue su segundo año de gobierno. Hay que estar muy pegadas a eso. Finalmente pertenecemos a un proyecto nacional más allá de nuestras aspiraciones individuales. No hay nada más importante que este proyecto nacional que estamos construyendo en el país. Entonces, serenidad y paciencia, tranquilidad. Paciencia con el tiempo y los procedimientos.
0: Sí, y qué bueno. ¿El mensaje para quién sería, Fabiola, entonces, ante lo que va a ocurrir? ¿A la militancia o a los otros aspirantes? Porque alguien tiene que llamar a la tranquilidad. A mí, se lo digo de verdad y a la audiencia, toda la tarde desde el día de ayer han mandado mensaje. ¿Qué es verdad esto? ¿Y qué es verdad esto? ¿Y qué? O sea, les digo, por el amor de Dios, Morena, la dirigencia de Morena va a fijar la postura y la información. A ver a qué viene el fin de semana, pero por lo pronto no hay nada. Y qué bueno que usted, que es de las serias, de las importantes del proceso, nos está aclarando las cosas. Entonces la pregunta es, ¿el llamado es a la militancia a tranquilizarse o a todos los demás?
4: A todo mundo, a mis queridas compañeras y compañeros que están también buscando esta coordinación, pues saben que hay que tener paciencia y hay que trabajar muchísimo todos los días por fortalecer la unidad de Morena. Nosotros en el estado vamos a salir muy bien y la gente está esperando madurez por parte de todas y todos, está esperando pues una actitud responsable y está esperando que nos comportemos a la altura. Si aspiramos a dirigir al estado de Michoacán, lo primero que tenemos que hacer es demostrar esa tranquilidad, esa paciencia y ese compromiso también con la dirigencia nacional y con los procedimientos.
0: Fabiola, le agradezco mucho la plática. ¿Quiere agregar algo a la entrevista, a su militancia, a la gente que ha confiado, que la ha visto usted durante tanto tiempo aquí en Michoacán?
4: No, pues agradecerle siempre el respaldo que nos han dado en cada rincón de Michoacán, en cada colonia, en cada barrio, en cada comunidad indígena, en cada sector que hemos estado visitando y lo vamos a seguir haciendo.
0: ¿Redes sociales, métodos de contacto o va a estar aquí trabajando este fin de semana aquí en Morelia, Fabiola?
4: Sí, tenemos actividad. Bueno, mañana tengo un evento en la Ciudad de México y en la mañana también un encuentro con algunos medios de comunicación. Así es que actividad tenemos muchísima y la actividad es la mejor terapia frente a esta en estos tiempos.
0: De cualquier modo, le sigo insistiendo, Fabiola, le sigo pidiendo que entablemos comunicación ante lo que viene. Siempre será importante que una actora política tan importante, una voz tan necesaria de izquierda, de la voz de las mujeres, tenga participación aquí en Grupo CD. Le agradezco mucho la plática, Fabiola, doctora.
4: La agradecida soy yo y siempre al pendiente de tu llamado y de estar informando a la gente.
0: Gracias, Fabiola. Gracias. Bonita noche. Gracias, de
4: hasta
0: verdad.
4: Hasta luego, un abrazo.
0: Hasta luego, buenas noches. Ahí está la voz de Fabiola Alanis. Vamos a hacer la pausa y de verdad se los digo, Además, le digo a la gente, pues yo no soy el dirigente de Morena. Yo no hago encuestas, doy noticias, hago periodismo, pero que me, y que tú qué sabes, no sé nada. Y que quién va a ser, si supiera, porque miren, hay unos tontos, lo voy a decir así con la palabra, unos tontos, que salen ahí en las redes sociales diciendo que son ingenieros, no sé qué madres, y dicen, no puedo decirles, pero yo tengo la información, hasta en un tonito así medio, yo tengo la información de lo que va a pasar, pues, pero no puedo decirla, entonces no tienes nada, el periodismo no se hace de esa manera. El periodismo es certeza, el periodismo es investigación, el periodismo se hace a lo largo de los años con credibilidad. No crean en todos esos gurús e ingenieros y que el albañil de la información, con respeto lo digo, ¿qué bases tienes? ¿Quién eres tú? ¿Por qué te presentas ahora para decir puras mentiras? No crean en eso. La empresa más importante de comunicación de Michoacán es CB Televisión y lo oficial aquí se los voy a decir yo. Con la fuente, La fuente es Morena y Morena dice que al momento no hay nada, no quedan ni aquí, ni acá, ni acá. El domingo viene la dirigencia de Morena a la ciudad de Morelia. El domingo ya veremos qué pasa, porque unos vienen el jueves, o sea, ya mañana, a ver qué ocurre. Pero lo oficial, se los digo aquí, no crean en esos charlatanes, fanfarrones, mentirosos que aparecen diciendo que tienen información. No hay nada de lo de Morena. A lo mejor saben a qué hora pasa su camión, a lo mejor de eso sí tienen conocimiento, pero de lo serio, lo importante, como se teje la política, no tienen ni conocimiento, porque no son nadie, nadie los ha visto, ni siquiera hacer una información, ni siquiera saben redactar una nota, de dónde se dicen periodistas. Me llamo César Velázquez, vamos a la pausa.
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15: Y los denominados padrinos lo sometieron para golpearlo. Fue encobijado hasta que perdió la vida por asfixia mecánica por oclusión de boca y nariz. Al ver que ya no se movía, solicitaron el apoyo de una ambulancia. Sin embargo, los paramédicos confirmaron que ya carecía de signos vitales. La policía acudió y resguardó la zona para que la Fiscalía de Michoacán iniciara las averiguaciones respectivas y trasladaron el cadáver al Servicio Médico Forense para la práctica de la necropsia de ley.
16: Y tras el agotamiento de todos estos actos de investigación, es que se logra en algún momento poder llevar a cabo, fincar la posible responsabilidad de la privación de la vida de esta persona al interior del centro, siendo así que se obtienen esas 8 órdenes de aprehensión por homicidio calificado, mismas que se cumplimentan por policía de investigación el día 20 de agosto contra estos 8 personajes.
15: Fueron asegurados por medio de mandatos judiciales Michel N., de 32 años, originario de Zitácuaro, Luis Fernando N., de 24 años, también de Zitácuaro, Saturnino N., de 26 años, originario de Zitácuaro, Rogelio Emanuel N., de 23 años, de Zitácuaro, Gerardo N., de 18 años, originario de Toluca, Jonathan N., de 36 años, Jonathan N., de 33 años, originario de Benito Juárez, José Ángel, de 36 años, originario de Macuzio, y José Leopoldo N., de 26 años, originario de Zitácuaro. Los imputados habrían tenido participación en este delito de homicidio calificado al interior del centro de rehabilitación en Zitácuaro al reprimir a la víctima. Este 26 de agosto se llevará a cabo la continuación de la audiencia inicial para resolver su situación jurídica. Con imágenes de Rodrigo Díaz, Oscar Pantoja II, Grupo CB.
0: Bueno, pues de nuevo cuenta es motivo suficiente para decirle a los jóvenes, a la gente que nos escucha, que nos está viendo, yo no conozco a ningún ser humano que en su vida haya terminado feliz habiendo sido drogadicto. Si un borracho no termina su vida feliz, un alcohólico no logra nada en la vida, se separa, sus familiares, sus hijos acaban por decir mi papá era un borracho y me avergonzaba su comportamiento. La gente que nos escucha, con respeto, no se metan en ese mundo de las drogas, no se ocupa nada, nada. Uno puede ser absolutamente feliz y nada de eso. Imagínate terminar en un anexo con padrinos y que no sean los de la comunión. Mi padrino, un asesino. No todos los anexos son iguales, pero el de Zitácuaro, esos van a investigar. Y le aseguro, porque todos participaron de la golpiza, no se puede saber quién le pegó más o quién le pegó menos. Todos van a terminar en la cárcel. El chavo fue a pedir ayuda. Entró con vida y lo sacaron muerto en un anexo que solamente sabe Dios cómo operan y cómo trabajan. Pero otra vez, no tiene la culpa los dueños de los anexos, sino la autoridad que les permite cómo funcionan. ¡Ah! Pero ya vamos a las elecciones. Y ya te van a prometer que también ahí van a poner orden. Ahí también van a poner orden. Y pasarán 3 años y te lo van a volver a prometer. Y los anexos siguen trabajando de la misma manera. No todos, pero estos... Imagínese usted, el castigo corporal fue el que le quitó la vida. No lo puedo creer. A mis amigos de la red les digo buenas noches. Gustan saludarlos a los DEX aquí en Morelia. En todo el estado seguimos en La Arrasadora, pero en la segunda hora. Y en CB Televisión y plataformas digitales. Soy Velázquez.
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1: ¿Buscas consentir tu piel de forma natural sin descuidar tu cartera? Llegaste al lugar indicado. Hoy en nuestra tecnología doméstica cuidaremos de ti y de tu bolsillo, enseñándote a preparar unas humectantes barras de jabón con miel.
0: Y así como es importante saber qué le pones a tu piel, también lo es saber qué llevas a tu mesa. ¿Cuál fue el motivo por el que elegiste la leche que tienes hoy en el refrigerador? ¿El precio, la marca o los ingredientes que contiene? En nuestra guía de consumo de leche te compartimos información importante para que tomes la mejor decisión.
1: Acompáñanos en Revista del Consumidor Radio.

0: con capacidad de 2.5 litros. Un tazón de vidrio con capacidad de 1.5 litros. Un plato extendido. Un cuchillo. Una cuchara sopera. Un molde de silicón. Un rollo de papel aluminio. Un rollo de plástico adherente para alimentos y un atomizador. Vamos al procedimiento.
1: Comenzaremos colocando los cubitos de la base para jabón en el tazón y la llevamos a baño María. Movemos hasta que se hayan derretido por completo. Vertemos en una taza la miel, el colorante y la esencia. Mezclamos y dejamos reposar unos minutos. Después, agregamos el agua caliente.
0: Cuando la base para jabón esté completamente derretida, añadimos la mezcla de miel y revolvemos hasta incorporar todos los ingredientes. Retiramos el fuego y vertemos la preparación en los moldes. Si no cuentas con moldes de silicón, puedes utilizar vasos desechables recubiertos con una capa de aceite mineral para facilitar el desmolde.
1: Si notas que se formaron burbujas en la superficie, puedes eliminarlas rociando alcohol del 96 utilizando un atomizador. Esto ayudará a que el jabón tenga una textura lisa. Dejamos enfriar a temperatura ambiente y posteriormente refrigeramos por 30 minutos para solidificar.
0: Ahora desmoldamos los jabones y los envolvemos en papel aluminio, después en plástico adherente para alimentos. Y así de fácil, en tan solo 40 minutos quedaron listas nuestras barras de jabón con miel. Recuerda almacenarlas en un lugar fresco y seco.
1: ¡Anímate a prepararlas! Esta receta rinde para 6 barras, tiene una caducidad de 6 meses y un costo promedio de $118.34.
0: Si prefieres seguir el paso a paso en video, recuerda que puedes ver esta tecnología doméstica en nuestro canal de YouTube, Profeco TV. Ahí encontrarás muchísimas recetas para ahorrar y hacer tú mismo los productos en casa, teniendo la certeza de la calidad en los ingredientes que utilizas.
1: Aprende a hacer desde un gel para el cabello o un champú para lavar el auto, hasta jamón artesanal o unos deliciosos enjambres de chocolate.
0: Presúmenos cómo te quedaron tus jabones. Etiquétanos en Instagram con el hashtag Tecnología Doméstica Profeco y menciona a @revistadelconsumidor.mx. Nos escuchamos en la próxima Tecnología Doméstica.
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0: En el mundo, más de 6.000 millones de personas consumen leche de vaca y sus derivados. Así lo confirman los datos de la Organización de las Naciones Unidas.
1: Es un clásico en nuestro desayuno o cena, pero más allá de la costumbre, ¿qué nos aporta exactamente un vaso de leche?
0: Para empezar, aporta vitaminas A, C y E, que son grandes antioxidantes para tu piel y vista, además de complejo B para tus glóbulos rojos.
1: Por otro lado, el calcio, la vitamina D y el magnesio trabajan juntos para darle fuerza a tus huesos, músculos y cuidar tu corazón.
0: De hecho, incluir tan solo un vaso al día es clave para evitar la disminución de la densidad ósea y prevenir la pérdida de movilidad.
1: Su aporte de calcio protege a todas las edades. Un solo vaso cubre más de la mitad del que necesita una niña o niño en pleno desarrollo.
0: Y casi una tercera parte de lo que requiere un adulto, una mujer embarazada o un adulto mayor. Todo en el mismo vaso.
1: Ahora bien, recuerda que la leche se clasifica principalmente de acuerdo a su procesamiento térmico y su contenido de grasa. Así que podemos dividirla en 2 tipos.
0: Por un lado está la leche pasteurizada, que requiere refrigeración y suele comercializarse en envases de plástico flexible o botellas transparentes, además de tener un periodo de vida más corto.
1: En cambio, la leche ultrapasteurizada generalmente se comercializa en envases opacos para proteger vitaminas sensibles a la luz, como la A y la B2. Cuenta con mayor vida útil comercial y no necesita refrigeración antes de abrirse.
0: Ambas las puedes encontrar como entera, descremada si buscas menos porcentaje de grasa, o deslactosada reducida en lactosa o libre de ella.
1: En la revista del consumidor incluimos una guía

0: Completa de precios de leche en polvo, pasteurizada o ultrapasteurizada de distintas marcas, tamaños y empaques. Esta información se recabó a través del programa ¿Quién es quién en los precios? De la Profeco.
1: Recuerda que existe la leche del bienestar. Es una alternativa de bajo costo para contribuir al bienestar de la población más vulnerable del país. Hay más de 12,000 lecherías en el país. Puedes ubicar la tuya y consultar costos en liconza.gov.mx/padron/puntos-de-venta.php.
0: Presta atención a los siguientes tips para que tu compra sea segura y le saques el máximo provecho.
1: Compara precios. Revisa siempre el costo por litro o kilogramo, porque puede variar bastante entre marcas y presentaciones.
0: En el súper o la tiendita, checa la fecha de caducidad para elegir las opciones con mayor vida útil y asegúrate de que el envase no tenga golpes, abolladuras o fugas.
1: En casa, evita el desperdicio comprando el tamaño que realmente consumirás y acuérdate de mantenerla en refrigeración antes de consumirla o después de abrirla.
0: Y para terminar, consulta a un especialista en nutrición para saber qué tipo de leche se adapta mejor a ti.
1: Así que la próxima vez que te sirvas ese vaso de leche, recuerda que no solo estás disfrutando de un gran sabor, sino llenando a tu cuerpo de energía y nutrientes.
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0: 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Es la una. 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
3: 7:01, ¿cómo están? Buen jueves, jueves 27 de agosto de 2026. Hay muchísimo que conversar esta mañana. Ayer por la noche, a eso de las 8 de la noche, hubo una conferencia de prensa de la fiscal general de la República, Ernestina Godoy, sobre el tema de huachicol fiscal, pero no cualquiera de las tramas. En lo que se enfocó, y claramente está enfocada la Fiscalía General de la República, es en el caso relacionado con el exgobernador de Baja California, Ernesto Rufo. Juan Carlos Alarcón, ¿cómo estás? Buen día.
4: Me da gusto saludarte, Ana, gracias. Muy buenos días a todos. La Fiscalía General de la República llevó a cabo órdenes judiciales de cateo en dos inmuebles en la alcaldía Miguel Hidalgo, donde halló nueva evidencia que refuerza las investigaciones respecto a las imputaciones contra el exgobernador de Baja California, Ernesto Rufo Appel, y la supuesta red de contrabando de huachicol. La titular de la institución, Ernestina Godoy Ramos, informó en un mensaje a medios que en dicho sitio se halló documentación diversa con información valiosa para la indagatoria. Vamos a escuchar.
5: En ese inmueble, ministerios públicos y peritos de la Fiscalía General de la República, con el acompañamiento de elementos de la Secretaría de Seguridad y Protección Ciudadana, aseguraron pedimentos de importación, actas de asambleas y contratos que darían cuenta de la simulación ejecutada por los presuntos integrantes de la red criminal, además de documentos relacionados con otros esquemas delictivos que ya investiga esta fiscalía.
4: Aseguró que esta información abrirá nuevas líneas de investigación sobre esta compleja red de contrabando de combustible. Ana, el reporte que tengo.
3: Oye, Juan Carlos, nada más decir, ¿respondió de alguna manera la fiscal Godoy a lo que ha estado señalando la hija de Ernesto Rufo en el sentido de que su papá no está recibiendo la atención médica que necesita, cierto? Está también parte de lo que dijo, atajó ese tema.
4: Solamente se refirió a que toda persona que se encuentra privada de la libertad se goza del derecho de la legítima defensa, pero no se refirió en particular a si recibe alguna atención o no dentro de prisión. Solamente comentó que pues todas las personas que están pues relacionadas en algún proceso penal respeta la presunción de la inocencia y el debido proceso, pero no fue más allá de las menciones que hizo la hija del exgobernador de Baja California. De hecho, solo se trató de un anuncio, no fue conferencia de prensa, y el mensaje fue pues muy breve, casi de 4 minutos, Ana.
3: Bien, muchas gracias, Juan Carlos.
4: Muy buenos días.
3: En un comunicado posterior, sí habla la Fiscalía General de la República de dos cosas importantes. Una, ayer les platicaba que se reunieron pues varios personajes alrededor de la defensa de el ex gobernador Ernesto Rufo, entre ellos el expresidente Vicente Fox y por supuesto la hija de Rufo, y solicitando el cambio de la medida cautelar a efecto de que Ernesto Rufo pueda salir de la cárcel y llegar a llevar, digamos, el proceso en prisión domiciliaria. Y la segunda cosa es el tema de los cuidados de salud, que dice la hija de Rufo que no han sido los que necesita el exgobernador. Y se los leo textual. El comunicado de la Fiscalía de la República dice lo siguiente: de igual manera informo que hasta el momento la Fiscalía no ha sido notificada de que la defensa de Ernesto N. haya solicitado el cambio de medida cautelar a efecto de que la prisión preventiva oficiosa sea cumplida en prisión domiciliaria. En cambio, dice la Fiscalía, tenemos información que en su internamiento se garantizan todos los cuidados de salud con los que debe contar y se respetan cabalmente sus derechos. Es lo que dice la Fiscalía General de la República, repito, diametralmente opuesto a lo que ha dicho la defensa de Ernesto Rufo, la hija de Ernesto Rufo, y lo que platicábamos ayer, que es este movimiento, digamos, de gente alrededor de Rufo, que está buscando el cambio de la de prisión preventiva a prisión domiciliaria. Por supuesto, estamos en ese tema. Y se pospuso para hoy a las 8, en un ratito más, la audiencia de vinculación a proceso del ex contraalmirante de la Marina, Fernando Farías Laguna, acusado de encabezar una red de huachicol fiscal, el sobrino político del ex secretario de la Marina en tiempos de López Obrador. Juan Gabriel González, ¿cómo estás? Te saludo, buen día.
6: ¿Qué tal, Ana Francisca? Muy buenos días. Luego de 9 horas, una jueza federal pospuso para hoy jueves la resolución de la audiencia inicial de Fernando Farías Laguna, exfuncionario federal, acusado de encabezar una red de contrabando de combustible, mejor conocido como huachicol fiscal. Será a las 8 de hoy, 8 de la mañana, cuando se retoma este proceso judicial, solo para resolver si Farías Laguna es o no vinculado a proceso por el delito de delincuencia organizada en su carácter de importación y distribución ilegal de hidrocarburos. La audiencia fue y seguirá siendo de carácter privada, pero presencial, en los juzgados del penal del altiplano Almoloya de Juárez, es decir, solo están las partes involucradas como la jueza, sí, la representación de la FGR, el inculpado y su defensa. Por cierto, Epigmenio Mendieta Valdés, abogado de Fernando Farías, informó que su cliente sí hizo declaraciones ante la jueza, pero lo dicho es de carácter reservado porque aún no termina esta audiencia inicial. Parte de lo que dijo el abogado Mendieta, aquí lo escuchamos.
7: Hemos sostenido que con la información que obra dentro de la carpeta no se acredita la calidad de miembro de la organización criminal, ni mucho menos líder de la organización criminal, como lo pretende atribuir la Fiscalía General de la República. La defensa se hizo cargo de controvertir los datos de prueba planteados por el agente del Ministerio Público, delito de delincuencia organizada con la finalidad de cometer delitos de hidrocarburos. Ahí tenemos un detalle, como ustedes saben, Fernando Farías Laguna tiene un padecimiento del corazón, fue operado en el año 2024, me parece que del corazón. Entonces, la falta de su medicamento, la falta de actividad física, la falta de el alimento apropiado lo ha mantenido con hipertensión.
6: Y en esto hizo mucho énfasis en esto último, Epigmenio Mendieta, en torno a la situación de salud de Fernando Farías Laguna. Dijo que se siente mal, que presenta mareos porque no está recibiendo los alimentos, pero sobre todo su medicamento apropiado por temas del corazón. Cabe mencionar que la Secretaría de Marina dio a conocer que le quitó ya el grado de contraalmirante a Fernando Farías, lo cual dentro de las filas castrenses constituye una de las sanciones más severas a las que se pueda llegar o a que pueden imponer a integrantes de las Fuerzas Armadas. Así que a partir de las 8 de la mañana y durante aproximadamente 2 o 3 horas se llevará o se reanudará esta audiencia y conoceremos antes de mediodía si Fernando Farías es vinculado o no a proceso por este delito de huachicol fiscal y estaremos pendientes, Ana Francisca.
3: Gracias, Juan Gabriel, estamos en comunicación y al habla. Gracias, Juan Gabriel González, allá desde el Estado de México. Y la esposa de Fernando Farías, Mónica Gámez, denunció en un video que subió a redes que fue perseguida por sujetos desconocidos mientras transitaba por calles de Hermosillo, Sonora. Está pidiendo protección, es parte de lo que denunció Mónica Gámez.
8: Un carro van blanca me venía siguiendo desde el residencial donde vivo hasta la carretera internacional. Venía el carro a lo lejos. Cuando empecé a rebasar, porque se dieron cuenta que me di cuenta, el carro se dio la media vuelta. Pido por favor al gobernador Alfonso Durazo que me mande seguridad o medidas cautelares porque tengo mucho miedo, porque era un hecho que me venían siguiendo.
3: Bueno, en otra información, el senador Enrique Insunza, señalado por el Departamento de Justicia de los Estados Unidos de haber servido a los chapitos, anunció su separación de Morena, pero va a continuar como senador independiente, es decir, continúa con su fuero. Y ojo, esto es interesante, porque a pesar de que ya no es de la bancada de Morena, continúa con su fuero, Morena, es decir, Morena y aliados, tienen los votos suficientes, si quisieran, para quitarle el fuero. Esto es importante decirlo, si no se lo quitan es porque no quieren, porque tienen los votos para hacerlo. Óscar Palacios, te saludo con mucho gusto, ¿cómo estás?
9: ¿Qué tal, Ana Francisca? Buenos días. Así es, el senador Enrique Insunza anunció su decisión de separarse del grupo parlamentario de Morena, esto para ejercer, dijo, su cargo como legislador independiente, legislador sin grupo parlamentario. En una carta dirigida al coordinador de los senadores de Morena, Ignacio Mier, Enrique Insunza denunció que ha sido objeto de una feroz campaña de calumnias y diatribas, esto luego de que el Departamento de Justicia de Estados Unidos lo señalara por presuntos vínculos con el narcotráfico, esto hace ya prácticamente 4 meses. Subrayó que dicha acusación se difundió sin aportar una sola prueba, con imputaciones falsas, dolosas y carentes de todo sustento. Enrique Insunza indicó que no daría elementos a la derecha conservadora ni a nadie para que se pretenda cuestionar el movimiento de la Cuarta Transformación. Resaltó que en esta tesitura y por estricta condición personal, tomó la decisión de separarse de la bancada de Morena. Justo en este marco, el coordinador de los senadores de Morena, Ignacio Mier, destacó que en un principio se hizo una invitación a Enrique Insunza para que solicitara licencia al cargo, pero prefirió desprenderse del grupo parlamentario. Rechazó que en Morena hayan ejercido algún tipo de presión para que dejara la bancada. Sí. Es una decisión personal, precisó Ignacio Mier. Vamos a escuchar.
10: No, no, nosotros no, es una decisión personal. Bueno, yo tuve la oportunidad de platicar con el senador Insunza antes de que lo hiciera oficial, donde me expresó por la relación de compañeros de senador de la República en funciones que su deseo era separarse del grupo parlamentario, y nosotros manifestamos el grupo parlamentario, lo he platicado con mis compañeras y compañeros, que es una decisión personal que se respeta.
9: Por su parte, el senador Gerardo Fernández Noroña manifestó su solidaridad a Enrique Insunza, que dijo ha sido víctima de un linchamiento mediático. Escuchemos.
11: Yo entiendo la posición de compañero Enrique Insunza, pues que quiere venir, dar la cara, defender su trayectoria, su persona, su dignidad, su trabajo político. A mí me parece que su posición es muy difícil porque ya los ve, hombre, va a venir y se le van a ir encima y se va a hacer un campañón de linchamiento. No los han juzgado y ya están condenados por los medios de comunicación.
9: Por su parte, el senador Higinio Martínez resaltó que esta decisión de Enrique Insunza tendrá que ser evaluada por la dirigencia de Morena, así lo dijo.
12: Esa es una decisión personal, está en su derecho, yo no la voy a cuestionar porque está en su derecho, y entiendo por lo que leí en el comunicado que va a regresar como senador independiente, pues también está en su derecho. No sé si es lo correcto o no, pero está en su derecho. Lo que le corresponde no a un senador, sino al partido, es calificar el hecho, pero eso ya es un tema que el partido tendrá que revisar.
9: Hay que destacar que con la salida de Enrique Insunza, la bancada de Morena se quedará con 65 integrantes, por lo que junto con sus aliados del PT y el Partido Verde sumarán 85 votos, alcanzando apenas la mayoría calificada para aprobar reformas constitucionales. Ana Francisca es el reporte. Buenos días.
3: Gracias, Oscar. Muy buenos días. Y la presidenta nacional de Morena, Ariadna Montiel, siguió con este tema de que lo de Insunza es una decisión estrictamente personal. A ver, difícilmente una decisión de este tamaño y en el contexto en el que se da es estrictamente personal, pero bueno, pues en este afán de deslindarse de este personaje, pues es la narrativa que ha decidido adoptar parte del oficialismo. Esta es Ariadna Montiel.
13: Nosotros hubiéramos querido que se hubiera separado, que hubiera pedido licencia, pero a partir de hoy él tomó la decisión de separarse del grupo parlamentario de Morena y actuar como senador independiente, por lo cual desde ahora sus opiniones y sus acciones serán exclusivamente bajo su actividad personal.
3: Bueno, sobre el tema Sinaloa, la gobernadora interina Graciela Domínguez anunció un plan para recuperar la paz, la confianza de la gente en el estado de Sinaloa. Hay que estar muy atentos en los próximos días a ver qué es lo que hace Graciela Domínguez con el gabinete que le heredó el rochismo, y a partir de ahí pues podemos empezar a evaluar cuál será la posibilidad real de Graciela Domínguez de hacerse cargo de un estado hoy controlado o por Rubén Rocha o por políticos alrededor del grupo de Rubén Rocha Moya. Pero esto es parte de lo que dijo Graciela Domínguez.
14: Es fundamental trabajar en recuperar la confianza de la gente. En ese orden, he instruido al gabinete a hacer recorridos semanales por los distintos municipios del estado de acuerdo con sus temas. Menos escritorio, más territorio. Hacia la siguiente semana, presentaremos un plan integral para la gobernabilidad y seguridad de Sinaloa. Pueblo de Sinaloa, les reitero mi compromiso de estar a su servicio.
3: Bueno, la oposición continúa, sobre todo el PAN, continúan con el tema de que en Sinaloa se necesita desaparecer los poderes, convocar una nueva elección ya, así lo dijo el dirigente del partido, Jorge Romero.
15: Y por cierto, que ya dejen de usar la gobernatura de Sinaloa como si fueran papitas, como si fuera papel higiénico. Lo que el PAN está pidiendo formalmente como herramienta jurídica que existe en la Constitución es la desaparición de poderes en Sinaloa. Casi, casi tiene que haber un borrón y cuenta nueva.
3: Bueno, y sobre el tema de Sinaloa, se confirmó que será su candidata para las elecciones del año que entra es Imelda Castro. Ya ven que están en este show al que llaman coordinadores de la transformación o coordinadores territoriales, qué sé, una cosa así que se inventaron simple y sencillamente para poder adelantar sus campañas electorales. Pero bueno, ¿quién será su candidata para Sinaloa, para la elección a gubernatura de Sinaloa en el 2027? Es Imelda Castro. Hay que decir, Imelda Castro no está relacionada directamente con el grupo político de Rubén Rocha Moya, y esto es parte de lo que dijo ella.
16: Pero no vengo a hablar del pasado, sino de lo que viene para Sinaloa, para su futuro. Sinaloa es mucho más grande que sus problemas actuales. Es una tierra generosa, productiva y hermosa. Su gente es el valor, el activo y el mayor y la mayor fuerza para superar cualquier situación.
3: Bueno, quien será su candidato en Querétaro es el ex titular de la Unidad de Inteligencia Financiera, Santiago Nieto.
17: Querétaro merece un nuevo rumbo, merece que la transformación llegue a las tierras de los 18 municipios del estado. Un rumbo de transformación, de esperanza y sobre todo de amor profundo por nuestro pueblo.
3: Bueno, y desde la oposición parecen ya estarse dando cuenta de que tejen alianzas o simple y sencillamente no hay manera de que le compitan al oficialismo en las elecciones del año que entra. De acuerdo con Templo Mayor de Reforma, con el trascendido de Reforma, Jorge Romero, dirigente nacional del PAN, puso sobre la mesa que el PAN pudiera ir de la mano con otros partidos, pero no en una alianza como la que vimos en las elecciones pasadas, que fue un desastre, que fue una alianza a nivel nacional, digamos, impuesta desde las cúpulas del poder, sino analizar caso por caso en qué lugares hace sentido y con qué partidos hace sentido hacer alianza para la renovación de las 17 gubernaturas del 2027. Así es que, bueno, pues en eso están. Y quien habló al respecto, pero sobre el caso de San Luis Potosí, y lo batearon, el verde lo bateó, fue Alito Moreno.
18: Con el Partido Verde tenemos relación siempre, o sea, hay una relación, tenemos relación, y yo creo que aquí en el estado de San Luis Potosí pues está claro y evidente, como lo has dicho, que no hay un acuerdo con Morena, entonces todo lo que pueda sumar a una gran coalición, dialogamos con todos.
3: Bueno, platicábamos esta semana con el hermano del exalcalde de Uruapan, Carlos Manso, con Juan Manso, que pidió a la Fiscalía General de la República que atraiga la investigación sobre el caso de su hermano. Y se da también todo esto en el contexto de que la Fiscalía de Michoacán acepta que, dadas los señalamientos recientes vertidos en contra de Grecia Quirós, la alcaldesa de Uruapan, está efectivamente investigando la relación de Grecia Quirós con el exdirector de protocolo de la alcaldía, de su esposo, digamos, acusado de filtrar la agenda de Carlos Manso al Cártel Jalisco Nueva Generación. Esto es parte de lo que dijo el vicefiscal de la Fiscalía de Michoacán, Israel Veja.
19: Sobre las recientes declaraciones de Yesenia, la secretaria particular de Carlos Manso, ¿qué avances se tienen sobre lo que declaró ella?
20: La denuncia se recibió apenas el día de antier, entonces se está haciendo el plan de investigación, tenemos que agotar todas las líneas de investigación. Si tenemos esta nueva información, obviamente tenemos que llevar a cabo la realización de los actos correspondientes y tratar de esclarecer la misma.
3: Y respondió la propia Grecia Quirós.
1: pues hay que preguntarles a ellos. Por eso yo mencionaba hace un momento que por qué después de 9 meses se le ocurrió o se le despertó la imaginación de poder extender su denuncia. Pues hay que preguntarle por qué esperó tanto tiempo, siendo que, como dice ella, tenía la información de primera mano, tenía los argumentos. ¿Por qué? Yo los invito a ustedes a que la puedan ver y preguntarle por qué esperó tanto tiempo, y para mí también va a ser importante saber por qué esperó.
3: Bueno, se reunieron ayer en Washington el canciller mexicano Roberto Velasco y el secretario de Estado de los Estados Unidos, Marco Rubio. Después cada uno sacó un comunicado por separado, y es muy interesante, la verdad. Tan diferente en tono y en énfasis que llamó la atención. Marco Rubio, pues básicamente diciendo que le exigió al gobierno de México mejores controles migratorios, mayor lucha contra los cárteles de la droga, y pues Roberto Velasco estaba en el tema de refrendamos la soberanía nacional, y etcétera, etcétera. Háganse de cuenta que estuvieron en dos reuniones completamente distintas, pero bueno, eso sucedió ayer en la capital de los Estados Unidos. Y te tengo a ti desde allá, José Díaz Briceño, con esta decisión del gobierno estadounidense de suspender temporalmente todas las citas para visas de inmigración allá en los distintos consulados y sedes alrededor del mundo. José, me da siempre gusto saludarte y platicar contigo.
21: ¿Qué tal, Ana Francisca? Pues así es, saludos desde Washington. Esta decisión de suspender temporalmente en todas sus embajadas y consulados el trámite de visas de inmigrante no tiene precedentes, y el argumento que da la administración del presidente Trump es que esta es necesaria, pues los funcionarios y consulares de Estados Unidos deben recibir capacitación para investigar mejor a los solicitantes de estas visas y evitar que estos puedan convertirse en una carga pública al llegar al país buscando ayudas gubernamentales. ¿A quién les afecta la suspensión de estas citas, Ana Francisca? Pues directamente a los solicitantes de visas que buscan emigrar de forma permanente a Estados Unidos por razones de reunificación familiar, empleo o a través de la llamada lotería de visas, que ya tenían citas programadas para estas semanas. Estas visas son necesarias para viajar desde Estados Unidos, y una vez admitidos en el puerto de entrada, ya sea aéreo o terrestre, las personas obtienen de manera instantánea su residencia permanente y pueden solicitar la llamada tarjeta verde o green card. Hay que decir también que el consulado de México de Estados Unidos en Ciudad Juárez es el consulado en el mundo que más visas de inmigrante procesa, y ahí se concentran específicamente para solicitantes mexicanos la mayor parte de ellas.
3: Ya.
21: Es importante decir, Ana Francisca, que esta decisión no afecta de ninguna manera las citas de visas de no inmigrante, como las citas para visas de turismo o estudios. Y esto es relevante porque normalmente este tipo de decisiones, muchas personas normalmente solo leen los titulares y no se abocan a leer la letra pequeña de la ley.
3: O sea,
21: hay que decir, Ana,
3: lean la nota entera.
21: Es parte de la política restrictiva del presidente Trump para evitar justamente la inmigración de personas de bajos recursos hacia Estados Unidos, Ana Francisca.
3: Muchísimas gracias por el reporte. Así es que ya saben, lean las letras, entren a la nota. O sea, no se suspendieron todas las citas de las visas, solamente las citas de las visas que buscaban gente de para permanecer para siempre, digamos, o indefinidamente en los Estados Unidos, visas de turistas y visas de estudiantes, las citas siguen en pie. Las 7:24, ¿cómo amanece en Chihuahua y en Tuxtepec, Oaxaca, en Zihuatanejo? Saludos a toda la gente que nos está viendo y escuchando por allá. Vamos a la pausa, tenemos más. Yo soy Ana Francisca Vega, no se vayan.

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finalista en las semifinales de la Leagues Cup 2026. El América, el conjunto del América, va a jugar contra Rayados de Monterrey y el Toluca frente al sorprendente León, que tiene 7 triunfos consecutivos, tanto por Liga como por Leagues Cup. Así que nos esperan 2 buenas semifinales entre equipos mexicanos. Hay que recordar que América y Toluca ya tienen boleto a la CONCACAF, entonces obviamente el torneo reviste más importancia para Monterrey y para León, porque este torneo regala, creo que es el único regalo importante que tiene, pues un boleto para la Liga de Campeones de la CONCACAF. Bueno, ahí está el tema de los equipos mexicanos en la Leagues Cup. Regresó el Chino Huerta para presentarse con Pumas. Dice que está contento con volver al fútbol mexicano, pero que admite que tuvo un fracaso en el fútbol europeo. Sí, yo no sé qué pasa con el nivel de los jugadores mexicanos. También pasa con Fidalgo, bueno, mexicano español, pero hecho futbolista en México, que tampoco tiene cabida en el Real Betis, y aparentemente le están buscando acomodo, y así una situación tras otra situación con el futbolista mexicano que, bueno, en las últimas horas, todavía falta que se confirme lo de Lira, pero en las últimas horas ha recibido pues un aliciente con respecto al pase de la Hormiga González al fútbol griego, e insisto, lo de Lira para aparentemente para el Mónaco, que ya está hecho, ¿no? Que se empuja mucho, que este dinero se regatea, que para que vaya Lira al Mónaco. Resulta que ayer el Manchester City pagó por ese futbolista marroquí, ¿se acuerdan del Mundial? El pelo todo erizado, así chino, excelente mediocampista que jugaba en el Lille, Boadí, pagó ayer 117 millones de euros, 117 millones de euros con una mano en la cintura. Cuando un equipo europeo quiere un jugador, lo compra y punto. El Real Madrid derrotó 4-1 a la Real Sociedad, partido que tenía pendiente de la jornada 1. Una buena actuación del Madrid en el Bernabéu. Kylian Mbappé marcó triplete, hat-trick, 3 del francés, Vinicius Junior el otro tanto, así que muy bien el Real Madrid en su presentación en casa con José Mourinho. Bueno, en temas del béisbol, los Diablos Rojos del México no van a ser tricampeones. Ayer fueron derrotados 3-0 por el equipo de los Pericos de Puebla. Los Pericos van a la final del sur, los Diablos eliminados. Gran picheo de Antonio Santos, el dominicano, 6 entradas con 2 hits, 3 ponches, no permitió carrera, 2 relevistas más, Montilla y Bretón se combinaron, y los diablos están eliminados. Puebla va a enfrentar a Olmecas de Tabasco en la final del sur a partir del sábado, y los Sultanes de Monterrey contra el equipo de los Toros de Tijuana. Ahí están ya establecidos los temas de las finales de cada zona en el béisbol mexicano. Bueno, parece que Gianni Infantino respira un poco, porque la UEFA dijo que podría levantar su amenaza de boicot a las competiciones de la FIFA, pero sin aliviar la presión sobre su presidente Gianni Infantino. Ya es un indicio diferente cuando la UEFA dice, a ver, voy a reconsiderar el tema de, en este caso, no acudir a los torneos de FIFA. Aunque ayer también la Federación Italiana se sumó a la creciente oposición contra Infantino. Bueno, finalmente la selección mexicana sumó otras 2 medallas en el Campeonato Mundial de Clavados Juvenil que se disputa en Rijeka, en Croacia. Ian Nava, excelente clavadista, tiene 14 años, conquistó plata en la prueba de trampolín de 3 metros. Y Lía Cueva, una de las gemelas de Guadalajara,

0: quedó con el bronce en la plataforma de 10 metros. Bueno, los esperamos hoy a las 3 de la tarde. 3 de la tarde con todo el equipo en MBS Deportes. Gracias, saludos, buenos días, Ana Francisca.
1: Gracias, muchas gracias, David. Las 7 de la mañana con 34 minutos.
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3: Entonces pedí autorización al Consejo para conservar la palabra somos y tratar de conservar el color rosa en lo más posible. No quieren que lo tengamos de fondo de pantalla atrás. Entonces a lo mejor vamos a poner solamente las palabras somos con rosa y todo lo demás en blanco. Algo estamos haciendo nuestros diseñadores para tratar de conservar lo más posible la identidad con la que la gente nos conoce. Pero eso es una muestra de la tremenda inequidad que estamos viviendo. Bueno, ni modo, queríamos ser de oposición. Ándele pues.
1: Bueno, la sala superior del Tribunal Electoral del Poder Judicial de la Federación aprobó por mayoría la determinación que había tomado el INE, el Instituto Nacional Electoral, de obligar a Somos México, este nuevo partido político, a modificar no nada más su nombre, sino también su emblema y los colores distintivos antes del próximo lunes. Dijo el INE en su momento, y lo ratifica el Tribunal Electoral, que Somos México se está apropiando simbólicamente, así lo dijo, simbólicamente de la identidad nacional. Es chistoso porque pues el PRI tiene, por ejemplo, los colores de la bandera nacional, ¿no? Los colores patrios. Verde, blanco, rojo. Morena utiliza el guinda y Morena tiene por todos lados, el gobierno federal tiene por todos lados a los llamados servidores de la nación con sus chalecos guinda. Han pintado de guinda el país. Entonces, ¿quién se apropia de qué? ¿Y cómo se utilizan los colores, los símbolos, las representaciones que implican y que tienen que ver con la identidad nacional? Lo que acusa Somos México es de que hay una intención de debilitarlos frente al inminente proceso electoral que arranca ya el próximo 10 de septiembre. Cambiar toda la identidad de un partido cuando existen, repito, todos otros ejemplos de que se utilizan así comúnmente símbolos y colores que tienen que ver con la identidad nacional. Alberto Zamora, tú traes este reporte desde el Tribunal Electoral. ¿Cómo estás?
4: ¿Qué tal? Muy buenos días, Ana Francisca. Así es, pues justamente el Tribunal Electoral avaló por mayoría de votos esta resolución del INE que ordenó a Somos México, partido, por cierto, que surgió de la llamada Marea Rosa, modificar tres elementos centrales de su identidad partidista, nombre, logotipo y color, al concluir que esos componentes pues generan confusión, no son neutrales y podrían otorgar una ventaja indebida. En la sesión, el Pleno avaló el proyecto que elaboró el magistrado Gilberto Batis García, en el cual se establece que la denominación Somos México y su abreviatura Somos MX no cumplen la función de caracterización que establece la ley, ya que dice no se individualiza suficientemente como una opción dentro del sistema político. Se ordena modificar el emblema, esto debido a una supuesta cercanía objetiva con los partidos locales Fuerza por México. Y bueno, el magistrado argumentó que la expresión integral Somos México no caracteriza al partido como una opción política específica y que esto puede generar una zona de incertidumbre, así lo dijo.
5: Y desde mi perspectiva, Somos México es uno de esos referentes comunes. Si esa expresión se convierte en identificador partidista permanente, puede generar zonas de ambigüedad en la comunicación pública. Frases como todos somos México, juntos somos México, o hoy somos México podrían producir asociaciones indebidas o beneficios indirectos para el partido, aun cuando originalmente no hubieran sido creadas como propaganda política.
4: Y bueno, en tanto, el magistrado Reyes Rodríguez, él criticó al proyecto al señalar que se está imponiendo una visión paternalista y que replica un estudio fragmentado que habría realizado el Instituto Nacional Electoral. Escuchemos.
6: Decir que el ciudadano no puede, o bueno, decir que el partido no puede, no debe, pues sí me parece paternalista, ¿no? ¿Te vamos a proteger? ¿No vaya a ser que te confundan con el país? ¿No vaya a ser que no voten por ti? ¿O vamos a proteger a los demás? ¿No vaya a ser que voten por todos por Somos México? ¿Y las campañas? ¿Y las candidaturas? ¿Y las plataformas? No, no, eso, ¿qué relevancia tendrá? ¿Quién sabe? Pero te protegemos. ¿Eso no es paternalismo?
4: Y bueno, mencionar finalmente que Somos México debe dar cumplimiento a estas modificaciones a más tardar el 31 de agosto. Sin embargo, ya esta mañana, alrededor de las 10 de la mañana, está previsto que liderazgos de Somos México acudan al INE a, pues, a dar a conocer qué es lo que van a hacer, cuáles van a ser los cambios que van a realizar a partir de esta sentencia del Tribunal Electoral. Ana Francisca.
1: Muchas gracias, Alberto.
4: Gracias, buenos días.
1: Buenos días, en la línea tengo precisamente a parte del liderazgo de Somos México. Marco Baños, me da siempre gusto conversar contigo.
7: Gracias, Ana Francisca, muy buen día para ti, para todo el auditorio.
1: ¿Qué van a hacer frente a esto?
7: Mira, están muy bien las notas de contexto, lo que se ha informado. Lo que nosotros vamos a hacer es quitarle el fondo rosa. Hoy día la expresión Somos México descansa sobre un fondo rosa. Ya lo decía Guadalupe Acosta, vamos a quitar ese fondo de color rosa y lo dejaremos en blanco. Las letras serán de color rosa, solo la palabra Somos, porque nos han quitado la expresión México, ya lo decía el presidente del tribunal. Entonces vamos a dejar simplemente la expresión Somos en un fondo blanco, y debajo de la palabra Somos en letras rosas estará el contorno de la República Mexicana en negro, en un contorno negro. Entonces ese va a ser el nuevo emblema que vamos a presentar. Sí creemos que pues hay una interpretación excesiva de parte del INE y del tribunal, porque imagínate, decía el tribunal ayer, que si hay campañas publicitarias como la del Mundial, de que decía todos somos México, o las que decía Gilberto Batis en su intervención ayer en el tribunal, pues entonces le van a generar beneficios indebidos a Somos. No, la inequidad está en otros contornos, está en las campañas adelantadas, en la cantidad tan impresionante de dinero que se está manejando por parte de algunos personajes del oficialismo, pero no en la expresión de Somos México. Esta es una invención que hizo el INE y el tribunal, y nos están obligando a modificar la identidad política que durante 18 meses hemos usado. Nosotros se lo informamos con antelación al INE desde hace 18 meses, cuando empezamos el proceso de constitución del partido. Le dijimos claramente cuál era el emblema, le mandamos el emblema, le mandamos la propuesta de los estatutos en su momento, donde se describía claramente el emblema y la denominación.
1: Oye, pero
7: al final ocurrió esto.
1: Déjame preguntarte, ya había debate desde entonces, ¿no, Marco? Yo me acuerdo que desde entonces en el Consejo General del INE se había hablado sobre el tema del rosa, y que si el rosa era el color oficial del INE. La presidenta Guadalupe Tadei, la presidenta del Consejo, había hablado sobre el, o sea, ya había, digamos, ahí un, pues, no sé, las semillas de esto que hoy termina por reventar.
7: Mira, hubo dos cosas. Cuando fueron las movilizaciones de la Marea Rosa, tú lo recordarás, Ana Francisca, para defender al INE y al Poder Judicial, la presidenta del INE sí mencionó que no se debería de usar que invitaba a que no se usara el rosa porque era el color oficial del INE.
1: Sí.
7: Pero el tema en tribunal se litigó cuando un partido local que se llama Fuerza por México, que es la reminiscencia de este partido de Pedro Haces, que perdió el registro, pero conservó algunos registros locales en Puebla, en Tlaxcala y en Baja California Sur, pues dijeron que el emblema de nosotros era parecido al suyo, que también usan el rosa. Ellos usan el rosa. Entonces, el tribunal dijo que no había ningún elemento de complejidad. En una sentencia del propio tribunal dijo, no hay ningún elemento que vuelva visible alguna confusión entre estos emblemas. Ya lo habíamos litigado con antelación, pero ahora nos han cambiado diciendo que hay esta situación. En fin, estamos en ese acatamiento el día de hoy.
1: Entonces, ¿cómo se llama el partido?
7: Se llama Somos.
1: Ok. Ese es
7: el nombre. A partir de hoy simplemente dejaremos la palabra Somos, que va a descansar en letras rosas sobre una silueta en contorno negro de la República Mexicana y un fondo blanco. Con eso quitamos la parte medular que decía el tribunal respecto a que pudiera confundirse el rosa con el emblema de Fuerza por México. Quitamos la palabra México porque pues nos apropiamos semánticamente de la representación nacional, cosa que no está en la ley, y esa es la forma en que acataremos el día de hoy, Ana Francisca.
1: Bueno, pues estamos pendientes de lo que ocurre en el INE. Marco, te agradezco y estamos en comunicación.
7: Muchas gracias, Ana Francisca. Muy buen día para ti y para todo el auditorio. Hasta
1: luego. Un abrazo. Entonces ya no es Somos México, es el partido Somos. Las 7 con 43, vamos a la pausa. 5543-77125, nuestro WhatsApp aquí en cabina. Saludos, Ciudad Valles, Cuernavaca, Celaya, Ensenada, Irapuato, La Piedad. Gracias por conectarse esta mañana de jueves con nosotros. Vamos a la pausa, tenemos más al volver.

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2: 7:44 en todas partes. 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

0: Nos vamos hasta Michoacán. Marco Antonio Duarte, ¿qué nos tienes? ¿Cómo estás? Buen día.
1: Hola, ¿qué tal, Ana? Te saludo con mucho gusto. De igual que a ustedes, te informo que Juan Manso Rodríguez pidió a la Fiscalía General de la República a traer la carpeta de investigación del homicidio de su hermano, Carlos Manso Rodríguez, e incluir en la indagatoria a integrantes del círculo cercano del ex edil de Uruapan, entre ellos a Grecia Quiroz García, su viuda y actual alcaldesa urapense. Juan Manso, quien también se desempeña como subsecretario de Gobernación aquí en Michoacán, entregó ayer de forma personal la solicitud a Ernestina Godoy, fiscal general de la República, a quien le hizo énfasis en la necesidad de investigar la alteración de la escena del crimen que realizaron los funcionarios municipales de Uruapan, quienes sustrajeron los teléfonos celulares de Carlos Manso y hasta el momento no los han entregado a la Fiscalía de Michoacán. Si te parece, escuchemos parte de lo que dijo Juan Manso.
0: Claro.
2: Parece positiva, me parece que ya con el contexto completo seguramente va a servir para que este tema deje de ser un tema, digamos, que esté en la agenda política, sino que verdaderamente ya nos vayamos a fondo a esclarecer todas las inconsistencias que pudiera haber. Papel que jugaba Samuel García, quien está detenido y confeso de haber proporcionado información al Cártel Jalisco, cómo llega él, cuál era su relación con otras personas, en qué, y si no es que hay más personas involucradas, ¿no?
1: El hermano de Carlos Manso señaló que la Fiscalía General de la República le dará una respuesta en los próximos días, pero confío en que la carpeta puede ser atraída sin ningún contratiempo. Ana, pues a esto también se suma el hecho de que la Fiscalía de Michoacán inició ya una investigación por la supuesta cercanía entre la actual alcaldesa de Uruapan, Grecia Quiroz, viuda de Carlos Manso, y Samuel García Rivero, exdirector de protocolo del ayuntamiento, sí, y quien está acusado de filtrar la agenda privada del exalcalde al Cártel Jalisco Nueva Generación, organización criminal que asesinó al edil el 1 de noviembre del año pasado. Israel Vega Rodríguez, encargado de despacho de la Fiscalía de Michoacán, reveló que el personal ministerial está atendiendo como una nueva línea de investigación la denuncia que el pasado lunes presentó Yesenia Méndez Rodríguez, exsecretaria particular de Carlos Manso, en la que señaló que Samuel García fue contratado en octubre del 2024 por el propio Carlos Manso para laborar en el área de despacho de la presidencia municipal, pero a petición de su pareja, Grecia Quiroz. Te informo que en esta denuncia, Yesenia Méndez también documentó que Samuel García fue despedido 2 meses antes del asesinato de Carlos Manso por supuestos problemas de adicción que le impedían cumplir con sus funciones, pero a pesar de ello tuvo acceso a la agenda privada del alcalde y posterior al homicidio de Manso Rodríguez fue recontratado por Grecia Quiroz, pero ahora como director de protocolo del ayuntamiento con un salario superior a los 60,000 pesos. Y finalmente te informo que hasta el momento la Fiscalía de Michoacán y autoridades federales han logrado detener a un total de 31 personas relacionadas en el asesinato de Carlos Manso. Y hasta esta mañana, pues solo José Manuel Jiménez Miranda, coronel retirado del ejército y entonces jefe de escoltas de Carlos Manso, se encuentra prófugo de la justicia. Ana, este es el reporte.
0: Oye, Marco, nada más, a ver, dos precisiones. Una, Grecia Quiroz negó, digamos, todo esto que dicen tanto Juan Manso como la propia exsecretaria particular de su esposo. Ella dice que eso no es cierto, que tienen que probarlo, etcétera, etcétera. Pero yo te quisiera preguntar, porque yo no lo tengo registrado, pero quizá tú sí. ¿Ha explicado Grecia por qué no entrega los teléfonos celulares de Carlos Manso?
1: Precisamente eso es un tema de gran debate aquí en Michoacán, ¿no? Y qué bueno que lo preguntas, porque por un lado Grecia Quiroz García ha exigido a las autoridades federales y estatales que haya justicia en este caso del asesinato de Carlos Manso. Hay que recordar, las recientes reuniones que ha tenido incluso con Omar García Harfuch, el secretario de Seguridad y Protección Ciudadana.
0: Sí.
1: E incluso ha hecho estas peticiones a la propia presidenta Claudia Sheinbaum Pardo, pero a la vez también dice que no entrega estos equipos celulares por desconfianza a la Fiscalía General de Michoacán, que es una instancia que, bueno, ha logrado detener ya a 31 presuntos responsables de este asesinato en conjunto con autoridades federales. Y tras las declaraciones de Yesenia Méndez, esta secretaria particular, que era una de las funcionarias más cercanas, yo creo que incluso más que Grecia Quirós, hablando laboralmente en el ayuntamiento de Carlos Manso. Grecia Quirós desestimaba estas declaraciones argumentando que por qué tuvieron que pasar 9 meses para que Yesenia Méndez hiciera estas denuncias. Yeah. Sin embargo, también esta misma cantidad de tiempo, estos 9 meses, pues es el lapso en el que ella no ha entregado los teléfonos celulares. Te quiero comentar que esta entrevista de Yesenia Méndez, pues ahí estuvo presente MBS Noticias, uh-huh, y ella nos narraba, incluso hasta con rabia, que ha sido víctima de diversos ataques ahí en Uruapan, porque dice que ella no tiene nada que ver en este crimen. Nadie la ha defendido después de que ella fue detenida. Ella ya nos confesó que fue requerida por la Fiscalía General de Michoacán después del asesinato de Carlos Manso, solo para declarar, pero ya cuando estaba ahí, pues le informaron que estaba detenida y que lo único que quiere es que sacar este tipo de relación. Ella advierte, asegura que quien protegía a Samuel García Rivero, pues efectivamente era Grecia Quirós.
0: Bueno, pues cada vez se enturbia más este caso del asesinato de Carlos Manso y rumbo a las elecciones. No podemos evitar el contexto, Marco, rumbo a las elecciones del 27, en donde la propia Grecia es protagonista, o parece ser protagonista para contender por la gubernatura de Michoacán por el Movimiento del Sombrero. En fin, estamos al pendiente y atentos a lo que vaya ocurriendo por allá. Gracias, Marco.
1: Tenemos al pendiente. Muy buenos días.
0: Gracias, Elsa Marta Gutiérrez. Saludos hasta Jalisco. ¿Cómo estás? Buen día.
3: Gracias, Ana. Un placer saludarte, comentarles que el colectivo Hasta Encontrarlos de México localizó en el municipio de Tlajomulco de Zúñiga lo que podría ser una casa de seguridad o incluso también esta área que haya las familias de personas desaparecidas, aseguran pudo haber servido como un centro de adiestramiento de la delincuencia organizada. Este sitio, Ana, fue localizado en la comunidad El Tecolote, que pertenece a Tlajomulco de Zúñiga y se ubica muy cerca de lo que es la delegación Buenavista en este municipio al sur del área metropolitana de Guadalajara. La Fiscalía del Estado ya indaga sobre este hallazgo y asegura que hasta el momento ya tienen formalmente la posesión de este predio. Lo que pasa es que el pasado sábado el colectivo acude a este punto, hayan calzado, prendas, accesorios con huellas de fuego, manchas hemáticas, así como cartuchos útiles y percutidos, además de unos tambos que el colectivo está presumiendo, Ana, eran utilizados presuntamente como incineradores. Incluso también encontraron una gran cantidad de pochallantas, las cuales se presumen que pudieran estar siendo elaboradas en ese punto. Hasta este momento la Fiscalía del Estado no ha dado a conocer una postura oficial con respecto a este hallazgo, Ana. Lo único que corroboraron fue una que tenía la posesión del predio, que ya estaba indagando al respecto, pero hasta el momento no han dicho oficialmente qué es lo que pudo haber ocurrido en este predio, pero los indicios que dio a conocer el colectivo, pues son esos, Ana, ropa, zapatos, tenis de diferentes colores y marcas, incluso una prótesis izquierda de un pie y parte de la pierna, cuyos tornillos ya se estaban oxidando, por lo que puede ser que ya haya tenido mucho tiempo este inmueble. En unos momentos más está por iniciar una rueda de prensa del gabinete de seguridad y por supuesto estaremos preguntando al respecto, Ana, para darte un poquito de mayores datos ya en voz de la propia autoridad, pero el hallazgo está ahí. Fue el sábado 22 de agosto de este colectivo de la Ciudad de México.
0: Tremendo lo que nos lo relatas. Estamos pendientes de lo que ocurre en esta rueda de prensa. Gracias, Elsa Marta, volvemos contigo.
3: Por supuesto, gracias, buen día.
0: Te mando un abrazo. Oigan, el diario El Universal ha sacado una serie de reportajes, la verdad, muy buenos en primera plana durante toda esta semana sobre, es como un corte de caja de las mega obras bajo la lupa, así le llama El Universal. Hablaron sobre Tren Maya, sobre Tren Interoceánico, en fin, todas estas obras inmensas de la autodenominada 4T, y toca el día de hoy el caso de Mexicana de Aviación. Ustedes dirían, bueno, pues eso qué, ni importa. Pues ese es el problema. O sea, Mexicana de Aviación ni vuela, ni ha hecho lo que se supone que iba a hacer, y se mantiene con subsidios del gobierno. ¿Cuánto dinero le pone el gobierno, cuánto dinero de nosotros, hay que decirlo, de los impuestos que pagamos, termina en Mexicana de Aviación. Bueno, de acuerdo con datos del Universal, pierde todos los días Mexicana de Aviación 2.5 millones de pesos. Ha costado cerca de 38 mil millones de pesos al erario público, otra vez, dinero pues de todos los mexicanos. A casi 3 años del inicio de sus operaciones, dice el Universal, acumula no solo estas pérdidas millonarias, se mantiene con subsidios de gobierno, pero además la gran promesa era que Mexicana de Aviación llegara a lugares en donde las aerolíneas comerciales pues no estaban llegando, y que eso iba a abrir la posibilidad y que iba a incrementar su participación en el mercado. Bueno, pues la participación en el mercado aéreo continúa por debajo del 1% en comparación con las aerolíneas, las otras aerolíneas, las aerolíneas comerciales del país. Hay que recordar la compra buscada por el propio expresidente López Obrador. La compra de la marca costó, nada más la marca, 816 millones de pesos. En fin, se han desembolsado 38 mil millones de pesos al erario. Para 2025 sigue sin lograr autosuficiencia presupuestaria. Se destinaron otros 1.400 millones de pesos para amortiguar el flujo operativo básico para que la aerolínea pudiera viajar y volar a los destinos que ya había vendido. Sin embargo, pues los reportes financieros, esto, como les decía, continúan señalando que diariamente está perdiendo 2.5 millones de pesos. ¿En qué se podrían utilizar esos 2.5 millones de pesos? Ustedes me dirán, todos los días. Uy, yo tengo una lista importante de cosas como, por ejemplo, ponerle agua a todas las escuelas del país, ¿no? Una de cada 5 escuelas del país, escuelas primarias, no tiene agua. Pues estaría bueno, ¿no? Luego dicen que no hay presupuesto, pero bueno, ahí está. 8:02, vamos a la pausa, tenemos más al volver.

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1: Esta es la información vial. Norte, sin inconvenientes podrá circular en ambos sentidos de Avenida Wake, entre Cerrada Tezonapan y Avenida de las Granjas. Sur, tránsito moderado sobre Avenida Popocatépetl, desde División del Norte hasta Calzada de Tlalpan. Aún así no te detendrás. Oriente, hay carga vehicular sobre Viaducto Río de la Piedad, desde calle 77 hasta Jesús Galindo y Villa. Puedes tomar como alternativa Avenida 8.
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2: Son las 8 de la mañana con 7 minutos. Gracias por conectarse, por continuar con nosotros aquí en MBS Noticias. Este jueves 27 de agosto del 2026, mucha información esta mañana. Gracias a toda la gente que se está conectando con nosotros desde Mexicali. ¿Cómo están las cosas por allá? Desde Monterrey. Por cierto, vamos a ir en un segundito más con mi compañera Judith Medrano, porque hay reportes en diversos puntos de Nuevo León y particularmente en la zona metropolitana de Monterrey, de que hay un olor pues muy gacho, o sea, que huele mal, ¿no? ¿Qué está pasando en la calidad del aire de Monterrey? Vamos a estar con ello en un segundito más. Gracias, Tampico, Tijuana, Veracruz, Los Cabos, gracias por conectarse con nosotros, Marabatío, Poza Rica, San Cristóbal de las Casas, tenemos mucha información. Nos vamos contigo, Erika Almanza, hasta Puebla, ¿cómo estás?
3: ¿Qué tal, Ana? Un saludo a ti y a todo el auditorio. Pues para informarte que aquí en Puebla, autoridades federales detuvieron a un hombre identificado como Jesús Alberto N. por ser uno de los presuntos autores materiales del homicidio del creador de contenido César Gastelum, quien fue asesinado el pasado 4 de agosto en Culiacán, Sinaloa, afuera de un restaurante de comida rápida. De acuerdo con fuentes policíacas, los hechos ocurrieron alrededor de las 14:45 horas con un operativo que comenzó sobre la carretera federal Atlixco a la altura de Acatepec, donde agentes de la Secretaría de Seguridad Pública habían detectado a los sicarios que viajaban a bordo de un Chevy color gris con placas XWB559 de Tlaxcala. Durante la movilización, los agentes fueron agredidos a balazos por los tres sujetos, por lo cual comenzó una persecución que se extendió hasta San Antonio Cacalotepec. Fue sobre la avenida 24 de Febrero, esquina calle Zapata, donde los agentes federales repelieron la agresión, provocando la muerte de uno de los tripulantes, sí, heridas en otro, y que el vehículo que viajaba los presuntos delincuentes terminara impactado contra una barda de ladrillo. El hombre abatido sería uno de los presuntos responsables del asesinato de César Gastelum, influencer originario de Sinaloa, que fue atacado a balazos, como mencionamos, sí, el 4 de agosto, y hubo otros dos detenidos, entre ellos también un presunto responsable de este asesinato. Es el reporte hasta el momento, Ana.
2: Gracias, Eric.
3: Buenos días.
2: Estamos en comunicación. Ayer se contabilizaron 38 asesinatos en el país. De acuerdo con el informe diario del Gabinete de Seguridad, los estados más violentos en ese sentido fueron Guerrero con 4, Baja California, Estado de México, Guanajuato y Oaxaca con 3. Agosto suma en total 907 homicidios. El sexenio de la presidenta Claudia Sheinbaum, 37.975 homicidios en total. En agosto del 2025 se registraron 1.835 asesinatos, así es que, pues sí, efectivamente muchos menos a lo que va de ahora. Y en el último mes de agosto, el 2024, del gobierno de López Obrador, 2.143 asesinatos. Así es que ahí están las cifras, 907 ahora, y en el 2024, agosto del 2024, 2.143, una baja significativa. La presidenta Sheinbaum habló esta mañana en la conferencia mañanera, está corriendo la conferencia en estos minutos, está hablando Arturo Saldívar al respecto de varias cosas. Ahorita nos va a contar mi compañera Leire Batalla, pero la presidenta habló sobre la elección de Imelda Castro como candidata por Morena para la gubernatura de Sinaloa. Esto es parte de lo que dijo.
4: Es una decisión de Morena a partir de sus requisitos de pasar la encuesta, de ser ganador de una encuesta. Y la senadora por Sinaloa es quien, por lo que informó ayer Morena, gana la encuesta. Y es una mujer que pues tiene muchos años en el movimiento de transformación, que quiere mucho a Sinaloa y debe pues como lo he dicho aquí, ser una persona recta, honesta, amar al pueblo, amar a su estado y tener un proyecto para el estado de Sinaloa. Y ahora pues son coordinadores, ya en su momento se verá si llegan a ser candidatas o candidatos.
2: Bueno, yo nada más quiero saber quién de los coordinadores no va a ser candidato. Les apuesto una lana a que no hay uno solo de los coordinadores que no termine siendo candidato. ¿Por qué? Pues porque son candidatos. Pero bueno, Imelda Castro habló justamente sobre el tema de Enrique Insunza, el senador por Morena que decidió separarse de la bancada de Morena. Morena está analizando, el partido está analizando si lo expulsa o no lo expulsa, eso nos lo dijeron hace algunos días. Por lo pronto es senador independiente, y esta es la opinión que le merece la candidata de Morena para la candidatura de Sinaloa, Imelda Castro.
0: Acusaciones en contra de Rocha Moya.
5: Usted, yo creo que él debió haber pedido licencia desde hace más de 100 días, que se dieron las acusaciones. Desde el 29 de abril, él debió haber pedido licencia. Pidieron licencia los otros dos servidores públicos que estaban en funciones. Lo congruente es que pida licencia, esté donde esté.
2: Platicamos con Marco Baños, representante de Somos México, que ahora nada más se va a llamar Somos, sobre la decisión del Tribunal Electoral del Poder Judicial de que el partido tenga que modificar el emblema y los colores distintivos. Esto fue lo que nos dijo Marco Baños.
6: A partir de hoy simplemente dejaremos la palabra Somos, que va a descansar en letras rosas sobre una silueta en contorno negro de la República Mexicana y un fondo blanco. Con eso quitamos la parte medular que decía el tribunal respecto a que pudiera confundirse el rosa con el emblema de Fuerza por México. Quitamos la palabra México porque pues nos apropiamos semánticamente de la representación nacional, cosa que no está en la ley, y esa es la forma en que acataremos el día de hoy.
2: Judith Medrano, te saludo hasta Monterrey, platícanos, ¿cómo estás?
7: Hola, hola, ¿qué tal, Ana? Es un gusto para poder saludarte. Hay diversos reportes sobre olores a orín de gato, azufre o gas. Es lo que se han presentado desde el fin de semana aquí en todo el ambiente del área metropolitana de Monterrey. Imagínate que tú estás en la terraza muy a gusto haciendo tu carnita asada y de repente se viene un olor a orín de gato, así están las cosas. La Secretaría de Medio Ambiente de Nuevo León ya informó que sobre estos reportes de olores atípicos registrados en diversos puntos del área metropolitana, pues podrían tener como su origen una empresa de carácter federal. Raúl Lozano Caballero, quien es el titular de esta dependencia, no mencionó cuál, pero dijo que esta empresa pues ya es la causante de estos olores. Dice que es una empresa de hidrocarburos y en Nuevo León, concretamente en la zona metropolitana, sí, en la derecha, sí, pues la única que tenemos es Pemex. ¿Qué fue lo que dijo? Te invito a escuchar.
2: A ver, venga.
8: Informarte respecto a los olores que se han presentado en las últimas horas. Les cuento que hemos estado atendiéndolos y hemos desplegado a la división ambiental por distintos puntos del área metropolitana de Monterrey para así poder identificar su origen. Derivado de los recorridos, reportes ciudadanos y el análisis de las condiciones meteorológicas, tenemos prácticamente identificado de dónde proviene. La evidencia hasta ahora apunta a procesos de refinación de hidrocarburos de competencia federal. Les cuento que la investigación continúa y seguimos manteniendo coordinación con las autoridades competentes para así poder descartar cualquier riesgo, pero sobre todo poder informar de manera puntual y transparente a la población.
7: Y como ya escuchábamos, se han realizado estos recorridos, incluso también un proceso de validación y cruce de datos con variables meteorológicas, recorridos de campo, inspecciones de posibles fuentes emisoras de intercambio de reportes con otras autoridades federales y también las municipales. Y como parte de este proceso, también se está revisando la dirección y velocidad del viento, la estabilidad atmosférica, la variación de temperatura, la altura de la capa y mezcla, además de la trayectoria de dispersión durante los horarios del día, entre otros factores, sí, los cuales inciden justamente en este desplazamiento, acumulación o percepción de las emisiones a distancia, particularmente durante los periodos nocturnos o de baja ventilación. La información recibida, esto, dijeron, pues les llegan los reportes directamente a la Dirección de Protección Civil del Estado, el C5 Ambiental y el 070, en donde han logrado ubicar esos olores a orín de gato, dice la gente, principalmente en los municipios de Juárez, Guadalupe, Monterrey, García y Escobedo. Y es que, Ana, la refinería se ubica en la zona oriente del área metropolitana de Monterrey, y de acuerdo a esta información, y que también esa no es la primera vez que se presentan esos olores, viajan de oriente a poniente. Es por eso que en todos estos municipios es donde se ha percibido este olor. Te quiero comentar que ya se están integrando las evidencias verificables para constatar los datos disponibles con información meteorológica y así comunicar los avances. Es importante señalar que en marzo del 2026, la presidenta de México, durante la asamblea anual de la Cámara de la Industria de la Transformación, la CAINTRA, ella anunció que se iba a realizar un inventario de emisiones aquí en el estado para conocer cuáles son las empresas, hablando de las fuentes fijas y de las móviles, en el caso de los automóviles, que más contaminan el área metropolitana, pero no solamente saber cuáles, sino también qué es lo que estamos respirando los habitantes de aquí del área metropolitana de Monterrey. Si me permites un apunte, ¿cómo está la constituida el área metropolitana de Monterrey? Digamos que es una vasija, estamos rodeados por montañas.
9: ¿Cierto?
7: Y al no haber viento, pues toda la contaminación se concentra aquí. Es por eso que ahora estamos esperando que se dé el resultado de ese inventario de emisiones, el cual se realiza no con la Universidad Autónoma de Nuevo León, sino con la UNAM, para saber qué es lo que estamos respirando, y a partir de ahí, pues sí, ahora sí, ya crear políticas públicas y, en el caso necesario, sancionar a quien esté contaminando, porque como ya escuchábamos, todos los la contaminación se concentra en la noche. ¿Cuándo? Pues cuando la gente duerme y no nos damos cuenta quién es la persona que está abriendo la llave para contaminar.
9: Híjole. Oye, pues estamos en el tema, Judith, me parece grave e importante para toda la gente de la zona metropolitana de Monterrey, muy importante.
7: Sí, claro, y sobre todo, bueno, pues que se sancione en el caso necesario. Han mencionado algunas empresas, grandes industrias, que son las principales que están contaminando, pero también los municipios, el estado, pues no tienen tanta competencia, vamos a decirlo así, debido a que todas estas se rigen por normas oficiales, no estatales, no municipales, sino federales, y ahí es donde se tiene que actuar también.
9: Te mando un abrazo, Judith.
7: Un abrazo fuerte para ti.
9: Que sea lindo día, que sea lindo día para allá. A las 8:19.
1: Luis Miguel González, Economía.
9: Luis Miguel, me da gusto platicar contigo. Buena mañana de jueves. Tenemos una pregunta que nos hicieron ayer que me pareció interesante y que nos vas a ayudar a responder, que es cómo se mide la informalidad en el país. ¿Cómo sabemos que esta cantidad de personas que nos hablabas ayer trabajan en la informalidad versus la formalidad, que es muy fácil medirla? ¿Cómo estás, Luis Miguel? Buen día.
10: Muy buen día, Ana Francisca. La pregunta es súper relevante en todos los sentidos. Primero, por el tamaño de la informalidad, y por otra parte, por todas las preguntas que surgen alrededor de, bueno, ¿y de dónde salen las estadísticas del mercado laboral? Hay una gran encuesta que hace el INEGI sobre lo que toma son muestras para establecer, digamos, literalmente una cantidad suficientemente grande que permita definir en qué condición está una persona que trabaja. Informal es persona que no tiene prestaciones, pero también tenemos en eso, Ana Francisca, dos maneras de no tener prestaciones. Uno es estar en una empresa que claramente está en la informalidad, pero la otra, de la que hablamos menos, es personas que son informales dentro de la formalidad. Explico, puede ser una empresa perfectamente establecida y que simplemente no da prestaciones a las personas que están trabajando para allá, ya sea todos o una parte. Una de las formas más cercanas de informalidad, de la que hay veces no hablamos, son trabajadores domésticos. 2 millones de los informales en México, un poquito más, son personas que trabajan en las casas haciendo, pues básicamente, trabajo doméstico. La inmensa mayoría de esa categoría son mujeres.
9: Sí. Oye,
10: más
9: y
10: o
9: ahí...
10: menos 90% de, sí, de los domésticos son mujeres.
9: Y ahí hay que decirlo, las personas que tienen empleados domésticos que no están formalizados ante el IMSS, están violando la ley. Y es muy fácil, además, o sea, es muy fácil inscribir a los trabajadores domésticos en el IMSS.
10: Totalmente. Y luego tenemos, uh-huh, sí, perdón.
9: Sí, sí, no, adelante.
10: Luego tenemos otro grupo grande que, por razones más o menos obvias, son invisibles para nosotros en la ciudad, que son trabajadores del sector agropecuario. Uh-huh. Son informales prácticamente todos. Estamos hablando de alrededor de más de 5 millones de personas en el campo, son informales. Existe un pequeño grupo de trabajadores en el campo que ya son formales, y me refiero con esto que están registrados en el IMSS, etcétera, que corresponde a esta parte muy moderna del campo, por ejemplo, trabajadores de invernaderos, que es una parte importante de la agricultura. Y la inmensa mayoría de los informales se encuentran en el sector servicios. Uh-huh. Literalmente, los tianguis y una buena parte de los trabajadores de la calle. Me refiero desde bienes, gente que se ofrece lavar el coche, etcétera. Uh-huh. Mucho de esto de, bueno, ¿y por qué es tan difícil reducir la informalidad? Yo diría una parte es cultural, y lo digo más en el sentido de, bueno, pues tenemos que cambiar esa cultura, los trabajadores domésticos que mencionabas tú. Tenemos muchísimo de la economía informal que simplemente no sobreviviría en condiciones de formalidad. Pensemos en un negocio chiquito, comercio, digamos un tianguis. La verdad es que se ha hecho poco y muy superficial para integrarlos a la formalidad.
9: Sí.
10: Con 23% del PIB, también hay que decirlo.
9: Bueno,
10: una
9: es que
10: cuarta
9: ya...
10: parte del PIB.
9: Sí, sí.
10: Es
9: no,
10: informal.
9: Bueno, y están los, no nada más tendrían que cubrir las cuotas patronales, estos pequeñísimos negocios, sino también tendrían que cubrir los impuestos locales. Por ejemplo, una pequeña empresa en la Ciudad de México está pagando algo así como 900 pesos mensuales, 800 pesos mensuales por un trabajador o por dos trabajadores. Pues, a ver, para muchas empresas esto es impagable. Para pequeñitos negocios es impagable, ¿no? O sea, ahí hay que revisar un montón de cosas, pues sí.
10: Totalmente. Y si entiendo la pregunta que nos hacían desde el público, tiene que ver con, bueno, ¿cuál es la relación entre este número tan grande de informales y este dato aparentemente tan bueno de desempleo o de desocupación?
9: Ya.
10: La tasa de desocupación es 2.7. No la inventó México, pero es una tasa que yo diría mide o subregistra lo que significa estar desocupado, ya, o desempleado. Es una persona que ha trabajado cuando menos una hora a la semana en el periodo previo a la encuesta, que es una semana, se considera que no está desempleado.
9: Ya.
10: Pero también no está desempleado quien no busca empleo. Uh-huh. Literalmente, si alguien dice, bueno, pues ya no conseguí, ya ni siquiera voy a salir a la calle, ni siquiera voy a hacer una llamada, esa persona no se considera desocupado o desempleada.
9: ¿Y eso lo saben cómo? Van y te preguntan.
10: Es una muestra. Sí, lo que hace el INEGI es una muestra estadística suficientemente grande para poder tomar la fotografía. La ENOE es más confiable, en parte porque está diseñada para eso, respecto a la cifra que ofrece el IMSS.
9: Ya.
10: Que
9: okay.
10: Básicamente lo que hace el IMSS es medir cuántos trabajadores están registrados en sus cuentas.
9: Ya. Bueno, pues muy interesante, Luis Miguel. Ya está la pregunta que nos había hecho Fernando Rosillo allá en nuestra transmisión de YouTube el día de ayer. Así es que respondida está, mi querido Fernando. Gracias, Luis Miguel. Te mando un abrazo.
10: Un abrazo y saludos a Fernando Rosillo.
9: Saludos a Fernando Rosillo. Las 8:26, vamos a la pausa. Tenemos más al volver. Saludos, Torreón. Saludos, Villahermosa. Guadalajara, Acámbaro. Gracias por conectarse esta mañana con nosotros. Volvemos.

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ley. Entonces, yo me parece que así, sin conocer el texto todavía, me parece que es positivo el cambio, la transformación de este documento.

0: momento que nos promete hacer la comisión, creo que pues están acercando a la legalidad. No sabemos bien a bien cuáles fueron sus motivaciones, porque, a ver, Ana Francisca, 8,889 personas o comentarios existieron en esta consulta,
1: sí,
0: que terminó el viernes 21 es el viernes pasado. Y bueno, el día de ayer, pues ya estábamos con los anuncios del nuevo documento y no nos dieron, yo sí me quedé con el antojo de que nos dieran una especie de resumen de, pues, qué se dijo en estas consultas, cuáles fueron los comentarios, hacia dónde, si hubo más comentarios positivos, negativos. Por ahí algunos medio mencionó esto, pero no tenemos un procesamiento de la consulta como tal. Y eso yo sí me quedo con el pendiente, sí, con el antojo de conocer esto, ¿no?
1: Pues sobre todo porque nos diría mucho de digamos, ¿qué argumentos son los que mayoritariamente se están transmitiendo a la autoridad, ¿no? O sea, si la gente estaba preocupada por ciertas cosas, por qué elementos estaba, o sea, es un ejercicio de transparencia que además no creo que les quitara demasiado, ¿no? Pero bueno, pues decidieron no hacerlo así. Pero yo nada más te quisiera preguntar, Irene, las audiencias están mejor. Yo sé que no conocemos el documento, pero con lo que sabemos hasta el momento, desde tu perspectiva, ¿están garantizados los derechos de las audiencias, pero también están garantizados los derechos a la libertad de expresión e información?
0: Yo veo que con lo que nos dijeron ayer, sí, si no hay alguna otra sorpresa por ahí, yo veo que el documento, pues mira, se queda en un medio, un poco, o sea, me refiero a la mitad, me refiero a que no veo amenazas a la libertad de expresión, y veo que hay mayor cobijo a los derechos de las audiencias que si no tuviéramos lineamientos. Entonces, me parece que está bien balanceado, habrá que ver, repito, el texto final, pero me parece que está bien balanceado y hay que ver letra chiquita. Sí, los riesgos de la censura se desdibujan con, pues no sé si completamente, pero mucho con lo que nos anunciaron el día de ayer. Las preocupaciones que yo tenía, estas cuestiones de que sea la comisión la que interviniera en cualquier momento del proceso de queja de las audiencias, que tuviera la posibilidad de modificar la decisión del defensor de las audiencias y obligar al medio de comunicación a hacer lo que considera la comisión, alejado del defensor de las audiencias, sí, y luego con la amenaza de una sanción de ese calibre, ya no está. Entonces, a mí me parece, y celebro estos cambios, la verdad es que celebro estos cambios. Yo no entiendo por qué no desde el principio tuvimos un documento así, pues que era pegado a la legalidad, ¿no? Tuvimos que alejarnos de la legalidad para volver a encontrarla en el camino. Pero bueno, en todo caso, no hay, luego me dicen, oye, ninguna almohada te acomoda. Yo creo que en este caso sí hay que reconocer a la autoridad, pues que finalmente se acercaron a la legalidad otra vez y se está encontrando un balance. Veremos el texto final, la letra chiquita, querida Ana Francisca, pero por lo pronto me parece que este es un muchísimo mejor documento, por lo que parece, que lo que teníamos en julio con la consulta pública que se dio a conocer.
1: Bueno, pues es una buena noticia, y si a mí me preguntas por qué no se apegaron inicialmente a la legalidad, pues porque así han hecho en muchos temas, Irene. Ponen unas perspectivas francamente violatorias de la ley sobre la mesa y a ver si chicle y pega. Pero pues como ha habido reacciones en diversos temas, reculan, y qué bueno que lo hagan. Pero en este caso es igual, por ejemplo, en el tema del INE. ¿Por qué el INE decidió, y ya lo echó para atrás, decidió que iba a monitorear el sarcasmo y la ironía en los opinadores, en los medios de comunicación? Claramente es algo que está totalmente fuera de la norma. Hay una reacción importante de la opinión pública al respecto. No nos gusta que ahora resulta que no podemos hacer una ironía o hacer sarcásticos porque les molesta a los políticos que seamos sarcásticos, y entonces lo echan para atrás. Pero si no nos hubiéramos, si no hubiera sido un escándalo, una polémica, ahí estaría, Irene.
0: Sí, pues como tú dices, mira, a ver si chicle y pega, esa es una. Y la otra, yo creo también, es que lanzan una cosa así, pues medio adefesio, ¿no? Medio Frankenstein, alejado de la legalidad y de la constitución y todo. Y luego lo modifican y dicen, ven cómo nosotros sí escuchamos y somos abiertos a los cambios. Nosotros somos transparentes y escuchamos a todos y nosotros no queríamos censura. Lo mismo hicieron con la ley de telecomunicaciones, con el 109. Te acordarás que este articulito... pues decía que se podían bloquear las plataformas digitales sí. Si había algo ahí incómodo. ¿Y qué pasó? Bueno, pues lo quitaron y sí. La presidenta salió y dijo, no, pues nosotros sí escuchamos y sí hacemos cambios y todo, no como en otras administraciones. Y es lo mismo aquí. Entonces te sueltan un Frankenstein espantoso y entonces de 25 legalidades a lo mejor ya nada más quedan dos ya. Y lo agradeces, ¿no? Entonces, bueno, también es psicología inversa. Vamos a ver qué pasa con el documento final. En todo caso, la verdad, sí, más allá de las críticas, sí hay que reconocer cambios importantes. Las audiencias van a estar mejor que antes de estos lineamientos, porque pues no había lineamientos de la nueva ley. Y no le veo yo hasta donde vemos, porque no conocemos el documento, no veo un riesgo a la libertad de expresión. Vamos a platicar, si quieres, después que conozcamos la letra chiquita.
1: Te mando un abrazo, Irene. Gracias.
0: Otro para ti, abrazo.
1: Irene Levy, gracias. Veracruz, gracias. Tijuana, gracias. Reynosa, Puebla, Oaxaca, Nogales, por conectarse esta mañana con nosotros. Las 8:41, tenemos muchos mensajes, ahorita los vamos sacando, pero gracias por conversar con nosotros. Vamos a la pausa, tenemos mucho, mucho más al regresar.

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2: 8:41 en todas partes. 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

0: A ver, traes a la mesa una pregunta que nos ha estado rondando la cabeza los últimos días después de que nos enteramos que las negociaciones comerciales entre Canadá y Estados Unidos habían, y cito a Luis Miguel González, director del Economista, habían tronado como ejote, mi querida Brenda Estefan. ¿Cuáles son las implicaciones? ¿Cómo ves este panorama para México? ¿Por dónde le entras al tema?
1: Mira, esto es algo nuevo, Ana Francisca, porque no habíamos visto que un aliado de Estados Unidos le dijera no a Donald Trump. Sí, los adversarios, pero no un país con el cual históricamente ha caminado de la mano. Entonces cambia un poco las cosas. El mismo Mark Carney ha dicho que están en una guerra. Dice, una guerra es cuando alguien te ataca y nos están atacando. Por lo tanto, estamos en una guerra. Pasamos de una mesa de negociación comercial a una guerra comercial. Y yo te diría, Ana Francisca, una guerra comercial fratricida.
0: Sí.
1: Porque estamos hablando entre dos pueblos con una relación intensa. Y me parece que ahí también, aunque Canadá no tiene el poder económico ni de lejos de Estados Unidos, pues también Estados Unidos pierde, porque justo en el momento en el que está presionando a decenas de países en el mundo para que tomen lado en la guerra tecnológica que tiene con China, justo en ese momento, pues a su aliado histórico, a un país que lo ha acompañado durante décadas, pues lo trata de esta manera. Y creo que el mensaje es potente para el mundo, y creo que para México también hay varias lecciones. Lo preguntaba Ana Francisca, yo creo que México tiene que tomar nota, porque del plato a la boca se cae la sopa, ¿no? A principios de la semana había mucho optimismo. Ella casi está el deal, decía Donald Trump. En la prensa canadiense se hablaba de que pues ya había avances importantes, sustanciales en la negociación, y al final se cayó. Y esto nos recuerda que en el mundo actual la incertidumbre es la regla.
0: Cuando hablas de la relación entre Canadá y Estados Unidos, de la cual, la verdad, paradójicamente sabemos poco en México, porque siempre la presencia de Estados Unidos ha implicado en medio de los dos países una presencia tan fuerte y tan enorme que nos ha impedido en muchas ocasiones incluso tener una relación muy cercana y conocer de primera mano la profundidad de la relación entre Canadá y Estados Unidos. Hay que decir que los canadienses hasta hace poquito entraban a Estados Unidos, ni siquiera necesitaban pasaportes, iban terrestremente, quiero decir. O sea, ese es el nivel de confianza que existía entre Canadá y Estados Unidos, ¿no?
1: Sí, y nosotros, aunque somos parte del tratado, los tres países, la relación que tenemos en términos comerciales con Canadá está muy subaprovechada, digamos. Por eso este relanzamiento que hace la presidenta Sheinbaum con el primer ministro Mark Carney de buscar integrar más a las dos economías, aún en el marco de este acuerdo que desde 94 tenemos, pues la relación es relativamente menor, pero no necesariamente por ello nos importa poco que se fragmente el tratado, porque si se fragmenta el tratado y termina esto siendo un acuerdo bilateral México-Estados Unidos, pues la presión de Estados Unidos es mucho más fuerte, porque cuando hay dos partes que pueden hacer un contrapeso, pues en términos políticos hay mayor, digamos, juego, mayor peso en la mesa. Pero si te quedas solo con Washington en una administración como la de Donald Trump, pues las cosas se complican. Entonces, desde luego que tiene también un efecto para nosotros. Y tener claro, Ana Francisca, lo hemos dicho en muchas ocasiones, que no nos blinda esta coproducción o esta interdependencia. La idea de que la integración comercial de América del Norte blinda a Canadá y a México, pues está visto con este rompimiento de la negociación y la imposición, sobre todo de 50% de aranceles de parte de Estados Unidos a 28 mil millones de dólares en productos canadienses. Pues nos habla de que no hay algo que te proteja de esta visión de Donald Trump, ¿no?
0: Oye, a mí otra de las cosas que creo que vale la pena poner sobre la mesa es la transparencia con la que el gobierno canadiense ha llevado todas estas negociaciones con Estados Unidos y frente a su propia población. A diferencia de lo que pasa en México, Brenda, porque en Canadá, yo te digo, la gente interesada sobre estos temas sabe exactamente cuáles son las demandas de Estados Unidos con respecto a Canadá, sabe en dónde está parado el gobierno canadiense. O sea, es una estrategia totalmente diferente a la que hemos visto en México. En México nada más vemos al secretario de Economía, Marcelo Ebrard, salir a decir que todo va bien, que están en conversaciones, o sea, es una, digamos, declaraciones absolutamente genéricas desde hace meses, y no tenemos más que trascendidos en la prensa de repente una idea clara de exactamente dónde están las demandas estadounidenses en los distintos, en las distintas áreas en las cuales se están haciendo. Y supongo que porque algunas de las demandas son muy incómodas para México.
1: No, y qué importante que lo digas, porque cuando se ve como un interés de todo el país, de todo Canadá en este caso, pues hay un mayor apoyo. No hubo ni siquiera voces de oposición que criticaran a Mark Carney por la decisión de levantarse de la mesa. Los premiers de las diferentes provincias se sumaron a la decisión. Y si tú ves el apoyo popular en Canadá a Mark Carney, está altísimo. Sí. Es muy diferente cuando uno sabe qué se está negociando y qué te están pidiendo. Y cuando Mark Carney dice, esto es inaceptable, que nos pidan, por ejemplo, que no usemos el idioma francés, cuando tenemos a la provincia de Quebec, que no usemos el idioma francés porque le sale muy caro a los productores estadounidenses poner en el etiquetado los dos idiomas y que entonces quieren que ya nada más venga en inglés. Y Mark Carney dice, aquí hay una línea roja. Hay una línea roja cuando nos dicen que las reglas del juego automotriz van a cambiar de manera tan importante que van a afectar tanto nuestros intereses. Entonces, si lo explica la población, pues claro que se entiende como un interés nacional más allá de colores o de partidos políticos. Sí. Cuando hay opacidad, como en el caso mexicano, pues siempre se presta a la especulación. Y también en el caso mexicano, lo que alcanzamos a ver, pues es la protección de un grupo político por encima de los intereses nacionales. Y eso pues complica realmente que haya un apoyo a la posición negociadora de México.
0: Digo, supongo que no. Imaginémonos el tema de seguridad, Brenda. Si en el tema de seguridad se han tocado cuestiones como detenciones, extradiciones de políticos, ahí está Rochamoy, ahí están los, ¿no?, los señalados por el Departamento de Justicia, difícilmente pues el gobierno de México va a abrirse al respecto de ese tema. Sheinbaum ha decidido apaciguar en ese sentido a Trump más que confrontarlo, ¿no? Pero pues eso lleva sus costos, ¿no?
1: No, y yo creo que, por ejemplo, está muy bien que la presidenta no compre un pleito ajeno. Ha sido muy interesante el manejo que le ha dado la administración Sheinbaum, porque realmente lo han minimizado, han dicho es un desencuentro. En la prensa canadiense hay mucho interés por ver qué estamos pensando en México. Yo estuve ahí conversando con el periódico Globe and Mail en estos días, que publicó varias notas sobre México. Ajá. ¿Cómo ve México este rompimiento? Y lo que les extraña en Canadá es que no les importa o por qué no dicen más. No, la realidad es que la presidenta sabe que está en terreno movedizo, que está avanzando nuestra negociación en un carril paralelo y que esto es preocupante y que Marcelo Ebrard lo está siguiendo muy de cerca, pero que no hay que hacerle ver a Trump que hay un frente común Canadá-México que pueda complicarnos a nosotros las cosas. Digamos, está buscando el interés nacional y hasta ahí pues entiende. El tema de qué le están exigiendo, pues está clarísimo que aunque Marcelo Ebrard nos diga no, en nuestras mesas solo se ven los temas económicos, no. Está clarísimo que está todo junto. Sí. Y que está el tema de seguridad y el tema de narcotráfico y el tema de migración como condiciones. Donald Trump ve los aranceles como herramientas de presión para extraer concesiones. Y tenemos que tener muy claro que ahí en la mesa están cosas que le duelen a México y que pues política interior que no se dejó de, que se dejó de atender el tema de que creció tanto el crimen organizado y su relación con el poder político, pues es algo que preocupa a Washington y que hay presión sobre esos temas sin duda y seguramente políticamente no conviene poner todo sobre la mesa a la administración Sheinbaum, pero sí esperaríamos un poco más de transparencia para entender qué es aquello que está pidiendo Donald Trump, porque de que hay intención de Washington de a partir de esta negociación comercial sacar más concesiones, no hay ni la menor duda.
0: Brenda, Estefan, siempre es un gusto conversar contigo. Gracias.
1: Gracias igualmente, querida Ana Francisca. Muy buenos días a todos.
0: Nos escuchamos el próximo jueves, las 8 de la mañana con 55 minutos. Y esto es lo que ha pasado alrededor del mundo.
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3: Vámonos con la información internacional más relevante. sin prisa, pero con más presión. Este miércoles, el presidente de Estados Unidos, Donald Trump, descartó fijar un plazo para retomar las negociaciones con Irán. En entrevista con Al Jazeera, el mandatario aseguró que Washington está ganando con mucha ventaja ante el deterioro de la economía iraní. Sus declaraciones llegan después del lanzamiento de la Operación Paria Económico, con la que Estados Unidos busca aislar y asfixiar financieramente a Teherán y advierte consecuencias a quienes ayuden al régimen islamista. Teherán, por su parte, llevó a Naciones Unidas su denuncia contra las sanciones de Washington, que calificó de terrorismo económico, y pidió investigar su impacto sobre el acceso a alimentos, medicamentos y otros servicios esenciales. Además, solicitó al Consejo de Seguridad y a los Estados miembros condenar las sanciones y medidas secundarias impuestas por Estados Unidos, y pidió a otros gobiernos no reconocer ni aplicar restricciones, que según Irán buscan obligarlos a romper vínculos económicos. Pero mientras la presión económica aumenta, Qatar, mediador clave en el conflicto, intenta abrir una nueva vía diplomática. El primer ministro qatarí, el jeque Mohammed bin Abdurrahman Al Thani, arribó este jueves a Teherán, donde sostuvo reuniones con altos funcionarios iraníes con el objetivo de buscar un nuevo acercamiento con Estados Unidos. La visita también tiene como eje central el futuro del Estrecho de Hormuz, clave para el suministro mundial del petróleo. En medio de las conversaciones entre Irán y Omán sobre un posible acuerdo relacionado con el tránsito por la vía marítima. Mientras Trump dice que puede esperar, la región intenta que la diplomacia no se detenga. En medio de la disputa comercial, Trump redobla sus amenazas. Tras el colapso de las negociaciones comerciales con Canadá y el intercambio de nuevos aranceles, el presidente Donald Trump aseguró que Ottawa ha tomado ventaja de Estados Unidos durante muchas décadas y que es hora de enseñarle que eso ya no se puede hacer. En una entrevista con el comentarista conservador Glenn Beck, el mandatario aseguró que ambos países tenían un trato bastante bueno, pero que las negociaciones se desmoronaron.
4: No tienen nada que nosotros necesitemos, ¿de acuerdo? Podemos resolverlo. Es decir, hay un par de cosas que serían un poco inconvenientes, pero podemos conseguirlas en otro lugar. Es hora de enseñarle a Canadá que ya no se puede hacer esto.
3: No es la primera vez que Trump dice que su país no necesita a Canadá. Sin embargo, la realidad comercial es más compleja. Cada día, cerca de 4 millones de barriles de crudo canadiense llegan a Estados Unidos y representan casi una quinta parte del consumo petrolero del país. Canadá también es la principal fuente de gas natural importado por Estados Unidos. En 2025, los envíos canadienses promediaron 8.6 mil millones de pies cúbicos diarios y representaron casi la totalidad de las importaciones estadounidenses. Además, es un proveedor clave de aluminio, potasa y autopartes, y el segundo mayor socio comercial de Washington. El año pasado, ambos países intercambiaron cerca de 872 mil millones de dólares en bienes y servicios. La tensión entre ambos socios escaló después de que Estados Unidos impusiera el sábado aranceles de 50% a unos 20 mil millones de dólares en importaciones canadienses. Ottawa respondió con gravámenes de hasta 50% sobre un volumen similar de productos estadounidenses, que entrarán en vigor el 8 de septiembre. Este jueves, sin embargo, Canadá excluyó los productos pesqueros estadounidenses de su lista de represalias. La guerra comercial entre los dos vecinos sigue escalando. Nepal en emergencia. Una monstruosa riada desatada tras el colapso de un glaciar arrasó aldeas cerca de la frontera entre Nepal y el Tíbet chino, dejando más de 350 muertos y más de 1.300 desaparecidos, incluidos centenares de extranjeros, según los últimos reportes. Los equipos de rescate trabajan a contrarreloj en busca de sobrevivientes, mientras impactantes imágenes circulan en redes sociales y muestran la fuerza de la catástrofe. Personas huyendo a toda prisa, casas y puentes arrastrados por el agua y vehículos sepultados bajo toneladas de lodo. La tragedia habría comenzado con el desprendimiento de una enorme masa de hielo y rocas de un glaciar a unos 5.200 metros de altitud que cayó hasta el fondo del valle. El impacto generó una avalancha de hielo, aguas, rocas y lodo que alcanzó el río Lende y desató una riada que avanzó hacia Nepal. El Servicio Geológico de Estados Unidos confirmó que la señal sísmica detectada inicialmente como un posible terremoto fue en realidad producida por el propio colapso del glaciar y el flujo de escombros. El desastre vuelve a poner en el foco la vulnerabilidad de los glaciares del Himalaya frente al calentamiento global. En 2023, la ONU advertía que Nepal había perdido casi un tercio de su hielo en poco más de 30 años y que sus glaciares habían derretido 65% más rápido en la última década que en la anterior. Pero la emergencia aún no termina. Las autoridades chinas alertaron sobre un lago que se formó tras el bloqueo de un río en el Tíbet, que podría desbordarse, generando una nueva inundación y complicando las operaciones de rescate. Mientras la magnitud de la devastación sigue revelándose, en el Himalaya, ahora la carrera es contra el tiempo. Esto fue Agenda Global con la información internacional más relevante al momento. Yo soy Leire Batalla y puedes encontrarme en X como @Leire_Batalla.

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Son las 9. En todas partes. 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
1: Muy buenos días, amigos. ¿Cómo están? ¿Cómo andan? El día de hoy vamos a empezar de una manera diferente el programa, recordando a una de las grandes que, a pesar de que durante muchos años se posicionó como una de las artistas favoritas, 2026 siguió siendo una de las artistas más queridas por el público joven, por el público ya de 30 a 50 años, por el público de más de 50 años. Y sí, estamos hablando de Dolly Parton. Y vamos a comenzar con esto de una niña que ella soñaba, que quería ser grande. Y es que hay historias que empiezan con dinero, con oportunidades, con familias que pueden abrirte todas las puertas, y hay otras que empiezan exactamente al contrario. Y justo hablamos de la historia de Dolly Parton, que comienza en una pequeña cabaña en las montañas de Tennessee, dentro de una familia muy humilde. Dolly, ella fue una de las 12 hermanas que tuvo, y pues no tenían grandes lujos, pero había algo que ella nunca, nunca dejó de lado, que fue la música. De hecho, desde muy pequeña Dolly descubrió que tenía una voz especial. Ella cantaba en la iglesia, en la radio, en cualquier lugar donde ella la pudieran invitar, ella participaba. Y mientras los demás podían verla solamente a una niña pobre, de escasos recursos, pues ella veía un sueño que cumplir: ser una artista. A los 10 años ya aparecía en programas de radio y televisión, y siendo apenas una adolescente decidió que tenía que irse a Nashville, una ciudad donde pues nacían los grandes sueños de los músicos country. De hecho, Dolly llegó a ser una artista poco a poco reconocida, y eso fue lo que la fue posicionando, amigos. Y además también cabe destacar que durante muchos años ella estuvo apoyando a muchas personas desde pequeña. En esa parte, pues ahora sí que un agradecimiento a Dolly por haber creado canciones espectaculares. La canción de fondo que ustedes escuchan de I Will Always Love You, sí, es de Dolly Parton, no es de Whitney Houston. Whitney Houston la cantó, pero Dolly fue la creadora de este tema musical, que ha sido cantado en miles y miles de lugares. Además, ha sido uno de los temas musicales más solicitados en los últimos años.

Y así es, amigos, como comenzamos una emisión más de León en Exa, recordando a una de las grandes de la música country. En esta hora vamos a estar hablando de ella, de muchas cosas de las que hizo, la herencia que dejó. Por cierto, ¿sabías que parte de la herencia, y la mayor en realidad, se la dejó a Miley Cyrus? ¿Por qué a Miley Cyrus? ¿Qué tenía que ver Miley Cyrus con Dolly Parton? Más adelante lo vamos a estar platicando para que te quedes conmigo a través del 89.3 de tu FM. Yo soy Cristian León y los invito a que me escriban a través de WhatsApp 44 31 03 58 65.

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2: 9.25. En todas partes. 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

Acabamos de escuchar este tema musical de Loki a través de Exa Morelia 89.3. ¡Qué buen tema musical, amigos! Tenía mucho, pero mucho que no lo sintonizaba, que no lo escuchábamos. Y la verdad, qué bueno es recordar estos temas musicales. Nunca hay que dejarlos de lado. Mientras tanto, vamos a seguir con más de este especial de una de las artistas más queridas de los últimos tiempos. Estamos hablando de Dolly Parton, amigos. Y es que déjame compartirte que Dolly llegó justamente a Nashville. ¿Se acuerdan que les había platicado yo hace rato de que de niña dijo: yo me quiero ir a Nashville porque aquí es en donde sueñan en grande, en donde quieren crecer? Y de hecho, pues ella durante sus primeros años tuvo que enfrentarse a algo que muchos artistas pues conocen demasiado bien, que es el rechazo. Aunque ya le invitaban a programas de televisión, aunque ya le invitaban a programas de radio, había lugares en donde la rechazaban. Les decían: no me gusta tu tono de voz, no me gusta la manera en la que cantas. Y así hubo muchos no, hasta que un día poco a poco comenzó a escribir canciones que hablaban de cosas profundamente humanas, como por ejemplo puede ser el amor, la pérdida, la pobreza, los sueños, las despedidas, pero también hubo la esperanza, porque Dolly entendió algo que pocos artistas consideraron y que conseguían, era entender que hay una canción que puede ser una especie de refugio para todo tipo de público. Y es así como escribió diferentes temas musicales al grado de convertirse en primeros lugares de popularidad. Sí, sin duda alguna, Dolly Parton siempre será una de las mejores artistas que hemos tenido en todos los tiempos.

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0: 9:44 en todas partes. 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

0: Y bueno, amigos, yo creo que le voy a cambiar un poquito de tono al fondo musical, porque la verdad, lo que les voy a decir sorprendió a todos en redes sociales, ya que estuvieron realizando diferentes publicaciones sobre desafortunadas pérdidas que tuvimos estos días. Pérdidas de artistas, pérdidas de famosos. Y lo que pasa, no sé si ustedes llegaron a escuchar sobre Yayoi Kusama. Ella fue una legendaria artista japonesa conocida en todo el mundo como la reina de los lunares. Ella falleció el día de ayer a la edad de 97 años tras una falla multiorgánica. Incluso en sus últimas semanas, Kusama se mantuvo fiel a lo que había definido gran parte de su vida: crear, seguir pintando y escribiendo hasta casi el último día de su vida. Posteriormente también se dio a conocer sobre una de las pérdidas que también para el mundo del cine dejó a todos muy tristes. Seguramente muchos de ustedes conocen a Tim Curry, el ícono actor de It, o también que estuvo dándole vida a diferentes personajes. La verdad, les digo que esto sorprendió muchísimo a todo el público. Nadie se lo esperaba, nadie se lo imaginaba, nadie se lo veía venir. Y como dirían por ahí, que también existe la regla de tres. No sé si ustedes han escuchado esto. La regla de tres, que es una creencia popular que sostiene que las muertes de celebridades suelen presentarse en grupos de tres. No existe alguna evidencia científica, no existe algo que lo diga 100% real, pero si se ponen a pensar... Por ejemplo, hace unos días desafortunadamente falleció Hayden Panettiere, Dolly Parton, Tim Curry, y el día de ayer también, pues con la artista. O sea, imagínense, en un mes, tres artistas. Y siempre dicen eso, que siempre que se va un famoso, se van otros dos. ¿Tú crees en la regla de tres? ¿Tú crees en esto? Mándame mensaje de WhatsApp al 44-3103-5865 para comentar más al respecto. Mientras tanto, nos vamos con Motel.
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1: Buenos días, muy buenos días amigos de Exa Morelia 89.3 FM, ¿cómo andan? Ya son las 10 de la mañana con 6 minutos y yo te invito a que me escribas a través de WhatsApp 44-3103-5865. Te lo repito, 44-3103-5865. Y además, amigos, la neta, déjame compartirte a ti que me estás escuchando que la película de ayer, la premier que tuvimos, fue todo un éxito. Más de 300 personas asistieron a la sala. Gracias a todos ustedes que asistieron, gracias a todos ustedes que fueron a ver esta película de Coyote versus Acme. Y me preguntan, dicen, Cristian, oye, ¿sí recomiendas esta película de Coyote versus Acme? Claro que sí, 100% recomendada. Obviamente le vas a entender perfectamente bien si tú llegaste a ver los Looney Tunes, si llegaste a ver Coyote con Correcaminos, si llegaste a ver también a Piolín, a Bugs Bunny, al Pato Lucas, si tú llegaste a ver todas estas caricaturas, todos estos personajes, es 100% recomendable para que vayas y la veas, para que le entiendas a toda la historia. Vas a llorar, vas a reír, vas a todo vas a ver, a sentir con esta película de Coyote versus Acme. Hubo personas que hasta salieron llorando de la sala, amigos. Se los digo, se los comparto y les digo 100% vayan a verla. Está muy, pero muy buena la película. Ahora entiendo por qué sí va a ser una de las más taquilleras. Así que si tú tienes la oportunidad de ir a verla, vela, hombre. Les digo que ayer la neta tuvimos muy buena afluencia, más de 300 personas en la sala. La neta sí, y varios, algunos cuantos se llevaron regalos de parte de Exa Morelia 89.3. Esperemos que los conserven, que los utilicen estos regalos que les llevamos. Es con todo nuestro corazón, con todas nuestras ganas de quererlos consentir. Mientras tanto, nos vamos con más. No le cambies, son las 10 de la mañana con 8 minutos. 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
1: Como parte de las recomendaciones para disfrutar del cine, la película que llega en esta ocasión es de Solo por una noche. Solo por una noche, que nos habla justamente de una aventura que pueden llegar a tener dos personas en menos de una noche. Y es que es la única noche en la que se permite la intimidad. Pues ahora sí que en cualquier lugar, digamos, imagínense que aquí en la ciudad de Morelia se tuviera permitido tener intimidad solamente una noche en los 365 días del año. O sea, imagínate, ¿qué harías tú? La mayoría de los solteros busca la manera en poderse encontrar con alguien. Los casados se dan la oportunidad de poder experimentar algo nuevo durante su relación. ¿Y qué pasaría si hay una persona como tú que dice, es que yo no estoy de acuerdo con eso? Yo no estoy de acuerdo con eso. Yo busco algo bien. Busco una relación estable. Busco algo que sea para siempre. Pues de eso se trata esta historia de Solo por una noche, que por cierto, amigos, parte del elenco del Dead Cast que estaremos viendo por acá está Colin Turner, que sí, es el esposo de Dua Lipa. También está Mayan Wake, Mónica Barbaro, entre otros, que sin duda alguna le van a dar una vida a cada uno de los personajes, que va a estar buenísima. Buenísima. Así que dime tú, ¿quieres verla? ¿Ya tienes planeado disfrutar de esta película? Además, tiene garantía. Significa que va a estar muy buena. Vámonos con más música, no le cambies. A continuación, Playa Limbo, con esto que se titula Sola. 10 de la mañana con 35 minutos.

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1: 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Vámonos mientras tanto con más música. A continuación estaremos escuchando a Juan Solo con Piel de Azúcar.

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1: 10:42. 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

0: 10 de la mañana con 51 minutos. Acabamos de escuchar a Natanael Cano. ¿Qué dije? Ni yo supe. Natanael Cano con Gavita Ballesteros con Perlas Negras. Y amigos, vámonos con más, porque déjame decirte que México ha elegido la película ganadora. Nada más y nada menos que nos va a estar representando en los premios Oscar. ¿Cómo lo estás escuchando? Esta es la película de En el Camino, que por cierto, no sé si ustedes se acuerdan, nosotros la tuvimos de premier exclusiva para ti cuando salió. Sí, y fue una de las películas más taquilleras en ese momento y sigue siendo una de las más reconocidas. Ha ganado diferentes premios, se ha llevado muy buenos reconocimientos y es por eso que los premios Oscar y sí, y México la eligieron para representar como mejor película internacional. ¿Será que ganará? Dicen que es muy fuerte, dicen que tiene escenas sorprendentes y que obviamente no son películas dedicadas para menores de 18 años de edad. ¿Ya la viste? ¿No la has visto? Se llama En el Camino. En el Camino. Si tienes la oportunidad, hazlo. Estoy seguro que te va a gustar mucho toda la producción. Mientras tanto, nos vamos con más. 10 de la mañana con 52 minutos.
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1: Y en las últimas notas del programa del día de hoy, ¿cuál era la fortuna de Dolly Parton? Tenía un patrimonio neto de 650 millones de dólares. También vendió más de 100 millones de discos. Por eso es de que tuvo mucha, pero mucha fortuna. De hecho, la mayoría y parte de su fortuna proviene de regalías por composiciones. Dolly, su parque temático, amigos, que la verdad vale mucho la pena si ustedes algún día lo ven. Y también en regalías por el tema musical de I Will Always Love You, que sin duda alguna sí es una de las canciones más reproducidas, era lo que yo les decía. Y en el mundo del cine, rápidamente te comparto que la película La Guerra de los Últimos es otra de la que podremos disfrutar en este fin de semana, así como entre otras de las que están en momento de taquilla. Así que, pues aprovechen, vayan al cine, disfruten, salgan o quédense en su casa. Pueden rentar una peli también, ya no en Blockbuster, ¿verdad? Porque ya ni existe. Pero sí lo pueden hacer ahí en su plataforma preferida. Yo soy Cristian León, nos escuchamos el día de mañana con más a través de Exa Morelia 89.3, 10 de la mañana con 59 minutos. Bye, bye.

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0: 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Son las 11. 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
0: 11:38 en todas partes. 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

0: Bueno, esos somos nosotros tratando de ser fotógrafos, men.
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0: 11:57. 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

Está súper chavo, Alex Intec. Bienvenidos, bienvenidas, público. One More Time a través del 89.3 de tu FM. Jesús con G saludándote ya.

0: Oigan, es que de verdad que pobre de mi Alex Intec, que como no la libra. Y yo de verdad que luego me aparece así en redes sociales y no saben cómo me divierto con los comentarios. Pero es que también él se pasó. O sea, una historia que pudo haber sido verdadera, sabrá Dios, ¿no? A lo mejor sí, a lo mejor no. De cuando de cuando Shakira le dijo, está súper chavo, Alex Intec. Pero no vamos a negar que es buen músico, que es buen cantante y que nos dio estas rolotas, por ejemplo.
1: Sexo, pudor, lágrimas, me da igual.
0: Entonces yo le dije, cálmate, Shakira, se va a poner celosa mi esposa. Porque me dijo, estás guapo, Alex. ¡Basta! Dejemos en paz a mi Alex. Que aparece, hizo un injerto de cabello y le creció muchísimo, ¿eh? ¡Cuánta cosa! ¡Cuánta cosa en el mundo público! Recuerda que te leo al 4431-03-5865. 4431-03-5865. Pero vamos a cambiar el mood porque público... O sea, puse esta canción nomás por dramática. Adele no tiene nada que ver ahí. Porque me gusta ese drama. Pero, a ver, nos estábamos recuperando de la muerte de Tim Curry, de Dolly Parton. O sea, y entonces hoy nos levantamos y resultó ser público que murió Yayoi Kusama a sus 97 años, que se veía como de 60, debemos de decirlo. Es que esta artista japonesa que a través de los lunares logró conquistar al mundo entero. De hecho, hace poco hubo una exposición en Ciudad de México padrísima de todo lo que ella hacía, una exposición interactiva que colaboró también con muchísimas marcas. Y que bueno, hoy Yayoi Kusama, pues que es muy célebre por los lunares, ¿por qué más me estoy acordando? Por las calabazas, porque ella empezó a hacer salas de espejos infinitos y pues ya murió en Tokio tras, ¿cuántas décadas? Siete décadas, público, de transformar sus obsesiones en arte y que de verdad lo hizo espectacular. O sea, una cosa maravillosa. Y bueno, a los 97 años de edad, que insisto, pues también ya es una edad, ¿no?, compleja. Igual lo decíamos ayer de Tim Curry. El pobre pues ya estaba en una silla de ruedas. Tenía parálisis, etcétera. Cosas de la vida. Y bueno, mi Dolly Parton, que pues bien, pero pues al final la situación de la vida, ¿no? Y bueno... ¿cuál es la preocupación, dices tú? Pues que se nos están yendo los meros, meros petateros. Y quién sabe, una cosa ahí muy rara.

Bueno, y la semana pasada también la actriz de Triunfos Robados, de Malcolm, de muchas series, de mucha película, Hayden también se nos fue. Ay, público, cuánta cosa. Ahora, pues bueno, así es la vida de compleja a veces. Pero, como siempre lo digo cuando hablamos de la muerte, todo tiene solución menos la muerte. Como no nos vamos a morir, ponte a chambear, hijo. O por lo menos ahorita no te has muerto. Yo ya dije, ay, el día que yo me muera, ojalá que me muera en la noche. O sea, porque... porque imagínate tú que me tenga que levantar otra vez al otro día a chambear. Y que, ay, no. No, ya, vámonos, rápido. Y bueno, pues así nos vamos a la pausa, público. Yo regreso rapidísimo, no me tardo nada. Ahí vengo.

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1: 12:40 en todas partes. 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

Sin embargo, ¿qué pasa ahora con esta fortuna de Dolly Parton, que además su esposo acababa de morir en 2025 y ella decidió que no iba a tener hijos nunca jamás en la vida? Entonces, ¿a dónde va a parar esa herencia? ¿Quién la va a recibir? ¿Cómo es? ¿Qué está pasando con todo ese dinero? Bueno, como toda la gente de lana, ella decidió hacer un fideicomiso antes de morir. Ese fideicomiso... Tendríamos que hacer una explicación. ¿Todos sabemos qué es el fideicomiso? ¿O no? ¿O nada? Es que no sé. Luego yo digo, yo estoy asegurando cosas, ¿verdad? Estoy asegurando cosas. Pero ella hizo un fideicomiso. Y ese fideicomiso, bueno, tendrá que pasar a las personas o empresas que ella decida o decidió en su testamento. Y en ese fideicomiso ella puede meter a los familiares que quiera para que les den una mensualidad de aquí a que su dinero deje de producir. ¿Cuándo va a pasar eso? Pues nunca, porque el fideicomiso consta justamente de un contrato legal mediante la empresa o en este caso la persona transfiere toda la titularidad de los bienes, de la lana, de todo a una institución bancaria. Y esta institución bancaria es la que se encarga de administrar en favor de un fin específico, de un beneficio propio, que pues lo decide quien haga el fideicomiso. En este caso, Dolly Parton. Y aquí pues hay, digamos, como tres personas importantes del fideicomiso. Uno se le llama... ya ni me acuerdo, fíjate. Es lo que te digo, ¿para qué fuiste a la universidad, Jesús con G? Y ya acordándome de las clases de la administración pública. Hay algo que se llama fideicomitente, creo que es así. Y digamos que esta es la persona o la empresa, la dueña, la mera mera petatera, pues, quien tiene el dinero en sus manos en ese momento. Y luego está el fiduciario, que es básicamente la institución. Y luego está el beneficiario, que es básicamente la persona que va a recibir los beneficios de ese varo. Ahora, la gente que nunca tuvo familia, que nunca tuvo hijos, que nunca tuvo nada, decide siempre hacer el fideicomiso. Incluso aunque, por ejemplo, Michael Jackson también tiene un fideicomiso, en donde integró ahí a su familia, a sus hijos y a todos lados. Ahora, ¿para qué sirve el fideicomiso público? Fíjate cómo pasamos de la herencia a una clase de fideicomiso de nada. Voy a hacer un fideicomiso con los 1,000 varos que traigo ahorita, a ver si me acepta el banco. Pero bueno, el punto es que ¿para qué sirve? Pues para que todos tus bienes estén protegidos. Así, de esta manera, lo que hace el banco, la institución, separa tus activos del patrimonio personal. Y entonces, ¿qué hace? No hay deudas, no hay demandas, no hay nada. Tu dinero lo ponen a chambear porque al final al banco le conviene tener 450 millones de dólares, ¿sí o no? ¿Qué hace con eso? Que entonces hay una planificación patrimonial y eso permite que para siempre haya una manutención de la familia y que se defina cómo se van a repartir los porcentajes. ¿Y qué se hace con ese dinero? La institución define si, por ejemplo, hace proyectos de inversión, proyectos inmobiliarios. Hay una administración transparente, que por ejemplo era el caso también de la hija de Michael Jackson, que demandó a la institución que tenía el fideicomiso de su papá porque estaban haciendo mal uso, mal manejo de ese varo. Y entonces dijo, ahora se los voy a quitar, vamos a pasarlo a otra institución. Están todavía en las demandas y toda la cosa, pero pues igual está padre, ¿no? Que tus papás chambien tanto para tener tanto varo y que luego tú en tu nomás no hacer nada, te acabes ese varo, pues mejor el fideicomiso. ¿Pero a qué quería llegar yo con todo esto? Que Dolly Parton, justo como no tiene la familia, ¿verdad? No tiene hijos, su esposo ya murió, la herencia del esposo, la herencia de Dolly Parton se juntan, se crea el fideicomiso. Y dentro de ese fideicomiso todavía no sabemos nada, pero lo que está sonando fuertemente ahora, y como a mí me gusta el chisme, yo fui ya a investigar, y tal parece, chiquis, tal

parece que todas las participaciones empresariales, derechos musicales y todos los activos que Dolly Parton tiene alojados en Trust, que es básicamente toda su empresa donde hace el varo, podrían quedar en manos de, ¿quién crees? De Miley Cyrus. Porque Dolly Parton adoptó a Miley Cyrus, era su madrina desde chiquitinilla. Desde chiquitinilla anduvo con mi Miley Cyrus en sus programas, para todos lados, que esto, que el otro, que aquello. Gran parte del éxito de Miley Cyrus también forma parte de Dolly Parton. Y entonces, pues se dice que todas esas participaciones empresariales que tengan que ver con los activos fijos de su música pasarán a manos de Miley Cyrus. Y ya en el fideicomiso, pues evidentemente estarán hermanos, sobrinos y quien sea que haya puesto. Es lo que te digo, público, ponte las pilas, porque luego uno se va, cállate la boca. Aretha Franklin, por ejemplo, ella tampoco tuvo familia, tampoco tuvo hijos, tampoco tuvo nadota, se murió, toda su fortuna quedó intestada. ¿Y quién creen que se la quedó? Exacto. Entonces ya, si no se lo vas a dejar a nadie, mínimo déjalo a alguna organización, algo que voy yo a saber. Pero bueno, después de este chismón, ahí te dejo yo los datos. Hoy aprendimos algo nuevo, cómo funciona el fideicomiso y que Miley Cyrus va a ser millonaria otra vuelta. ¡Ay, no, qué bárbaro! ¡Vámonos con buenas rolas! A través del 89.3 de tu FM, yo regreso rapidísimo.

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1: 1:41 en todas partes. 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
2: Público, llegó el momento de despedirme por hoy, esperando que tengas un maravilloso día. Ya jueves, casi viernes. Espero que te lo estés pasando bien. Si hasta este momento de tu vida no te la habías pasado padre, yo solo vengo a decirte algo bien importante. Ninguna chamba, ningún amor, ningún nadie en la vida te debería de quitar la posibilidad y la oportunidad de pasártela bien. Y acuérdate que las emociones viven segundos en nuestro ser. Si tú decides quedarte con eso días, horas, lo que quiera que sea, algo estás haciendo mal. Ponte las pilas. Quédense conectados, conectadas, porque vienen las noticias, nuestra programación a lo largo del día, y tú y yo nos escuchamos mañana en punto de las 12 a través del 89.3 de tu FM. Mientras tanto, te voy a dejar con buena rola. Ya viene Laura Pausini, Melendi.
3: Ya no tengo miedo.
2: Soy Jesús con G. Adiós. Chao.

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2: Bueno, vamos a comenzar con la información más importante que se ha generado aquí en Michoacán y lamentablemente amaneció Tacámbaro bajo fuego. Vamos a la información completita, vamos a lo que está ocurriendo en aquel punto de Michoacán, porque de nuevo cuenta su presidente municipal tiene severos, severos problemas. Vamos a lo que fue un triste amanecer allí en Tacámbaro, Michoacán, mi compañero reportero Oscar Pantoja II. Oscar, buenas tardes, gusto saludarte.
3: Hola César, buenas tardes, saludarte a ti y a todo nuestro querido auditorio. César, efectivamente se da esta movilización por parte de las corporaciones de seguridad a este municipio de Tacámbaro, en específico a la tenencia, a la localidad de Pedernales, es donde, pues bueno, ahí se registró la quema de un vehículo, la muerte de una persona. Todo indica que fue un enfrentamiento entre grupos antagónicos de la delincuencia. En ese lugar es donde se da este ataque bélico. Los mismos ciudadanos, los habitantes reportaban el número de emergencia, las detonaciones de arma de fuego, estas ráfagas de armas largas. Esto ocasionó obviamente que llegara tanto por tierra, por aire, personal de la Guardia Civil, Guardia Nacional y Ejército Mexicano para poner orden en esta situación. Y es que los presuntos delincuentes de ambos bandos, una vez que se dieron este topón, este enfrentamiento en Pedernales, pues huyeron cada quien por su lado en dirección hacia las zonas serranas. Entendemos que hasta el momento la autoridad no ha dado a conocer algún pormenor adicional. Lo que sí es un hecho es de que está el operativo en curso, está el operativo para tratar de buscar a estos generadores de violencia. Preliminar, una persona fallecida y además, pues bueno, las ráfagas de armas que también hicieron blanco en algunas fachadas.
2: Sí, el tema, Oscar, es que lamentablemente este jueves los habitantes de la tenencia reportan detonaciones, la presencia de hombres armados y vehículos que estaban incendiados. Todo transcurre durante la mañana con preocupación. El presidente municipal, lamentablemente ya lo hemos dicho aquí en repetidas ocasiones, pues no ha podido dar solución a ningún problema. Es de ese tipo de políticos que tristemente pues nada más cobran pero no dan resultados. Y apenas hacía unos días antes, en un sitio conocido como el Pedregoso, elementos de la Guardia Civil repelieron una agresión más. O sea, esto es de todos los días prácticamente. Y si no fuera por el apoyo de la Guardia Nacional o de la Guardia Civil, Oscar, ¿quién sabe qué futuro tendrían los habitantes de Tacámbaro?
3: Sí, claro, porque si bien ahora fue en Pedernales,
2: ¿Y esta qué? Oscarín, es que el teléfono de Oscar, ¿quién sabe por qué?
3: El municipio de Puro Aran. Entonces, pues también es una ruta para llegar a Turicato, es una ruta que también te lleva a Cámara hacia Paso de Morelos, también te puede llevar a lo que es la parte, pues ya colindante con lo que viene siendo esta zona hacia... Por ello, a Tacámbaro le dicen el balcón de la tierra caliente. ¿Por qué? Porque a partir de ahí, pues obviamente ya empiezas a descender a zonas un poco más complicadas. Entonces se da este enfrentamiento y por ende, pues ya la autoridad se encuentra en ese lugar. Comentarte que sí, efectivamente ha habido antecedentes de algunos otros episodios bélicos que se han suscitado ahí en ese municipio de Tacámbaro, y es que la misma autoridad lo tiene presente, porque también, pues bueno, dábamos a conocer en su momento que fueron, por ejemplo, tres detenidos el pasado día de ayer, donde se daba también esta movilidad por parte de las autoridades. Tres personas que fueron efectivamente detenidas allá en el Pedregoso. Comentarte que, bueno, ahí también se detectó una camioneta Mitsubishi, esta camioneta que todo indica que era utilizada por los presuntos delincuentes. Ahí es donde repelieron la agresión los oficiales. En este enfrentamiento se detuvo a estos sospechosos y también, adicional a arrestarlos, se les aseguraron un fusil calibre .223, un arma de fuego 9 milímetros, un revólver .32, así como diversas sustancias de drogas. Todo ello quedó en manos de las autoridades, las acciones continúan, pero pues ahora fue el enfrentamiento entre los grupos antagónicos.
2: Y pues lo malo no es ese topón que ya se dieron, o sea, quién sabe qué puede ocurrir, porque no hubo detenidos, ¿no? O sea, ¿o detuvieron a alguien?
3: El día de hoy no. El día de hoy no ha habido detenidos por este enfrentamiento. Se habla de esta persona sin vida que participaría, hubiera participado en este enfrentamiento allí en Pedernales, pero hasta el momento pues no hay como tal el día de hoy que nos dé a conocer la autoridad algún detenido.
2: Bueno, vamos a cambiar de tema con la audiencia. Les explico rápidamente. El día de ayer, antes un contexto. El día de ayer fue mitad de semana, miércoles, hicimos aquí la plática con Oscar en la noche, en el espacio que tengo todos los días. Los invito para que nos sigan en Facebook. Hice una transmisión en vivo, es una transmisión rapidita que permite a la gente opinar, comentar. Y bueno, la noticia se hizo viral, el análisis, lo vi en la mañana, tiene muchos comentarios, muchos likes y todo ello. Y yo quise leer los comentarios de la gente para apoyarme, y aquí está Oscar Pantoja, porque la gente dice, es que ustedes, por más que digan que la gente haga conciencia a la hora de manejar, no va a ocurrir, se van a seguir matando. Y se trata de un asunto de conciencia. Yo me quedé pensando, la conciencia, pues nadie hizo conciencia, porque de nuevo cuenta, otro ya se mató. Vamos al detalle, ahora, ¿quién se mató en la moto, Oscar?
3: Mira, lamentablemente las cifras siguen en aumento. Dábamos a conocer hasta el día de ayer 18 personas sin vida en accidentes de motocicletas, tan solo en lo que va de este mes de agosto. Pero lamentablemente en las últimas horas hubo otro accidente en Uruapan, un accidente que le cobra la vida a una persona, un joven de aproximadamente entre 25 y 30 años de edad. Esta persona iba circulando sobre lo que es esta parte de sur a norte, allí en el libramiento de la ciudad de Uruapan. Cuando llega pues a un punto determinado donde se ubica esta colonia Ejército Mexicano, es donde es impactada por un vehículo, la motocicleta, sale proyectado y termina sin vida. Aquí la situación es que tanto el vehículo como la moto iban algo veloz, ahí es donde colisionan, y pues como resultado, este joven que, pues vaya, los golpes le cobraron la vida. Ya cuando llegaron paramédicos, donde ya solo confirmaron que tenía ausencia de signos vitales. Fiscalía hizo lo suyo, hizo lo propio, investigaciones, traslado del cuerpo al CEMEFO, y ahora sí que la motocicleta un corralón. Pero si nos vamos a las cifras, lamentablemente ya aumentó, son 19 personas sin vida involucradas en accidentes de motocicleta en Michoacán en lo que lleva el mes de agosto.
2: Ay, Oscar, pues faltan todavía 3 días del fin de semana del mes, a ver si no llegamos a una cifra histórica o récord cada mes, en lugar de ser menos, son más.
3: Pues es que en realidad cerramos julio con 14. Ahorita ya van 19. Vamos a hablar de que son 33 personas. O sea, son 33, casi en estos 2 meses, un día sí y un día no. O sea, cada tercer día es el promedio de muertes, de accidentes, de motos. Y pues bueno, ya no quiero mencionar tanto el tema de autoridades, porque si bien están muy relajadas, pues hasta el momento creo que les tienen algunos otros intereses mayores en lugar de cuidar que no se muera la gente.
2: De acuerdo contigo. Pues igual el ciudadano llega a donde la autoridad quiere. Ese es el tema. Y nada más para que quede claro, Oscar, de ese asunto de las motocicletas. El día de ayer, igual la gente estaba comentando ahí que los familiares, los 3 chavitos que se mataron, un cuarto está al borde de la muerte. La gente estaba diciendo que no se dejen engañar, porque ahora con las redes sociales, no todos los casos, lo dejo bien claro, pero en su mayoría, aparece el típico de que yo los conozco, no tienen dinero, depositen dinero en esta cuenta. Nada, si la gente es bien viva, y decían ahí no se dejen engañar, si la familia de esos chavos lamentablemente son de escasos recursos económicos, pero yo no creo que anden pidiendo dinero. Si andan pidiendo los papás, porque son 3 cuerpos los que hay que enterrar ahora, 3 personas, yo le pido a la gente que tenga mucho cuidado. No toda la gente que aparece en redes sociales es buena, y algo que me llama mucho la atención, es tan fácil ahora hacer de las suyas. Esta persona puede poner nada más un número de cuenta y tú por bueno andes, ay pobrecito, los voy a apoyar. Acabas enriqueciendo al que no tiene nada que ver con el accidente.
3: No, claro, acabas enriqueciendo a la persona que se dedica a lucrar, a la persona que no tiene escrúpulos y que en realidad lo único que busca es ser oportunista, ser ventajoso. Y este tipo de cuentas apócrifas que de repente circulan en redes sociales, pues son de cualquier episodio. Dígase ahorita que está de boga, lamentablemente, los accidentes de motos. Pero cuántas tragedias hemos también dado a conocer, lamentablemente, y este tipo de rivales aprovechan para, pues ahora sí que poner en redes una cuenta apócrifa, y gente de buen corazón, de buena intención, cae en la trampa, les deposita desde un peso hasta lo que quieras, pero no le llega a los que en realidad lo ocupan, sino es una cuenta apócrifa, y estas personas, pues sabrá Dios en qué lo utilizan.
2: Sí, de acuerdo contigo. No faltan los oportunistas. Y para finalizar, Oscar, ¿algo más del día juevesito aquí en la ciudad de Morelia?
3: Pues mira, te podría decir que es una semana tranquila, pero lamentablemente no. Ha habido diversos episodios, como por ejemplo, adicional a lo de Pedernales, adicional a lo de estos chicos, pues todavía continúa la búsqueda en el Río Grande de esta mujer, la señora Isidra.
2: Ah, sí, es verdad, es verdad.
3: Hace algunos minutos estuvimos efectivamente en el río Chico de Morelia. Continúa todavía la búsqueda de esta mujer de 76 años. Recordar que ella desapareció ya tiene una semana, el pasado 20 de agosto. Fue interpuesta por última vez con vida. Ella es de ahí, de esta colonia moreliana Alberto Oviedo Mota, que se ubica ahí en las cercanías de Ciudad Universitaria. Y pues bueno, según lo que da a conocer, no ha dado obviamente con amplitud este tema las autoridades, pero de manera extraoficial se habla que ya hay una persona detenida.
2: Sí,
3: todo indica que es su nieto,
2: el nieto mató a la abuelita,
3: una persona,
2: bueno, lo que se sabe el momento, ¿no? Sí, habrá que esperar.
3: Claro, es lo que se da a conocer, lo que se dice, no lo ha confirmado obviamente abiertamente la autoridad, pero para no entorpecer las investigaciones, pero es lo que se da a conocer de manera extraoficial. Y es que en el lugar se encuentra tanto la Comisión de Búsqueda de Personas, tanto nacional como estatal, y también se encuentra obviamente la Fiscalía de Michoacán, que es la que tiene la carpeta de investigación en curso, está apoyando Guardia Civil, está apoyando Policía Morelia, bomberos estatales, así como también el personal K9 de la Fiscalía de Michoacán. Todos ellos están haciendo un rastreo, un recorrido en las márgenes del río Chico. Les hemos dado seguimiento durante estos días, les hemos dado acompañamiento para obviamente difundir las tareas que están haciendo. Hace unos momentos estuvimos ahí en el río Chico, ahora fue una mecánica diferente, ingresaron personas con unos vestimentas, unos impermeables especiales que llegan hasta la cintura, y pues ahora sí que a caminar en las aguas negras con una punta para tratar de ir picando, de ir buscando en todos esos rincones que desde arriba no se pueden observar. Y son obviamente amarrados con una soga, todo en cadena, para que estas personas puedan hacer la búsqueda. Es por ello la presencia de las autoridades. Los veíamos hace algunos momentos sobre Avenida Solidaridad, hacia el cruce con Calzada Juárez. Por ello había diversas patrullas, estaba cerrado uno de los carriles. Pero pues van a seguir, van a continuar, van a ir con este avance lento por todo lo que es el río, hasta llegar prácticamente a donde se junta con Río Grande, acá para la zona de la Avenida Michoacán.
2: Híjole, si fuera cierto que el nieto mató a la abuelita, pues no es ejemplo para nadie, ni que sea regla de vida para todos, pero pues como están las cosas y que fue por drogas, pues pobre de la abuelita, nada más que en qué mundo estamos viviendo, estamos a las puertas del infierno.
3: Es que mira, por ejemplo, esa es la versión extraoficial. Hay una persona detenida, sí, pero obviamente se tiene que localizar el cuerpo, porque aunque él diga, dice por ahí, aunque él confiese o cante, que diga, pues yo le hice daño a mi ser querido y la dejé en tal punto, tal punto del río. Pues claro que se tiene, es un norte, es un indicio, lo tienen que aterrizar las autoridades, tienen que checar, tienen que buscar. Cuando se localiza el cuerpo, pues obviamente se confirma tal vez la versión de esta persona. Pero también es algo incierto, porque luego, ¿qué tal si a lo mejor no es verdad y ahí nada más los trae en la zona del río? Por eso se está descartando todas las líneas, se están aterrizando todas las líneas y se están agotando todos los indicios, pues, para para poder llegar al final de este tema, ¿no? Pero por lo pronto siguen los trabajos. Si usted ve a la Fiscalía, a Policía Morelia, a la Guardia Civil, a Protección Civil, que los vea de repente ahí con una camioneta también de Semefo en la zona del río, es porque siguen buscando a esta mujer.
2: Ahí está la información, Oscar. Gracias. Buenas tardes.
3: Buenas tardes,
2: César. Vamos a más en la Frecuencia Naranja.
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2: Amaneció Tacámbaro bajo fuego, lamentablemente. Otra persona se mató en su motocicleta, llegamos a 19. Habrá tormenta durante el fin de semana en diferentes partes de Michoacán para que lo vayan teniendo en cuenta. En medio de la polémica por la obra del Morebús, fueron trasplantados ya 28 arbolitos aquí en la ciudad de Morelia. Un trailer se quedó sin frenos y se estampó contra la caseta de Sinapécuaro. Bebé nace dentro de un vehículo en pleno centro histórico de Morelia. Continúa la búsqueda de mujer desaparecida en el río Chiquito. Chema propone reubicar algo interesante y vamos a platicar de todo ese tema que tiene que ver con la política nacional. Navegan con el alma, nueva atracción turística en el muelle de San Pedrito y en Pátzcuaro. Y aquí en la ciudad de Morelia parece algo tranquilo, pero los normalistas de una cuenta se presentaron aquí en la avenida Lázaro Cárdenas.
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2: La buena, la mala y la polémica. Déjeme meter, creo que todo. La buena noticia, pues es que la lluvia sigue generando beneficios. Vamos a manejarlo de esa manera. La mala noticia es lo que la autoridad ya identificó. Hay un grupo de personas que se hacen pasar como familia de ambulantes, que son una fichita cada uno de ellos. Ya en las redes sociales, los amigos de Revolución Social los han exhibido. Gente que generan pleito con la policía. Yo se los he dicho y lo voy a repetir con respeto por todos los seres humanos, pero no es posible que una persona lleve a... Los ambulantes llevan a sus hijos para, pues, victimizarse, ¿no? Que, ay, le pegaron a mi niña de 13 años. Pues, ¿para qué llevas a tu niña de 13 años? Déjala en su casa. Ya hay becas del bienestar, ya no ocupa ninguna niña andar en la calle vendiendo turrón, ni papas, ni chetos, ni churros. La niña necesita estar en su casa tranquila, y los ambulantes hicieron eso para victimizarse. A ver qué hace el gobierno, pero no sigan, y si queremos a Morelia, apoyemos al gobierno, a la policía Morelia, porque esa gente que se victimiza lo hacen a propósito, son mafias enteras. No todos los ambulantes son así, pero ¿qué le digo? Y esa es la polémica, rapidito, para ir a la canción. Pues el tema de este barbero y de un abogado que se juntaron para matar a la abuelita. La abuelita tiene 76 años, bueno, vamos a pensar que está viva, pero ¿saben por qué la mataron? Porque la abuelita, la típica abuelita buena onda que le dice al nieto, vente, mijito, aquí ponte, aquí métete en ese cuartito, ahí métete. Y el canijo, muchacho, supuestamente, según los de Revolución Social, pues que el muchacho consumía drogas con otro canijo. Entonces la abuelita se dio cuenta y les dijo, aquí huele como raro. No, abuelita, son los tenis. ¿Los tenis? ¿Así huelen los tenis? Bueno, un poquito más feo. Pues que era pura... De toda la droga que te imagines. Y como la abuelita los quiso correr, que la matan. No lo puedo creer. Yo sé que luego uno quiere ser buena onda, ¿no? Pero yo se los he dicho aquí. Ni ayuden a la gente malagradecida, porque van a acabar manteniendo puro parásito bueno para nada durante toda la vida. Si es tu nieto, pues ni modo, nieto, pues vete a tu casa. Hay que te bendiga Dios, porque si yo trabajé cuando era joven a tu edad, tú también mereces trabajar. ¿Cómo es posible que un sujeto haya matado a la abuelita? Porque lo cachó que andaba fumando de todo en su cuarto. Fuchi.
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0: No. Y ustedes escuchando al Boguete y esas cosas tan feas. Dios del cielo. Aprendan lo que es buena música. Vamos a la pausa. Estamos en la frecuencia naranja. Ya llegó el diputado Borrangel.
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14: Bueno, siempre que nos acompañe aquí en la frecuencia naranja, el diputado Hugo Rangel triunfa. Diputado, ¿cómo estás?
15: Bien, César.
14: Bienvenido, ¿qué onda?
15: Está más candente la charla fuera de...
14: ¿Sí? Ahí les explico. Fíjense que estamos haciendo los pronósticos, pero de la NFL, no de lo que va a pasar el domingo, ¿o qué?
15: ¿Qué va a pasar el domingo?
14: Pues dicen que viene la dirigencia de Morena, ¿no?
15: Ah, sí, pero el domingo 6 será, sí. Entiendo que se va a dar a conocer el resultado, quién va a ser el coordinador o coordinadora de la 4T aquí en Michoacán, entonces.
14: ¿Hacemos pronósticos o qué?
15: Órale.
14: ¿Quién vas?
15: Pues Raúl Morón, no hay otro.
14: Yo siento que tiene mucha probabilidad Morón, por lo que las señales que se están viendo yo creo que sí, ¿no? ¿O qué?
15: Sí, no, pues ahí... Además, pues es un hombre que ya ha recorrido mucho Michoacán.
14: Sí, que tiene muchas millas, Morón. Entonces, le da la vuelta al estado 20 veces y los oros, pues ni una le dieron.
15: Así es.
14: La verdad, entonces, con todo respeto, los oros a muchos aspirantes, pues acabaron por desinflarse o por demostrar que su arraigo era muy poco, ¿no?
15: Y, por ejemplo, recuerdo cuando Marcelo Ebrard compitió contra Andrés Manuel López Obrador la primera vez que, la segunda vez que López Obrador fue candidato presidencial, pues ya López Obrador le había dado dos vueltas al país.
14: Ya le llevaba ventaja.
15: Entonces, así está con Marcelo, Moro. Pues tenía mucha exposición mediática porque venía de ser jefe de gobierno de la Ciudad de México, pero aún con esa exposición mediática no le alcanzó, porque el territorio terminó comiéndose a la vitrina tan grande que tenía Marcelo y López Obrador lo rebasó. Entonces yo creo que pues hay compañeros, compañeras que le han metido mucho a su posicionamiento, a su...
14: Pero no les dio.
15: Pero no les ha dado. O sea, el trayecto que tiene el profesor pues es incuestionable.
14: ¿Tú sientes que es Morón entonces?
15: Sí, no, yo no veo manera que haya otro escenario.
14: ¿Y tú, Hugo? Porque siempre que nos visitas, todo el mundo se anda acomodando y diciendo, ¿y todavía no es tiempo de eso o qué?
15: No, todavía no, vamos a esperar los tiempos, a que lleguen los tiempos, a que primero, pues, en la medida de lo posible, a ayudar a que no haya fisuras, a la operación cicatriz, si hay que buscar a alguien, si hay que dialogar con los equipos de los otros compañeros, compañeras, pues estamos puestos para hacer esa tarea de diálogo, de conciliación, de pues ponernos pomadita, porque pues estuvieron buenos los catorrazos, pero hay que mirar hacia adelante, ¿no? Hacia el proyecto que sigue, porque el rival a vencer no está dentro, sino está afuera.
14: ¿Tú sientes que esta operación cicatriz va a fortalecer a Morena y, sí, y al PT?
15: Yo creo que cuando verdaderamente hay principios, cuando no se trata solo de aspiraciones personalísimas, cuando no se trata de la ambición desmedida por el cargo, cuando verdaderamente se ve por un proyecto, termina habiendo unidad. Lógico, si alguien quiere tomar una decisión de irse a otro lado, pues no se le va a criticar, ni se le va a cuestionar, ni se le va a obligar, pero pues habrá quedado en evidencia cuál era la verdadera intención de esa persona, ¿no? Pues si la verdadera intención es el cargo, pues va a buscarlo por otras vías, sin importar la ideología que termine abanderando.
14: Sí, faltan pocos días para la definición, pero era importante como un político importante de Michoacán conocer tu punto de vista. Pero hablábamos de otros temas, ¿te parece?
15: Órale.
14: Hablemos de los jóvenes. A ver, tienes un anuncio importante. Platícanos, diputado.
15: Pues fíjate que nos ha dado mucho gusto que este año legislativo que concluyó hace unos meses, pues nosotros le pusimos especial acento a las iniciativas que buscan ayudar a mejorar la calidad de vida de las jóvenes y de los jóvenes. Y pues de una iniciativa que yo presenté, de la que me siento particularmente orgulloso, es de la famosa ley Oliver, que la ley busca honrar la memoria de este chico que fue asesinado hace
14: Oliver
15: más de tres
14: Valle.
15: Años.
14: ¿No?
15: Así es.
14: Oliver Valle.
15: Y que busca pues obligar a que el Instituto de la Juventud, los institutos de la juventud, tanto en el estado como en los municipios, tengan como función sustantiva el generar protocolos de detección de violencia entre pares, de violencia entre jóvenes, de detección, de prevención, detección y corrección. ¿Qué son estos actos de violencia? Pues luego ocurre de manera, vemos como algo ordinario, cotidiano o común, que los chicos entre sus amigos, entre su relación de noviazgo, se quitan el teléfono, se revisan los mensajes,
14: ay, no,
15: se empiezan a celar, o se empiezan a chantajear. Mira, aquí ya se les queda.
14: Luis.
15: Y esos pequeños actos cotidianos, si no se observan, si no se ponen en foco de atención, pueden derivar en casos de violencia letal como el que ocurrió con Oliver. Que, por cierto, creo que las investigaciones siguen detenidas. O sea, no han detenido a la persona que ya tiene liberada una orden de aprehensión.
14: Y que es una chica que no tiene antecedentes penales, o sea, una persona que no tiene experiencia en delinquir, podemos decirlo, se les peló y no la han encontrado. Fíjate. O si no encuentran a una persona que hizo su primer acontecimiento, imagínate un capo, ¿no? Con todo respeto lo digo, pero... Y la mamá viene aquí a CB Televisión, siempre nos escucha, la señora llora mucho y pues no ha recibido la justicia.
15: Sí, necesitamos que llegue justicia para ese muchacho, para su familia.
14: Sí.
15: Pero también necesitamos tomarlo como ejemplo de lo que no debe de ocurrir.
14: De acuerdo.
15: Para prevenir más casos, para que no sigan ocurriendo más Olivers, para que no sigan ocurriendo más jóvenes que destrozan su vida cometiendo cometiendo crímenes, cometiendo acciones delictivas, como fue el caso del muchachito este que mató a Carlos Manso. Un niño
14: 17
15: de,
14: años,
15: de
14: ¿no?
15: 17 años, años que perdió su vida ahí. O como el chamaquito este de Lázaro Cárdenas que mató a dos personas en la escuela en la que iba y ya echó a perder su vida. Entonces, qué
14: la
15: pena.
14: De su familia es un tour.
15: Qué pena que jóvenes que pueden representar talento, que pueden representar desarrollo para Michoacán, pues terminen así. Entonces, nosotros con esta iniciativa que presentamos y que ya fue aprobada, le ponemos al Instituto de los Jóvenes esta obligación importante. No queremos ver a los jóvenes como adorno en los discursos de los políticos. No queremos ver a los jóvenes

0: entorno social que no sea sano para el desarrollo de los jóvenes, que carezca de oportunidades de empleo, de educación, de cultura, de deporte, pues evidentemente los jóvenes van a acercarse a la drogadicción y a cometer actos delictivos. Entonces, muchas veces el Estado, después de que sustrae a esos jóvenes del entorno y los somete a procesos de reinserción social, después de que estos procesos concluyen, los vuelven a lanzar al mismo lugar, orillándolos a que vuelvan a cometerlos. Entonces nosotros hemos presentado una iniciativa para obligar al Estado y a los municipios a que desarrollen programas de vivienda temporal para estos chicos primodelincuentes, y que una vez que terminan su proceso de reinserción, de reincorporación, se vayan acercando cada vez más a la vida cotidiana a través de estas viviendas temporales que estén inmersas en entornos dignos, en entornos cotidianos, que vayan mostrándole a los jóvenes alternativas para su desarrollo y no de inmediato regresarlos a esos ambientes hostiles que no fueron propicios para su desarrollo armónico.
1: Me gusta, y esa está en propuesta entonces, Hugo.
0: Esa está en propuesta, está por dictaminarse, está en la Comisión de Justicia, y a nosotros nos gustaría que saliera pronto. Presentamos también otra iniciativa que a nosotros nos parece importante y que tiene que ver con que los municipios destinen al menos el 3% de su presupuesto de infraestructura para infraestructura deportiva, cultural y artística.
1: Me gusta más.
0: Nosotros no sabemos.
1: Bueno, las dos, pero esa me llama mucho la atención también.
0: Sí, nosotros no sabemos hoy por hoy cuánto destinan ayuntamientos pequeños en el estado, como sin que suene Áporo, Tlalpujahuan, Gangueo.
1: Pues nada.
0: No sabemos cuánto porcentaje, pero el hecho de...
1: Pues no tienen ni deportivos muchos de ellos. Fíjate. Tienen una canchita de básquetbol que nunca tiene el aro.
0: Exacto.
1: ¿No?
0: O que están llenas de pasto. De pasto. O que están inoperantes. Entonces, lo que nosotros queremos es obligar a que cuando el tesorero y el presidente se juntan a fin de año para hacer el diseño del presupuesto, tengan por obligación que contemplar algo o que visibilizar algo de recurso para el deporte, para la cultura y para las artes. Que este tema no solo está vinculado a los jóvenes, ¿eh? Muchos espacios deportivos son utilizados por personas de la tercera edad, por señoras que practican por las tardes alguna actividad física y que les ayuda a salirse de la rutina y contribuye a la salud mental de ellas mismas. Entonces, también hemos presentado otra iniciativa para que la Secretaría de Educación Pública en el Estado tenga a nivel de cada región educativa una unidad especializada que pueda detectar síntomas de violencia en las escuelas y prevenirlos.
1: Me gusta también.
0: Y atender el tema de la salud mental. La presidenta Claudia Sheinbaum presentó hace 2 meses aproximadamente, junto con el secretario de Educación, una cruzada por la salud mental de las niñas, niños y adolescentes. Y esto es importantísimo porque pareciera que las escuelas solo son sitios a donde se nos va a recitar una serie de conocimientos que tenemos que memorizar y que saber administrar.
1: Sí.
0: Pero no se ve de forma holística e integral el desarrollo de los seres humanos. Y los seres humanos también tenemos emociones, también pasamos por crisis, también claro, enfrentamos conflictos, también enfrentamos situaciones emocionales que comprometen nuestra estabilidad.
1: Claro, claro, claro, Hugo.
0: Y necesitamos entendernos como tales y educar nuestros sentimientos para poder administrar estas situaciones de crisis.
1: ¿Y los otros diputados sí entienden todo esto? Porque luego yo los veo como que...
0: Yo veo a algunos muy comprometidos con estos
1: ¿Pero
0: temas.
1: Otros?
0: Yo veo a otros muy metidos en el tema de la criminalización de los jóvenes, y esto es preocupante.
1: No ha funcionado la cárcel, no ha funcionado incrementar las penas. O sea,
0: No, eso no funciona.
1: No ha funcionado. Pues, ¿una cárcel cuándo ha funcionado? No. Los seres humanos seguimos haciendo lo mismo que hicieron los de hace 120 años, 200 años. ¿Y cuándo funcionó la cárcel? ¿Cuándo reintegra a la gente?
0: Es que si no entendemos el desarrollo integral de las juventudes,

0: Pues de acuerdo.
1: Estamos destinados a convertir las cárceles en universidades del crimen.
0: Eso son, ¿no? Pues pareciera que eso son. ¿Quién ha salido de ahí y viene a la sociedad? Yo no conozco a nadie. Exacto. Salieron de robar coches y luego acabaron vendiendo mota o otras cosas. Peores aún.
1: Y luego darle a los jóvenes el mismo tratamiento que se les da a las personas adultas que delinquen, tampoco funciona.
0: Pero me gusta todo lo que dices, lo que propones. Ojalá que tengas el eco de los demás integrantes del Congreso local y que la gente se involucre. Acabamos de dar la noticia que ese chavo mató a la abuelita porque lo sacó del cuarto, el que acaban de encontrar aquí en el río, los restos de... ¿No viste esa nota? No. Una persona desaparecida, una abuelita. El nieto, la abuelita le dio un cuarto para que viviera. Y luego con otra persona se junta y consumían droga. La abuelita los corre de la casa y la matan aquí en Morelia. O sea, por eso lo que dices tú tiene sentido. Eduquemos a los niños y veamos su formación integral y un experto que los vaya viendo su comportamiento. Yo no digo que los que fuman mota todos sean malas personas o el drogadicto, pero si luego ante la oportunidad dicen que lo que ocasiona es el ladrón, se va a acabar matando a la abuelita.
1: Sí, es que necesitamos saber manejar la frustración.
0: De acuerdo. ¿Y quién te enseña a hacer eso? ¿Ah? Los chavos hoy ya tienen en las escuelas, ya les dan más herramientas, pero tú eres más joven que yo, Hugo, pero en mi época era, estás loco y nada más. Ah, estás loco, no le hagan caso.
1: Un chanclazo.
0: Que llore, un chanclazo, ¿no? Ahí déjenlo 3 días afuera con el perro que se duerma para que se le quite lo conijo. ¿Y ya? ¿Es lo que te hacían? Pero tampoco así te grave, ¿no? Dame 3 días con el perro fuera de la casa. 2 sí.
1: Sí.
0: 3 no, 2 sí. Hasta que te alivianaras y ya se te bajara el coraje y ya tu mamá te dejaba regresar. Hoy, bendito Dios, ya esas cosas primitivas ya vamos más a la ciencia, ¿no? Al conocimiento, no al chingadazo.
1: Pero es que tenía, antes, no es por nostalgia ni nada, pero antes pues había entornos familiares mucho más integrales, ¿no?
0: Sí.
1: Ahora
0: sí,
1: eso
0: sí
1: se ha venido perdiendo y en buena medida la tecnología nos ha... ha venido despersonalizando la atención que tenemos, sí, por ejemplo, uh-huh, hacia nuestros adultos mayores, hacia nuestros niños, y creo que necesitamos recomponer estas condiciones.
0: De acuerdo contigo. Hugo, si alguien quiere platicar contigo, y que invitarte a alguna colonia, que platiques con la gente, escucharte, platícanos de qué manera se logra.
1: Aquí estamos en nuestras redes sociales, me encuentran en Facebook, en Instagram y en TikTok como Hugo Rangel Vargas.
0: Además, de verdad lo digo, vienes a CB y la gente participa mucho, ¿no? Ya vimos lo de las redes, pero cuando vienes aquí a Exa, la gente contacta bien contigo, los jóvenes te escuchan y como que les llama la atención mucho lo que dices.
1: Sí, pues muchas gracias que nos abres estos micrófonos.
0: Bienvenido.
1: La audiencia de Exa es muy amplia, también la de CB Televisión, pero sin duda Exa es un canal que nosotros reconocemos el amplio auditorio que tiene y la interacción tan fuerte que tiene con la ciudadanía en Michoacán.
0: Hugo, gracias. Repíteme tus redes sociales, por favor.
1: Hugo Rangel Vargas en Facebook, Instagram y TikTok.
0: ¿Dónde vas el fin de semana? ¿Dónde vas?
1: Vamos a andar aquí mismo en Morelia, terminando, ajustando algunos preparativos ahí para mi informe legislativo.
0: ¿Cuándo es? A ver, dímelo rápido.
1: Va a ser el 24 de septiembre.
0: 24 de septiembre.
1: Vamos a hacer un evento pequeño, pero lo fundamental es que voy a andar recorriendo algunas colonias del poniente de Morelia, haciendo entrega de mi informe de manera formal a ciudadanas y ciudadanos que anden en algunos tianguis o con los que podamos tener contactos en las escuelas y en algunos espacios públicos.
0: Para que la gente cuando te vea te reconozca y te pidan un autógrafo.
1: Órale.
0: Y ya después tú les pides el voto.
1: Órale.
0: ¿No o qué?
1: No, eso todavía no. Eso está en veremos.
0: ¡Hombre, ya!
1: Mejor nos comemos un taquito de nopales, de requesón.
0: A ver, muchachos, ¿no les gustaría que Hugo fuera su presidente municipal así con esas ideas que tiene? Por ejemplo. O diputado federal, algo así.
1: Vamos a ver.
0: Pues yo creo que la gente que propone sí merece.
1: Sí, yo creo que... pero el mismo pueblo te va orientando, ¿no? La misma ciudadanía te va diciendo para dónde le des.
0: La gente te quiere mucho también. Pues.
1: Y eso...
0: Por eso te veo muy confiado. Te veo muy tranquilo, muy feliz.
1: Estamos tranquilos porque estamos trabajando.
0: Y eso se nota.
1: Si estuviéramos durmiendo en nuestras casas, entonces sí.
0: De acuerdo
1: habría
0: contigo.
1: Que preocuparnos.
0: Hugo, muchas gracias por acompañarme.
1: Gracias, César.
0: Buenita tarde. Vamos a la pausa. El diputado Hugo Rangel platicando de manera amena aquí en la Frecuencia Naranja.
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1: Vamos a información del gobierno del estado Oscar Pantoja, segundo en las calles de la ciudad de Morelos. Oscar, buenas tardes, nueva cuenta, gusto en saludarte.
2: Hola César, buenas tardes, saludarte a ti y a todo nuestro querido auditorio. César, hoy por la mañana estuvimos en la parte poniente de la capital michoacana, como lo había anunciado el gobernador de Michoacán, Alfredo Ramírez Bedoya, pues él efectivamente había indicado que estos árboles que se encontraban en esta zona de Tres Puentes pues serán removidos a varios puntos. Uno de los lugares donde obviamente se estarán colocando es en las inmediaciones del distribuidor de la salida a Quiroga. Allí es donde llegaron pues varias grúas, estuvieron realizando algunos traslados de estos árboles jóvenes, donde pues bueno, van a ser 28 ejemplares los que se tendrán que reincorporar en estos espacios urbanos. Buen tarde, que bueno, en este lugar, en estas inmediaciones de lo que es la salida Quiroga, estos 28 árboles serán trasplantados en Morelia y pues bueno, también en algunos otros puntos, no nada más ahí, pero por lo pronto la movilidad que hubo el día de hoy fue justo en esta zona. Algunos de ellos fueron efectivamente en esta rotonda, en esta glorieta y también en las jardineras que se encuentran a uno de los costados, y pues bueno, se encuentran desde jacarandas, ficus, pinos, palmas paraísos con alturas desde 1.85 metros de altura, o sea, son ejemplares que tienen que ser trasladados en estas grúas, tienen un brazo hidráulico donde pues bueno, con los cuidados necesarios los levantan con este brazo. Ya algunos trabajadores tienen hecho el pozo, donde el pozo receptor, colocan el árbol, pues lo tapan, sus cuidados necesarios, y es de esta manera como se están trasladando los árboles que están quitando de Tres Puentes y los están colocando en estos otros puntos. No nada más van a ser ahí en esta zona de la salida Quiroga, obviamente también van a estar en algunos otros, por ejemplo, como las márgenes del río Grande de Morelia y también parte del periférico norte. O sea, son lugares ya escogidos, lugares donde pues se van a colocar estos árboles. Es lo que había anunciado el gobernador de Michoacán. Hoy ya iniciaron estas obras un poco más masivas, es lo que se da a conocer el día de hoy.
1: No sé, Oscar, si el gobierno estatal, cuando cubre las conferencias del gobernador, no sé si ellos han llevado algún especialista para que explique el éxito que tiene reimplantar un árbol.
2: Mira, la verdad,
1: ¿cómo nos quedamos con la idea de que sí va a funcionar esto?
2: A las conferencias de prensa como tal van los titulares de la secretaría.
1: Sí.
2: Ellos son los que dan a conocer algunos pormenores. Los especialistas, sobre todo son dos expertos los que están dando sus opiniones, y para que no nada más sea uno, sino van a ser dos, son dos los que están dando sus opiniones, y estas personas se encuentran más en el tema, en el campo, vaya, se encuentran acá en la zona de Tres Puentes, están haciendo sus análisis y demás, y ellos pues dan ahora sí que su parte a las autoridades, y ya los secretarios son los que dan la información. Pero si ellos, más allá de dar alguna declaración a medios, pues ellos andan en campo, andan haciendo lo suyo, andan haciendo lo que les toca, y ya quien tiene voz, quien tiene la versión, quien tiene la obligación de dar a conocer algún avance a los medios de comunicación, pues es tanto el gobernador como sus mismos secretarios en esta materia. Pero así es la mecánica que se está realizando, y hoy se realiza esta movilidad de 28 árboles a esta zona poniente.
1: Bueno, ojalá que la gente entienda algo muy importante, que yo considero que va a ser una constante durante los siguientes días, ver que el gobierno cumpla con su palabra, prometieron trasplantar los árboles y cuidarlos. Vamos a confiar en el gobierno y ojalá que pronto, además, más personas se sumen a reforzar la ciudad de Morelia, cada quien en su casa. No se trata de que pongas un pino de 20 metros en el patio, puedes poner como antes las abuelitas que tenían sus macetas, ponen macetones, pero tenemos, Oscar, que generar todas condiciones para que el calor y otras cuestiones que van ligadas al medio ambiente pues en verdad beneficien a los habitantes de la ciudad de Morelia.
2: Es que es eso, efectivamente, que nos sumemos todos. Una cosa es las tareas que está realizando la autoridad, tanto la obra como también este movimiento de árboles, está bien. Pero también lo que nos toca a nosotros es cuidarlos, porque son árboles que están en la vía pública, son árboles que cualquier persona se puede acercar a ellos, cualquier persona puede pasar por el lugar, no los maltrates, al contrario, cuídalos, es la recomendación, el llamado, y sobre todo, efectivamente, que no nada más se queden en eso. Esta reforestación que está en curso también, el fin de semana hubo esta reforestación masiva allá en las inmediaciones de Villas del Pedregal, y como es el lugar, pues también habrá otras más, pero es lo que pues se pretende, ¿no? Que todos nos sumemos, que todos cuidemos ahora sí el medio ambiente, y pues también, obviamente, que también se dé hasta cierto punto lo que es el cuidado de todos.
1: Bueno, ¿algo más del 10, Karim?
2: Pues el gobernador en este momento se encuentra ya en la zona de Tocumbo, se puso en marcha el corredor seguro en la carretera Los Reyes Jacona, se dio este banderazo, participa obviamente pues tanto la Guardia Nacional, Guardia Civil, Defensa, policías municipales, autogobiernos indígenas. El gobernador indica que pues esta es la principal carretera estatal en Michoacán. Ahí transitan diariamente 20,000 vehículos, se convierte en una de las rutas económicas más importantes del estado, y por ello la relevancia de garantizar la seguridad a quien circula por ese lugar. Será el banderazo, será el banderazo. Estuvo presente también el secretario de Seguridad Pública, José Antonio Cruz Medina. Él indicó que pues esta operación contempla patrullajes permanentes, vigilancia, monitoreo, atención de emergencia y auxilio carretero. Es las acciones que se están realizando allá en las inmediaciones de Tocumbo, es donde ya se había dado a conocer esta operatividad. Y es que también estuvieron mandos militares, estuvieron mandos de la Guardia Nacional, todos ellos con el mismo propósito, blindar esta zona, blindar esta carretera.
1: Oscar, te agradezco mucho, buenas tardes.
2: Muy buenas tardes, César.
1: Mi compañero reportero Oscar Pantoja II. Vamos a la pausa, estamos en la frecuencia naranja, 2:00 p.m, 52 minutos, tiempo del centro de nuestro país.
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0: 2:52. 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
1: 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Bueno, nos vamos despidiendo, vámonos a la televisión, nos toca dar las noticias. Mi compañera Mónica Bárcena está de plácemes, anda cumpliendo años, pidió el jueves y el viernes. Pues si quiere que se quede ya todo el año, ¿no? ¡No es cierto! Un abrazo, una felicitación a mi querida Moniquita Bárcena, donde quiera que se encuentre. Creo que anda por Berlín. Aquí en mi universidad, Berlín y ¿qué es? Bruselas, ¿no? Es por ahí. No sé lo de Nacia, no es broma. Vámonos, buenas tardes. Aquí estuvo el equipo naranja. El día de mañana regalos, ¿verdad, Ale? Aquí está Alejado, que ya se nos va. Lo hubiéramos puesto las golondrinas, Alejado. Mañana, para que llore y todo. Si no, no tiene drama eso. Buenas tardes. Cambien a la televisión. Ahí voy a estar en tan solo segundos en CB Televisión. Soy Velázquez.
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2: 259. 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

0: 3:07, estamos entrando ya aquí con toda la actitud de jueves, ya saben qué plan, platíquenme dónde van a ir este jueves porque ustedes saben que es día de fiesta. 44-3103-5865, ¿no es cierto? ¿Ustedes qué suelen hacer los jueves? A ver, platíquenme. ¿Son de los que después de chambear se van a la casa a descansar? ¿O a lo mejor sí se van de party? ¿O se van de pata de perro? Ay, ya me chivié. No, ya en serio, a ver, díganme qué onda, qué plan para hoy, porque yo sí quiero saber en dónde andan, dónde nos están escuchando. Y por cierto, saludos por ahí a mi querido Harry, un nuevo radio escucha que ya está ahí sintonizándonos a través del Uber. Muchísimas gracias por escucharme, querido Harry. También a Dani Romero. Mira lo que dice por acá Dani Romero. Dice, oye, mándale un mensaje a mi tío que está viendo el live desde aquí y te está escuchando. Muchas gracias, Dani Romero, y también saludos a tu tío Manuel. Oigan, ya, dejémonos de cosas. ¿Ustedes no les pasa que a veces nos pasan situaciones que ni siquiera sabemos por qué sucede? Por ejemplo, ¿no se han preguntado por qué hablamos en la noche? No lo sé. Díganme, respóndanme, mándanme sus mensajes de WhatsApp 44-3103-5865. Y también cuéntame aquella historia, que es lo que te ha dicho tu familia, tu mamá, tu hermana, tu novio, que te diga, oye, te la pasas hablando en la noche. Dime, cuéntame el chisme para saberlo. Ya más adelantito les platico más o menos las respuestas que encontré del por qué hablamos en la noche. Yo soy Anet García, qué gusto saludarte. Vámonos con Juan Solo con esto que dice Piel de Azúcar. Y ya sabes, súbela a la radio que ya es jueves. Con toda la buena vibra y energía te estoy saludando. Sale, vale, así que ahorita vuelvo.
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el tema del dato random. Fíjate que mi duda era que si tú conocías por qué a veces nosotros solemos hablar en la noche. Y es que a veces yo me considero una de ellas, ¿eh? La verdad es que yo estoy durmiendo y ni siquiera obviamente nos damos cuenta, ¿no? Por el medio de que yo me entero es que de repente mi mamá me dice, ay, Anani, estabas hablando, estabas alegando, estabas peleando en la noche y no sé qué tanta barbaridad estabas diciendo. De hecho, déjenme les digo que una vez mi mamá me dijo, esto no debería contárselos porque da miedo. Pero fíjense, una vez me dijo mi mamá que me paré, porque soy un poco sonámbula, es decir, me paré de la cama y que bajé las escaleras hasta llegar a la cocina y que mi mamá tuvo que ir por mí porque yo estaba como sonámbula. Se los juro que yo no tengo idea, no me acuerdo de esa situación, es espantosa, claro que lo es. Da miedo, por supuesto, más que una película de terror. Entre esas y más historias yo les puedo contar mías que me ha pasado yo estando dormida. Pero fíjate, hablar dormido se le conoce como somniloquia. Puede ocurrir durante diferentes etapas del sueño y pues la persona normalmente no se da cuenta de que está hablando. Puede aparecer de manera ocasional y no necesariamente significa pues que esté teniendo un problema. Sin embargo, los factores más comunes de hablar en la noche son estrés, falta de sueño, fiebre, alteraciones del sueño que justamente pueden desencadenarlo. Así que yo creo que en esos momentos yo estaba muy estresada, no lo sé, pero a veces, ¿no? ¿Qué ocurrencias? A ver, ustedes platíquenme al número de WhatsApp. Ahorita yo se los paso aquí el de cabina para que me escriban. A mí me gustaría que me contaran un poco acerca de cuál ha sido su experiencia respecto a hablar en la noche. ¿Qué les ha contado su novia, su esposa,

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Estamos aquí nuevamente de regreso. Oigan, fíjense que yo por acá andaba de chismosa en la computadora, estaba viendo las películas que ahorita están dentro de la cartelera de Cinépolis. Por ahí me apareció el final de La Calle Oak. Obviamente, Loco México Mágico y sigue La Odisea. Código de Venganza por ahí también. Esa se ve buena, ¿eh? Estoy ahorita viendo la pantalla, estoy viendo incluso los póster. Dice también Las Catadoras de Hitler. Órale, esta me suena como un poquito feminista. Ahorita me voy a meter un poco a ver las películas, la sinopsis, para platicarles un poco. 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Hombre, no se crean. Aquí nada más somos locutores. Hombre, oigan, ya vámonos con Jenny Pally, con Jenny, con esto que dice Drácula. Lo escuchas aquí en EXA 89.3 FM antes de irnos al corte comercial. Ahorita seguimos platicando un poco más. Yo aquí espero tus mensajes y les mando muchísimos saludos a los que ya nos están escuchando. Yo soy Anet García y ahorita vuelvo.

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3: Amigos de X89.3 FM, ya aquí nuevamente de regreso. Te recuerdo que yo soy Anet García. Oigan, muchísimas gracias por estarme aquí sintonizando. Y fíjense que estoy platicando aquí con mis queridos amigos de TikTok que andan ahí echando... Ya, no, es que ya hasta a mí ya me dolió. A mí ya me dolió de todas las anécdotas que estamos platicando un poco acerca. Y es que la pregunta que estábamos ahí diciendo era que cuál era... ¿Cuál ha sido la peor traición que te ha hecho tu expareja, no? Entonces, por acá dicen, no, pues, él, cuando yo estaba con mi exprometida, yo ya me iba a casar y descubrí una infidelidad con mi mejor amigo y cosas así, ¿no? Entonces, está fuertecito. Por acá dicen, yo descubrí que me engañó, estaba a punto de darle dinero para el enganche de su coche y lo terminé descubriendo. Entonces, está fuerte por acá el tema de cosa de dos. Y yo les dije, oye, ¿y qué le dirías a tu expareja? A esa que te hizo eso, a esa que te puso los cachos, a ese que te puso el cuerno, ¿qué es lo que le dirías? Dice por acá mi querido Frank, yo le diría que se acuerde que la vida es un restaurante. Aquí nadie se va sin pagar. No, hombre, pero es que si se avientan unas que hasta parecen poetas. Por acá dice mi querido Wilson, que sea muy feliz, que Dios la bendiga. A ver otro, vamos a leer otro. Dice Richie, no le diría nada. Dice, es mejor seguir creciendo física y emocionalmente y profesionalmente. Esa me gusta, la verdad, es que aquí me voy a desglosar un poquito, espérenme. A mí me llamó mucho la atención por ahí el confesionario, no sé si ustedes lo hayan visto, el confesionario de Rosalía. La Rosalía por ahí invita a una serie de artistas muy famosas, por ahí Jerry Mua, también a Mon Laferte, a la bichota Karol G, y ellas mismas cuentan su experiencia de cómo fueron... pues que les cacharon, ¿no? Al novio. Y Mon Laferte me llamó la atención porque Mon sí explica un poquito, a pesar de que Mon Laferte tiene canciones muy fuertes dedicadas a sus exparejas, ella dice, yo ya no voy a hablar del, ¿cómo le dicen? A los ex, el cacas. Yo no voy a hablar del cacas, dice Mon Laferte, yo voy a hablar de mí, de la fortaleza. Porque yo aquí me amo a mí misma. Me encantó el confesionario de mi queridísima Mon Laferte. Me encanta esta artista. ¿Ustedes qué opinan? A ver, ahorita que ya estamos agarrando carrera, mándenme mensaje de WhatsApp. ¿Qué le dirías a tu expareja? O cuéntame cuál ha sido aquella experiencia que has tenido. ¿Cómo cachaste tu infidelidad? ¿Cómo reaccionaste? ¿Qué fue lo que hiciste? Yo aquí espero tus mensajes del WhatsApp al 4431-03-5865. Ay, por acá ya están llegando muchos mensajes. Ahorita yo los voy a leer. Este es el confesionario de TikTok también. Y el confesionario de la cabina de Exa. Imagínate. Uy, qué emoción. Bueno, ya sabes, yo te voy a dejar con Conexión Psíquica de Aitana. Mi nombre es Janet García, qué gusto estarlos saludando. Platícanme qué opinan de ahorita yo, lo que les andaba diciendo, chismen conmigo. Aquí espero sus mensajes del WhatsApp, se los vuelvo a repetir, 4431-03-5865, para que echen cotorreo conmigo, sale, vale. Así que yo los espero con toda la actitud. Ya es jueves, así que despechados, cómo no.
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0: Amigos de X89.3 FM, oigan, la verdad es que no sé qué opinen de la canción de Hate. Ay, ya hasta se me olvidó el nombre de la canción de Ariana Grande. Es que es muy grande. A ver, es Hate That You Love Me. Ya me acordé. Hate I May, I That You Love Me, creo que se llamó la canción de Ariana Grande. Ay, es que tengo que leerla. Ahí está, Sony, suena el teléfono. ¿Quién será? Oigan, por cierto, fíjense que por acá me escribieron. Vamos a reproducir el audio. A ver, vamos a subirle. Espérenme tantito. Miren lo que nos mandaron desde Puebla.
1: Hey, ¿qué onda? ¿Cómo están? Saludos desde Oaxaca. Un fuerte abrazo. Oye, está chulísima, ¿eh? Te escucho y te veo todos los días en TikTok. Soy Aristeo, Juana la Paisana. Adiós.
0: Ay, muchas gracias, mi querida Juana la Paisana. Qué gusto saludarte. Te recuerdo que, pues, yo aquí también, aquí yo te he visto, yo te he visto. Y oigan, por cierto, antes de irnos con más música, yo quería comentarles que ustedes pueden disfrutar el calor en Biscuits Obregón con nuestras aguas frescas de temporada. 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Tú sabes que ahorita, bueno, de repente ya ves que se viene la lluvia, pero de repente que está el calor muy fuerte, un agua de estas, no sé, nos vendría bien, sale, vale. Así que bueno, yo te voy a dejar con Taylor Swift con esto que dice Style. Lo escuchas aquí en X89.3 FM. Gracias a todos los que me están escribiendo, todos los que nos están viendo a través de TikTok. Ahorita regresamos, así que ya saben, si sube a la radio que es jueves, jueves, ya saben. Yo soy Anet García y ahorita vuelvo.
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3: 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Vuelca auto en el libramiento de la ciudad de Morelia. 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
1: Acabas de escuchar a Jay Wheeler con esto que dice de lejitos. Mi nombre es Janet García. Oigan, la verdad es que el cotorreo se arma súper bien ahí con lo de las, con el tema de las parejas. Por ahí hasta yo dije, ya voy a cambiarle el nombre a la sección, o voy a tener una nueva sección que hable ya como que de todo un poco, ¿no? Por ahí hasta yo les estaba pidiendo ayuda, porque me llama mucho la atención que ustedes se confiesan conmigo. Entonces me gusta muchísimo esta parte de como el confesionario, ¿no? Por ahí hasta incluso me mandaron propuestas como el chismógrafo, ventaneando con Janet, TV y notas con Janet, exando chisme. Esto me gustó muchísimo, echando chisme, pues justamente no, por lo de Exa, echando chisme, me gustó. Está bueno, así que gracias por sus propuestas para hablar de un nuevo tema. Yo ahí, por supuesto, que las voy a súper tomar en cuenta para seguir echando chisme con ustedes. Gracias por escribirme. Les voy a mandar el número de cabina de WhatsApp, que es el siguiente. Fíjense, 4431-0358-65. Por ahí ustedes me pueden escribir sin ningún problema para que pueda, incluso si tienen alguna duda, un tema, mándenmelo. Yo veo que ahí el tema de pareja les llama muchísimo la atención, así que vamos a seguir abordándolo y que ustedes se confiesen conmigo. Sale, vale, ya me estoy despidiendo, ya los voy a mandar a corte comercial. Ya saben, se quedan con la mejor programación de música. Mi nombre es Janet García. Por ahí ya jueves, así que a pasar la bomba, a pasarla bien, bien genial el día de hoy, con toda la buena vibra, con toda la buena energía. Por ahí me dejan un mensajito sobre qué hicieron o qué van a hacer. Y luego también ya mañana viernes, qué rápido se pasa la semana platicando con ustedes. Qué gusto, ya saben, qué honor. Yo soy Janet García, estás escuchando Exa en todas partes. Y vámonos, yo te dejo con el corte comercial y con la mejor música de Exa, ¿sale? Así que chao, les mando muchos besos, abrazos, donde quiera que ustedes estén. Síganos en todas nuestras redes sociales. Recuerda que estamos como Exa Morelia 89.3.
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2: Hello, mi gente. ¿Cómo están el día de hoy? Espero que estén muy, muy, muy, muy bien. Ya estamos con todo el flow aquí en la frecuencia naranja. Pum, pum, pum, pum, pum. Yo y mis efectos especiales, ¿eh? Así que, mi gente, venimos con toda la adrenalina. Agárrense porque nos vamos a descontrolar. Hoy es jueves y el cuerpo lo sabe. Y por ahí les voy a estar soltando que vamos a estar regalando una agüita de Jamaica. Una agüita de Jamaica. Y ustedes ya saben de cuál agüita de Jamaica estoy hablando, ¿eh? De las perlas negras. Sí, mi gente, vamos a regalar uno. No algo chiquito, ¿eh? Está grande el agüita de Jamaica, ¿eh? Está buena para la fiesta. Así que lo único que tiene que hacer es ir a seguirnos en nuestro canal de difusión a través de WhatsApp al 4431-0358-65. Te lo repito, 4431-0358-65. Mándame. Paola, yo quiero estar en el canal de difusión para ganarme esa agüita de Jamaica y, no sé, utilizarla para el cumpleañero que va a cumplir esta semana. Suéltamelo todo, ¿eh? Suéltamelo todo en este momento. Así que, mi gente, sin más preámbulos, me presento. Soy Paola Timagen y para los que no me conocen, sigo siendo Paola Timagen y están escuchando más música a través de la frecuencia naranja en Exa 89.3 FM. Ya lo saben, todavía no me he cambiado el nombre, así que hoy me acompaña así nuestro querísimo Roberto Piña aquí con nosotros, que va a estar al pendiente de todos nosotros, se va a poner en la trabajación, va a sudar la gota, porque hoy vamos a regalar esa agüita de Jamaica, que va a estar la dinámica a través de nuestro canal de difusión. O sea, váyanse rapidísimo. A los amantes de la fiesta, pues allá los veo, ¿eh? Allá los veo. ¿Quién quiere fiesta? ¿Quién dice yo? Levante la mano porque les traemos muchas sorpresas. Así que, oigan, déjenme les cuento que llegó el momento del bla, bla, bla. Sí, porque vamos a hablar de cada uno de los artistas que se vienen a posicionar en este termómetro calenchu. Sí. Mira, dice la terminación, antes de meternos al chisme, dice la terminación 4462, yo quiero participar por esa agüita de Jamaica. Ale, tú sí sabes, terminación. Terminación 4462 dice, para festejar mi yo el 7 de octubre, el 7 de octubre es su cumpleaños. Anda, pues te caería bien esa agüita de Jamaica, ¿eh? Está grandote la agüita de Jamaica, solamente que aquí pues no podemos decirlo, ¿verdad? Pero usted sabe a qué agüita de Jamaica me estoy refiriendo. Así que para todos los amantes de la fiesta, para todos los cumpleañeros, quiero que se manifiesten en este momento. Así que terminación 4462, ahorita te mandamos nuestro canal de difusión para que vayas a participar en este momento. También se va a subir la dinámica ahí en nuestro Facebook para que le den seguir ahí. Ahí se va a poner la liga y ustedes dirán, traca, me meto al canal de difusión. Así que, mi gente, llegó el momento de que cuente el tiempo para que se ganen esa agüita de Jamaica, porque la dinámica se cierra hasta mañana. Ahora sí, pues más adelante les cuento el chisme potente que les traigo, porque llegó el momento de subirnos a este termómetro. Vamos a escuchar a Harry Styles, Selenita Gómez en esta colaboración con su novio Benny Blanco. Así que súbale a la radio. Soy Paola Timagen.
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Éale, mi gente, allá acabaron de escuchar esta rola de Justin Bieber que viene con todo, viene arrasándola en esta nueva faceta, ¿no? ¿Y qué creen? Pues Justin Bieber vuelve a confrontar pues a paparazzi, ¿eh? Por ahí me contaron, vuelve a colocarse en el centro de la conversación después de un video en el que aparece confrontando a un grupo de paparazzis, así como lo están escuchando, y se viraliza ahí en redes sociales. Así que el cantante, quien durante los últimos años ha intentado mantener una vida más alejada de los reflectores, pues cuestionó a las personas que se encontraban siguiéndolo y terminó pues protagonizando un momento que recordó a la audiencia los constantes enfrentamientos y que tuvo con la prensa durante su adolescencia. Así que el intérprete de Baby No pues ya alcanzó la fama cuando pues todavía era un niño y rápidamente se convirtió en uno de los artistas más perseguidos por los medios de comunicación y sus seguidores. Con el paso de los años, pues esa exposición tuvo consecuencias en su vida personal y vino provocando que en diferentes ocasiones pues mostrara su molestia ante la presencia constante de los paparazzis. Ahora, años después, un nuevo encuentro con la prensa pues volvió a despertar recuerdos de aquella etapa, sí, así como lo están escuchando. Y es que Justin pues cuestiona a quienes lo estaban siguiendo, ¿no? En el clip que ustedes están, que ahorita si me dicen pásamelo, Paola, se los pasamos, pues podemos ver ahí Justin Bieber que aparece acercándose a un grupo de personas que se encontraban tomándose fotografías, y el cantante pues decidió preguntarles directamente quiénes eran y por qué estaban siguiéndolo. Después de recibir la respuesta de que se trataba de reporteros, pues el artista dejó ver que ya había notado su presencia desde hace desde hace mucho tiempo. Entonces el artista incluso habría identificado que se trataba de las mismas personas que anteriormente pues habían estado siguiéndolo, situación que aparentemente pues le causó demasiada molestia a Justin Bieber. Así que aunque el encuentro pues no pasó a mayores, el momento llamó muchísimo la atención por la manera en que Justin Bieber reaccionó ante la presencia de las fotografías. Así que Bieber asegura que quería alejarse de los paparazzis. Otro de los detalles que más comentarios pues generó entre los usuarios fue una declaración del cantante relacionada con su estancia ahí en Los Ángeles, y Justin Bieber pues había explicado que llegó a la ciudad con la intención de pues de alejarse de algunas de las situaciones que estaba pues viviendo allá en Nueva York, pero terminó encontrándose nuevamente con los paparazzis. Así que la situación sorprendió a sus seguidores, quienes recordaron que durante sus primeros años de fama pues el cantante protagonizó varios enfrentamientos con fotografías que intentaban pues obtener imágenes de él, ¿no? Y de su familia. Así que en aquella época les digo que Bieber pues era constantemente perseguido por los medios de comunicación debido a su enorme popularidad, ¿no? ¿Quién no quiere una foto con Justin Bieber? Y también con su relación, ¿no? Con otra celebridad. Con apenas unos años de carrera, pues ya su vida privada comenzó pues literalmente a convertirse en pública. Y siento yo que más a su pequeña, ¿eh? A su pequeño baby. Así que Justin Bieber ya está dando de qué hablar, vuelve a recordar sus aquellos momentos donde pues lo perseguían y ahorita estaba tranquilo y pues ya no, mi gente, ya no, ya regresó a estar un poco intranquilo, ¿verdad? Pero le mandamos toda la buena vibra a nuestro queridísimo Justin Bieber, porque diría Teresa, entre ser o no ser es Justin Bieber. Así que, oigan, déjenme contarles en este momento que Nota Bar, Exa Perreo, la casa del perreo, pues llega con todo. 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

0: Así que más adelante les recuerdo que tú y yo tenemos una cita este 4 de septiembre a las 9:30 p.m. y por allá en nuestro canal de difusión, que espero que ya, pues ya hayan ido a seguirnos, estamos regalando una agüita de Jamaica. Sí, así que ¿a quién le interesa la fiesta? Dígame yo, porque ahorita nos subimos a este termómetro. Sí, así que vámonos a seguir escuchando más música a través de la frecuencia naranja en Exa 89.3 FM. ¡Éale!
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2: 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Y oigan, así que ya se está subiendo, cambié un poquito de tema, ya se está subiendo pues la dinámica a través de nuestras redes sociales. Ahí va a estar, ahí está, mi gente, ya está listo el Roberto Piña. Ya está listo el Roberto Piña para que corran a nuestro canal de difusión. Mándenos un mensaje. Paola, es que yo no sé el canal de difusión, ¿cuál es? Pues mándame un mensaje al 44-31-81-03-5865. Te lo repito, ya te lo andaba cambiando. 44-31-03-5865. ¿Ya lo apuntaste? ¿Sí o no, mi gente? Espero que sí lo hayas anotado, ¿eh? Así que, oigan, cambiando un poquito de tema, quiero mandarle un feliz cumpleaños, sí, a la abuelita de mi novio, Fernando Mancera, que hoy es su cumpleaños, así que le mandamos un besuco, sí, a Cookies, que nos está ahí escuchando, así que le mandamos un besuco bien tronado y que tenga un excelente cumpleaños y que la pase muy, muy bien con todos sus seres queridos, así que le mandamos un feliz cumpleaños a la abuelita de Fer Mancera, mi novio. Así que ahora sí, vámonos a seguir escuchando más música a través de la frecuencia naranja en Exa 89.3.
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